0: detrás de las bambalinas, detrás de la producción. Muchas gracias a Efraín Ochoa y a Laura Díaz de León. Muchas gracias a Ricardo Muñoz, que nos apoya programa tras programa en la cabina y en el apoyo técnico. Muchísimas gracias a Manuel Castillo, gracias a Beatriz Silva y gracias a José Luis Aguilar. Oigan, primero de junio, chéquense, hoy se celebra el Día de la Marina Nacional aquí en México. Les comento que esta es una fecha instituida para reconocer y honrar a todos los marineros, pescadores, trabajadores portuarios y elementos de la Armada de México que contribuyen a la seguridad y al desarrollo del país. Así que ahí tienen el dato del día de hoy, primero de junio, Día de la Marina Nacional. Y pues bueno, para comentarles rápidamente quiénes nos van a estar acompañando en nuestro programa, a las 6:10 en el primer bloque vamos a contar con la presencia aquí en cabina del maestro Gilmar Mariel Cárdenas, quien es titular de la Secretaría de Vinculación Universitaria, y le estará acompañando también la maestra María del Rosario de Fátima de León Garcés, quien es jefa del Departamento de Educación Continua, Emprendimiento y Egresados. Estas dos personalidades de la Secretaría de Vinculación nos van a estar haciendo una invitación al Foro Ejecutivo para Tomadores de Decisiones Smart Forum Industry. Nos van a platicar también de, la Secretaría de Vinculación cumple 30 años de función, entonces vamos a platicar también con el titular acerca de la historia de esta importante dependencia y también sobre algunas actividades que se van a estar desarrollando en la Secretaría de Vinculación en los próximos meses. Así que no se muevan para que podamos escuchar a estas dos personalidades. Posteriormente, a las 6:30, en nuestra sección En Perspectiva, contaremos con la presencia de la doctora Rita Elizabeth Martínez Martínez, quien es profesora investigadora de tiempo completo y además secretaria general de la Facultad de Estomatología. Nos va a estar platicando sobre la importancia de lo que es la salud bucal y el impacto en la salud del ser humano. Así que ahí lo tienen a las 6:30, este importante bloque. Y finalmente, a las 6:45, como protagonista, contaremos con la presencia de Adrián Barrios Muñoz, quien es egresado de la Facultad de Derecho Abogado Ponciano Arriaga Leija. Nos va a estar comentando sobre su experiencia en el interior de las aulas y sobre todo qué ha estado haciendo de manera posterior a su egreso de esta universidad. Déjenme les comento, antes de ir a nuestro primer bloque, que por cierto los bloques ustedes ya los conocen, que son las noticias nacionales e internacionales, la agenda que les tenemos preparada para el día de hoy y lo más reciente con nuestro compañero y amigo Hugo Lausín, déjenme les comento que el día de hoy aquí en San Luis Potosí, tuvimos una mínima de 15 grados y una máxima de 28. De hecho, la sensación térmica ahorita como que se siente un poquito calientita. La humedad, osciló en el 39%, pero lo importante de esto, y es enfático decirlo, durante toda esta semana vamos a tener lluvia. De hecho, el pronóstico nos comenta que el día de hoy en la noche quizás vamos a tener algo de lluvia aquí en la capital del estado, y los próximos días pues también va a estar un poquito húmedo el clima. Entonces tomen sus precauciones, por favor. Ya sabe, desde estos micrófonos nuestra compañera Talia y yo hacemos énfasis en que ante estas situaciones no olvides salir de casa con un paraguas, con un impermeable, con calzado adecuado, porque luego no pasa, no falta, ¿verdad?, que luego vienen los charcos y pues vienen las complicaciones. Entonces ahí tiene el dato. 6:06, vámonos a nuestro primer bloque y regresamos para la primera entrevista del día de hoy. Vámonos, esto es Hora Extra.
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0: A pesar de que el presidente de Estados Unidos, Donald Trump, ha asegurado que en México gobiernan los cárteles del narcotráfico, la mandataria mexicana, Claudia Sheinbaum, dijo no creer que sea su homólogo quien inicie la ofensiva contra México y lo adjudicó a los sectores de ultraderecha del país vecino. La Coordinadora Nacional de Trabajadores de la Educación anunció el inicio del paro nacional indefinido y advirtió que si no hay solución a sus demandas, podrían sabotear el desarrollo de la Copa Mundial FIFA 2026, que inicia en 10 días. A unos días de que ruede el balón en el Estadio Azteca, la pompa de la inauguración de la Copa Mundial de Fútbol 2026 coexiste con un escenario de alerta institucional. Detrás de la fachada de la gran fiesta global, todas las agencias de seguridad, defensa e inteligencia del Estado mexicano, en estrecha y tensa coordinación con sus contrapartes estadounidenses, se declaran en alerta máxima. El intercambio de información clasificada con agencias de Estados Unidos ha llevado a crear un catálogo de hasta 50 amenazas críticas que penden sobre las tres ciudades sedes del Mundial en México, en particular en la capital mexicana. Los indicadores sobre confianza empresarial y la operación de las compañías en México mostraron un deterioro en mayo, no solo en su comparativo anual, sino también respecto a abril, pese a los anuncios del gobierno federal para impulsar la actividad económica en el país. De acuerdo con los datos reportados por el Instituto Nacional de Estadística y Geografía, la confianza empresarial se deterioró 0.1 puntos respecto a abril de este año y frente a mayo de 2025, la caída alcanzó las 0.5 unidades. México se mantiene entre los países con más jóvenes fuera de la escuela y el empleo en la Organización para la Cooperación y el Desarrollo Económicos, pese a la expansión de becas y programas sociales desde 2019. De acuerdo con las series comparables del organismo, la proporción de jóvenes fuera de la escuela y del empleo en México ha permanecido en niveles persistentemente altos, cercanos a 20% en mediciones recientes y con picos cercanos a 24% en algunos años previos a 2018. El presidente de Estados Unidos, Donald Trump, aseguró este lunes que su gobierno no ha recibido ninguna notificación oficial de Irán sobre una eventual suspensión de las conversaciones entre ambos países, aunque afirmó que está dispuesto a esperar si Teherán decide guardar silencio, informó Al Jazeera. Horas después, el mandatario publicó en su red social que las conversaciones con la República Islámica de Irán continúan a un ritmo acelerado. El mando militar central de Irán, Hatam Al-Anbiya, advirtió este lunes que los residentes del norte de Israel deberán evacuar la zona si el ejército israelí retoma los bombardeos contra los suburbios del sur de Beirut, en Líbano, informó Al Jazeera. La Coalición para las Innovaciones en Preparación para Epidemias destinará unos 60 millones de dólares a Moderna y a otros dos grupos para acelerar el desarrollo de vacunas contra la cepa Bundibugyo del ébola, el virus mortal que se ha propagado por el este de la República Democrática del Congo. El candidato outsider de ultraderecha a la presidencia de Colombia, Abelardo de la Espriella, sorprendió, incluidas las encuestas, con una votación inesperada de 10.300.000 votos, es decir, 43.74%, y que revive la posibilidad de que la derecha regrese al gobierno después de 4 años. El Papa León XIV se sentó frente al volante del Ferrari Luce, el primer superdeportivo totalmente eléctrico de la marca de Maranello, durante una audiencia privada realizada en los jardines del Palacio de Castel Gandolfo este mayo de 2026. El sumo pontífice examinó el diseño de este vehículo de alta gama y recibió un volante simbólico por parte de la delegación de la automotriz, en un encuentro que une la tradición vaticana con el futuro de la movilidad sostenible.
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0: Y pues ya estamos de regreso en Hora Extra y para mí, pues bueno, es un gusto el poder contar con dos grandes personalidades de la Universidad Autónoma de San Luis Potosí. Ustedes van a decir qué ceremonioso es este hombre, ¿verdad? Pero la verdad, pues es que son mis jefes, así que no me queda de otra. No se crean. Déjenme les presento a mi extrema izquierda, al maestro Gilmar Mariel Cárdenas, secretario de Vinculación Universitaria, y a mi izquierda inmediata, a la maestra María del Rosario de Fátima de León Garcés, quien es jefa del Departamento de Educación Continua, Emprendimiento y Egresados. Posdata, sí son mis jefes, ¿eh? No vayan a creer que los estoy cuenteando. Pues bueno, en ese sentido, muchas gracias por la por aceptar la invitación en este espacio. Si me lo permite, maestra, empezamos. Jefa, me gustaría empezar con el maestro Gilmar.
2: Claro,
0: para conocimiento de nuestra audiencia, pues bueno, hay quienes nos están viendo, quienes nos están escuchando, que quizás no saben realmente cuál es el ser y el quehacer de la Secretaría de Vinculación. Es decir, ¿qué es la vinculación? Entonces, me gustaría empezar, maestro, esta entrevista preguntándole a usted como titular, ¿cómo definimos a la vinculación de manera general y luego lo vamos aterrizando a lo que es la vinculación universitaria?
2: Claro que sí, Rodolfo. Bueno, primeramente, muchas gracias por el espacio. Gracias a todo tu auditorio que nos escuche y que nos ve ahora, pues en este espacio. Y bueno, pues voy a tratar de decirlo muy rápido, Rodolfo, porque sé que tenemos poco tiempo. Y pues básicamente para mí la vinculación pues son los puentes que generamos entre la universidad y la sociedad. Y hablando sociedad, hablando empresas, hablando gobierno, hablando la sociedad civil. Y en ese sentido, bueno, la Universidad Autónoma de San Luis Potosí, pues lo que hacemos es crear esos puentes a través de la vinculación universitaria, pues en donde vemos toda la parte de investigación, toda la parte de educación, toda la parte que hacemos social, uh-huh, y la llevamos hacia todas las personas, pues en el lugar donde estamos nosotros inmiscuidos. Y este lugar puede ser local, puede ser regional o puede ser nacional, y en algunos casos está internacional, porque tenemos muchos investigadores que están fuera del país, pues haciendo investigación. Y en ese sentido, bueno, lo que hacemos es llevar este conocimiento a todos estos lugares. Básicamente, y en pocas palabras, pues es eso, crear esos puentes, uh-huh, tanto al interior, entre las instancias que forman la universidad, como hacia el exterior con los diversos, pues, actores que tenemos.
0: Ok, y en ese sentido, maestro, la vinculación que hay, bueno, o la Secretaría de Vinculación que existe aquí en la Universidad Autónoma de San Luis Potosí, ¿se concentra en un área en específico o cada facultad tiene su área estratégica de vinculación?
2: Es una pregunta muy interesante. Sí, es correcto, hay un área central que somos nosotros, donde pues interactuamos con las diferentes entidades, y en cada una de estas, pues como lo he mencionado en algunas otras entrevistas, tenemos 5 redes. Tenemos la red de vinculación como tal, la red de educación continua, la red de egresados, la red de servicio social y prácticas profesionales, la red de educación, sí, continua, uh-huh, emprendimiento, y la de transferencia de conocimiento. Y en ese sentido, bueno, interactuamos con las diferentes entidades para poder llevar a cabo las diferentes acciones que cada una de estas áreas tiene.
0: Ok, entonces tenemos que entender que cada entidad, cada facultad tiene su área de vinculación, y cada área de vinculación tiene una, ¿cómo decirlo? Se involucra en cada una de las redes que usted ha descrito, ¿verdad, maestro?
2: Sí, es correcto, Rodolfo. Nada más recordando que en las entidades que son muy grandes tenemos diferentes personas que cubren los diferentes papeles, uh-huh, pero en facultades pequeñas una sola persona o dos personas pueden cubrir todos los papeles.
0: Ok. A ver, en este sentido, estaba escuchando que la vinculación aquí en la Universidad Autónoma de San Luis Potosí está en el marco de cumplir o haber cumplido 30 años de su creación, ¿verdad?
2: Es correcto, así
0: es.
2: A
0: ver, ¿nos puede platicar un poquito de la historia de la vinculación aquí en la universidad?
2: Fíjate que, de hecho, el primero es cuando cumplimos los 30 años.
0: ¿El primero? O
2: el
0: sea...
2: El primero.
0: ¡Hoy!
2: O sea, hoy.
0: ¡Hoy!
2: O sea, hoy.
0: Perfecto, muy bien. Entonces,
2: el día de hoy cumplimos los 30 años.
0: Fíjense, nada más.
2: Y bueno, el festejo pues lo estaremos haciendo en el marco del workshop, que cada 6 meses, fíjate que tenemos un workshop para actualizar a los vinculadores.
0: Okay.
2: Y en ese sentido, el día 11 de junio vamos a tener el workshop, y en ese marco pues es cuando vamos a festejar los 30 años.
0: Órale.
2: Sin embargo, bueno, sí, el día de hoy es cuando cumplimos los 30 años de que se inició, voy a decirlo así, de manera formal, uh-huh, la vinculación en la Universidad Autónoma de San Luis Potosí. ¿Por qué digo formal? Porque anteriormente se hacían acciones de vinculación, sin embargo no había una oficina como tal. A partir del 1 de junio de 1996 se forma la división de vinculación, se crea, y bueno, a partir de entonces, no con todas las divisiones que tenemos actualmente, uh-huh, pero se empiezan a hacer las acciones de manera formal. Y esto, bueno, pues, se inició con el maestro, con el ingeniero Armando Viramontes.
0: Claro.
2: Después de él siguió el ingeniero Gerardo Villet, uh-huh, y bueno, ahora me toca a mí pues estar a cargo de la secretaría. Acuérdate que en el 2024 nos dan el rango de Secretaría,
0: claro,
2: de Vinculación Universitaria, y anteriormente éramos División de Vinculación Universitaria. Y la oficina más reciente fue la Oficina de Transferencia de Conocimientos, uh-huh, que bueno, se hizo en diciembre del 2016. Uh-huh. Es la parte más nueva, vamos a llamarlo así, o la oficina más nueva de la Secretaría de Vinculación.
0: Muy bien, y hablando de lo que es la oficina de transferencia del conocimiento, bueno, que es importante hacer del conocimiento de nuestra audiencia, de quienes nos escuchan y nos ven, que nosotros en la Universidad Autónoma de San Luis Potosí, a través del área de vinculación, específicamente en la oficina de transferencia del conocimiento,

0: pues amalgamar toda esta idea de la que es una oficina de transferencia y cómo podía impactar aquí en la Universidad Autónoma de San Luis Potosí. Y en ese sentido, bueno, fuimos creándola y la vimos, vamos, ya creada en el 2016. Y en ese sentido, puedo decir que hay más de 30 instrumentos legales para proteger una innovación. Uh-huh. Y digo innovación porque muchos piensan que las ideas las pueden proteger y las ideas no se protegen. Y en ese sentido, bueno, hay tres muy importantes que pues son muy recurrentes en la oficina de transferencia y conocimiento, que pues por supuesto son las marcas, que tú lo acabas de mencionar, son los derechos de autor en sus diferentes modalidades y por supuesto las patentes. Y en ese sentido, la verdad es que ha crecido más rápido de lo que yo esperaba. Básicamente pues se ha dado un auge bastante interesante, ya que te puedo platicar que en el 2017-2018 fue una labor titánica donde estuvimos pues buscando a todos los investigadores de la Universidad Autónoma de San Luis Potosí para ver qué estaban haciendo, qué temas de investigación tenían y cuál era el impacto que se tenía hacia el exterior de la universidad o bien hacia el interior de la universidad, hablando desde lo que es una ciencia básica, una ciencia aplicada y lo que es la ciencia transversal, de tal forma que cómo puedes tú pasar de un lado a otro. Y digo de un lado a otro porque la ciencia básica pues es la base para los demás, pero también la ciencia aplicada pues es una retroalimentación a la ciencia básica para seguir innovando. Y entonces en ese sentido, esta labor titánica que se hizo buscando a todos los investigadores, bueno, la gran mayoría de los investigadores de la universidad, pues empezamos a crear esta cultura de protección. Anteriormente no se tenía esa cultura y te digo que del 2016 para atrás teníamos 3 patentes, una de las cuales había sido abandonada. Y a partir de ahí, te puedo decir que al día de hoy tenemos 32 patentes, ¿okay? Algunas que están en proceso de otorgamiento, otras que ya han sido otorgadas. Y el siguiente paso, lo que estamos trabajando actualmente, pues es comercializarlas.
1: Claro.
0: Porque de nada sirve tener una patente y dejarla en el escritorio o en el cajón si no le estás sacando
1: provecho,
0: un beneficio.
1: Exactamente.
0: Entonces, en ese proceso estamos actualmente, Rodolfo, de cómo comercializamos estas patentes.
1: Perfecto. Y una última pregunta, si me lo permite, antes de pasar a entrevistar a la maestra Fátima. Es común que luego estudiantes en el interior de las aulas pues desarrollan ideas bastante buenas, innovadoras, creativas, pero no tienen a lo mejor como la manera de estructurarlas o de poder echar a andarlas como proyecto, así como tal. Tengo entendido que la Secretaría de Vinculación pone al alcance de la comunidad universitaria lo que es una incubadora, ¿verdad?
0: Es correcto, así es. Nosotros tenemos la incubadora de negocios que está en el centro de emprendimiento, está ubicado en Sierra Leona. Y bueno, ahí tenemos una persona, Ana Karen Sánchez, que es experta en temas de emprendimiento. Fíjate que, te platico, tenemos un programa que se desarrolló junto con Canirac para pues emprendedores de la industria restaurantera. Y después los llevamos hacia el Coposit. Actualmente estamos corriendo un programa con el Coposit y vamos a iniciar con Canacintra. En ese sentido, bueno, lo que estamos tratando de hacer es pues impulsar esta cultura emprendedora. Y sí, bueno, invitamos a toda la gente que te escucha, que nos ve, pues a que actúen a esta incubadora de negocios que tenemos en la Universidad Autónoma de San Luis Potosí. Bueno, ahí donde podemos pues ayudarles a que estos negocios pues tomen forma y pues se hagan una realidad.
1: O sea, solamente tendrían que acercarse y decir, oye, fíjate que tengo este proyecto, ¿me puedes ayudar?
0: Claro que sí, con eso es suficiente.
1: Ok.
0: Digo, busquen a Ana Karen Sánchez ahí en el Centro de Emprendimiento ubicado en Sierra Leona.
1: Perfecto, muchísimas gracias. Y ahora sí, maestra, muchísimas gracias igualmente por haber aceptado la invitación a estar en estos micrófonos. A ver, tenemos varios eventos en puerta en la Secretaría, ¿verdad?
2: Es okay. Correcto.
1: Si podemos acercarnos un poquito nada más al micrófono.
2: Muchísimas gracias.
1: Ay, mero, muy bien, okay, muchas gracias.
2: Muchas gracias.
1: A ver, tenemos un workshop, ¿verdad? Del que hablaba el maestro Gilmar.
2: Es correcto. El bueno, primero que nada, gracias por invitarnos, a todas y todos nuestros radioescuchas, muchísimas gracias. Y pues precisamente aprovechar lo famoso que tenemos en este programa, invitarles a todos nuestros eventos que tenemos en nuestra alma mater a través de la Secretaría de Vinculación, digámoslo en orden de fechas, tenemos primero nuestro foro de la industria, nuestro Smart Forum Industry,
1: A ver, ¿en
2: Smart Industry Forum, ¿en qué consiste?

0: viste.
1: Por favor.
0: Bueno, es un, más que nada, es un foro ejecutivo creado para reunir a empresarios, directivos, líderes de tecnología y tomadores de decisiones interesados en conocer la tendencia que están transformando a las organizaciones, ¿sí? Yo traje mi acordeón porque tenemos muchísimos eventos.
1: Adelante.
0: Que después revuelvo eventos y no es el caso.
1: Claro, claro.
0: Entonces, este foro es muy interesante, ya que ahora sí que busca acercar a nuestra comunidad empresarial a las tecnologías que están transformando a la industria a nivel mundial.
1: Correcto.
0: Sí, eso lo estamos organizando junto con una empresa que se llama Técnica. Uh-huh. Y ellos son de Sonora, ¿sí?
2: Sinaloa.
0: Sinaloa, perdón. Muchísimas gracias. Y
1: también está involucrada la División de Informática, ¿verdad?
0: Es correcto, correcto. Entonces estamos trabajando entre los cuatro este gran evento en el cual invitamos a todas y todos, de verdad. Es bastante interesante. ¿Qué temas se van a abordar? Bueno, vamos a abordar automatización industrial, inteligencia artificial aplicada a la industria, respaldo, disponibilidad y continuidad operativa, ciberseguridad en entornos industriales, entre otras. Y lo más interesante de este foro es que entre conferencias, pláticas y todo, al final se van a tratar a las industrias una charla uno a uno.
1: Okay.
0: ¿Sí? Donde se verán todas sus, digamos, un banco de necesidades, y podrán interactuar con la empresa directamente Técnica. Uh-huh. Quien les ofrecerá varias soluciones.
1: Muy bien.
0: Tecnológicas.
1: Perfecto. Ajá. Una pregunta, ¿es abierto para todo el público o es para un perfil específico?
0: Nos gustaría más, obviamente es abierto para todo el público.
1: Ajá.
0: Pero más interesante sería si van los líderes tecnológicos, es decir, los líderes que quieran que su visión sea transformar su organización en automatizar su empresa.
1: Perfecto.
0: Más que nada.
1: Una última pregunta en relación a este evento, porque nos quedan ya nada más 2 minutos.
0: Sí.
1: ¿Qué patrocinadores o qué marcas importantes van a estar presentes?
0: Vamos
1: en
0: a
1: este
0: tener
1: foro?
0: Líderes como Lenovo, Fortinet, BIM y Huawei.
1: Perfecto. Uh-huh. ¿Nos repite, por favor, la fecha?
0: Como no, este jueves 4 de junio del presente año, en punto de las 5:30 empezar el registro, y a las 6 empezaremos con conferencias, charlas y todo lo que vayamos a ver en ese.
2: Rodolfo, si me permites.
1: Sí, claro.
2: Ciertamente el perfil interesante para esto es la gente que está en tecnologías de la información. Sin embargo, si tenemos gente que quiere aprender el tema de automatización, el tema de todo lo que es información en la nube y todas estas tecnologías, pues sobre todo de la industria 4.0, pues creo que es interesante, podrían ir sin ningún problema.
0: Sobre todo de ciberseguridad, y estaremos en el auditorio. Uh-huh. Del Centro de Innovación, Centro de Emprendimiento e Innovación Universitaria.
1: Perfecto, muy bien. Y ya para despedirnos, porque nos queda un minutito, a ver si se puede, ¿nos podría platicar un poquito sobre lo que es el próximo workshop que tiene la Secretaría?
0: Bastante interesante también, como bien lo decía el maestro Gilmar, este workshop lo venimos organizando cada 6 meses, y en esta ocasión vamos a darle precisamente un enfoque de inteligencia artificial, donde todas y todos nuestros vinculadores están invitados a participar de nuestra comunidad universitaria.
1: Perfecto, nada más sería cosa de que les echen un grito a la Secretaría de Vinculación, ¿verdad? Para poder inscribirse.
0: Es correcto.
1: Perfecto, muy bien. Pues muchísimas gracias. Les damos nuestro eterno agradecimiento al maestro Gilmar Mariel Cárdenas, secretario de Vinculación Universitaria, y a la maestra María del Rosario de Fátima de León Garcés, jefa del Departamento de Educación Continua, Emprendimiento y Egresados. Ahí lo tienen entonces, la invitación al Foro Ejecutivo Smart Industry y a las próximas actividades de la Secretaría de Vinculación. Pues bueno, son las 6:27. Vámonos rapidísimo a lo que es la agenda.
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1: Les comento rápidamente que la Facultad de Estudios Profesionales Zona Huasteca nos hace la invitación al Diplomado Gestión de la Calidad e Inocuidad Alimentaria, que se estará llevando a cabo del 14 de agosto al 16 de octubre de 2026. La modalidad es a distancia y hay una inversión de 8,990 pesos. Esta es la novena edición, el valor curricular es de 130 horas. Mayores informes con la doctora Abigail Reyes Munguía y con la maestra Mirna Méndez Ramírez, o a las redes sociales o a los teléfonos de la Facultad de Estudios Profesionales Zona Huasteca. Por otro lado, Difusión Cultural nos hace la invitación al ciclo de cine Animación Independiente, que inicia el día de mañana, 2 de junio, en el Auditorio Rafael Nieto a las 18 horas con la película El Planeta Salvaje. Estudiantes e INAPAM, 10 pesitos. Público en general, 15 pesitos. Por otro lado, la Agenda Ambiental de la Universidad Autónoma de San Luis Potosí nos hace la invitación a los sábados de huerto, del huerto a la mesa, sábados de sustentabilidad alimentaria, a través de los diferentes cursos y talleres que se van a estar llevando a cabo durante los meses de junio y julio. El primer evento es este sábado 6 de junio de 8:30 de la mañana a las 13 horas con el curso Slow Food, comida que lleva tiempo, del huerto a la mesa. La inversión como tal para alumnos es de 100 pesos, público en general 350, comunidad universitaria 250 pesos. Mayores informes al correo electrónico mariana.buendia@uaslp.mx. Y finalmente, en el marco del 50 aniversario de la maestría en administración de la Facultad de Contaduría y Administración, se nos hace la invitación a la ponencia La importancia de la salud mental en las organizaciones, que expone la maestra María Teresa Aguilar Jiménez, teniendo como moderador al doctor Mario Alberto Martínez Rojas. La fecha, 11 de junio de 2026 a las 19 horas, en el Auditorio ANFECA del Centro de Investigación y Estudios de Posgrado de esta facultad, ubicado en Sierra Leona, número 550. 6 de la tarde con 29 minutos, vámonos a un corte y regresamos para la siguiente sección del programa.
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9: Son las 6:31.
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11: Uno de los temas más importantes que muchas veces pasamos por alto y que no deja de tener un impacto significativo en la salud del ser humano es lo relativo a la salud bucal. Y es el tema justamente que vamos a tratar el día de hoy en esta sección, la salud bucal y el impacto en la salud del ser humano. Le quiero dar la más cordial bienvenida a este su programa Hora Extra, a la doctora Rita Elizabeth Martínez Martínez, quien es profesora investigadora de tiempo completo y además secretaria general de la Facultad de Estomatología de esta universidad. Doctora, bienvenida, ¿cómo estás?
12: Muchas gracias, buenas tardes. Pues muy bien aquí visitándolos y pues hablando de un tema muy importante para la salud en general del ser humano, que es la salud bucal.
11: Totalmente, totalmente. A ver, si me lo permites, doctora, perdón, yo bien confianzudo, ¿puedo hablarte de tú?
12: Sí, claro.
11: Gracias. Doctora, a ver, muchas personas consideran que la salud bucal es un tema independiente del resto del cuerpo, así como si fueran dos mundos completamente. Pero, ¿por qué hoy sabemos que la salud de la boca está tan estrechamente relacionado con la salud en general? ¿Por qué?
12: Okay.
11: ¿Por qué sabemos esto?
12: Pues mira, generalmente se piensa eso, ¿verdad? Uh-huh. Los pacientes creen que la boca pues no tiene gran importancia dentro del sistema de salud. Uh-huh. Sin embargo, existen muchos estudios donde la boca juega un papel muy importante. La boca, hablando de los tejidos orales, incluso de los microorganismos que viven en nuestra cavidad bucal, que forman parte de algo que llamamos microbioma del ser humano, que puede tener diferentes funciones. Cuando está en equilibrio, pues existe un estado que llamamos eubiosis, en donde existe un equilibrio entre los sistemas de defensa del organismo, así como los microorganismos que están presentes en diferentes partes del cuerpo, no solamente en la cavidad bucal. Sin embargo, la cavidad bucal es el segundo lugar en todo nuestro organismo en cuanto a la diversidad de especies y a la cantidad de microorganismos presentes dentro de nuestra cavidad bucal. Se dice que incluso la cantidad de microorganismos puede ser igual al número de células que tiene el cuerpo humano.
11: ¿En serio?
12: Entonces, a eso le llaman holobionte, a esa combinación entre nuestros tejidos, nuestras células y los microorganismos que están habitando, cohabitando en el cuerpo humano.
11: O sea, perdone a lo mejor la forma en la que me voy a expresar, pero ¿es similar a un ecosistema?
12: Exactamente. El microbioma bucal es muy característico o es muy diferente a los demás, al resto del organismo, debido a que tenemos diferentes tejidos dentro de la cavidad bucal. Uno de ellos es el tejido más duro del organismo, que es el esmalte dental, y sobre él pueden adherirse diversas bacterias que son las que posteriormente ocasionan una de las enfermedades más frecuentes en el ser humano, si no es que la más frecuente, que es la caries dental.
11: Justamente esa era mi siguiente pregunta, porque cuando pensamos en problemas que vienen relacionados con la salud bucal, pues lo primero que pensamos son caries, ¿no? Uh-huh. Pero ¿cuáles son las enfermedades más frecuentes que afectan a la cavidad oral, además de lo que son las caries, y qué consecuencias nos pueden traer?
12: Ok, dentro de la cavidad bucal existen dos de las enfermedades que son un problema de salud pública a nivel mundial, incluso en los países desarrollados, uh-huh. que es la caries dental, que uh-huh. es la número uno, ajá. y la número dos es la enfermedad periodontal,
11: okay.
12: o la periodontitis, que es la más frecuente, que es una enfermedad de las encías y del hueso que soporta los dientes, que es lo que llamamos periodonto, a todos estos tejidos que soportan los dientes, y que es causada por una inflamación crónica originada por las bacterias y sus factores de virulencia, que son todos estos mecanismos que tienen los microorganismos para poder causar enfermedad en el ser humano. Uh-huh. Entonces, estas bacterias habitan, por ejemplo, las que producen la caries dental, habitan en la superficie del esmalte dental, uh-huh. donde les permite, con ciertos mecanismos, el tener una adherencia muy importante a estas superficies, que incluso cuando nosotros podemos comer, tomar agua, y las bacterias permanecen en un biofilm, o sea, en una biopelícula que está adherida a la superficie del diente, uh-huh. y que posteriormente, una vez que nosotros pues comemos gran cantidad de carbohidratos, empiezan a crear un metabolismo en donde el producto final de este metabolismo son ácidos. Uh-huh. Esos ácidos desmineralizan el esmalte, produciendo pues una cavidad, ¿verdad? Posteriormente va avanzando hasta que llega primero al esmalte, después a la dentina, incluso posteriormente llegan a los tejidos pulpares, que son los tejidos que están en el interior del diente, que no nada más son nervios, como decimos a veces los Ajá. pacientes, dicen, ah, pues es el nervio del diente, pero también hay vasos sanguíneos, ahí se lleva a cabo toda una respuesta inmune, ¿verdad?, contra estos microorganismos, uh-huh. y lo que causa al final, pues, es la pérdida de la estructura del diente.
11: Doctora, lo que nos estás comentando es realmente muy interesante y muy impactante, porque yo creo que muchos no alcanzamos a dimensionar entonces la importancia de una correcta salud bucal. Digo, realmente yo creo que la mayoría de las ocasiones nos enfocamos a darnos una cepilladita o dos cepilladitas. Hay quienes a veces nada más una vez al día y no somos conscientes de todos los daños que puede traer todo esto, ¿verdad?
12: Exacto.
11: A ver, doctora, tú me puedes decir si estoy en lo correcto o no, pero por ahí pude leer que muchas personas, hablando de la salud bucal, desconocen que puede influir incluso durante el embarazo, ¿verdad?
12: Exacto. Mira, aparte de la caries dental, como decía, también la enfermedad periodontal es Ajá. un factor muy importante. Las bacterias también son el principal causante de estas enfermedades. Uh-huh. Estas son enfermedades multifactoriales, pero las bacterias es uno de los componentes más importantes. Estas bacterias habitan dentro de lo que llamamos bolsa periodontal uh-huh. o surco periodontal cuando está sano, que es un espacio que existe entre la encía y el diente, y ahí se van metiendo estas bacterias y pueden habitar ahí. Entonces, dentro de este surco gingival hay una comunicación importante con el torrente sanguíneo uh-huh. en el fondo, el cual puede permitir estos vasos sanguíneos el paso de estas bacterias a través del mismo, que pueden llegar a lugares remotos que no son precisamente la cavidad bucal. Uh-huh. Entonces, hay diferentes enfermedades y condiciones que se han asociado a la periodontitis, como es, por ejemplo, en el caso del embarazo, se ha visto que las mujeres que tienen problemas periodontales, o sea, esta inflamación uh-huh. de la encía, pueden llegar a tener parto pretérmino.
11: ¿Cómo crees?
12: O sea, por ejemplo, pueden nacer su bebé antes de tiempo, Ajá. obviamente con todas las complicaciones que esto conlleva, ¿verdad? De que el bebé pues es un bebé de bajo peso al nacer, que puede llegar a tener problemas respiratorios de todo tipo, uh-huh. como es cuando nace un bebé prematuramente. Uh-huh. Esto es debido a que la periodontitis es una enfermedad inflamatoria, y se ha visto que existen diferentes mecanismos por los cuales se puede asociar. Uh-huh. O sea, puede ser que, por ejemplo, cuando está afectando la cavidad bucal, se estén produciendo mediadores de inflamación que también son los que promueven que se lleve a cabo el parto. Uh-huh. Entonces, entre más mediadores inflamatorios tengamos, pues más riesgo hay de que se llegue a desencadenar el parto en ese momento, ¿verdad? Uh-huh. En la Facultad de Estomatología hemos hecho estudios al respecto. Hace algún tiempo hicimos un estudio donde teníamos dos grupos, uno de mujeres con parto pretérmino y otras parto a término, y entonces se revisó su estado periodontal, ¿verdad? Hicimos un sondeo, se mide ese espacio entre la encía y el diente a ver qué profundidad tiene. Ajá. Y se detecta que tengan la periodontitis, y sí se observó que existía una mayor profundidad de esa bolsa, o sea, quiere decir que el hueso ya ha bajado un poquito más de nivel, y entonces estas mujeres tienen con mayor frecuencia esta enfermedad. Entonces sí se pudo ver una asociación entre el parto pretérmino y la profundidad de bolsa.
11: ¡Wow! ¡Qué impactante! Oye, doctora, nos quedan breves dos minutos, pero okay. Sí es importante que nuestra audiencia y quienes nos están viendo ahorita en vivo sepan cuáles son los errores más comunes que cometemos en nuestra rutina diaria de higiene bucal. O sea, digo, porque no somos conscientes de ello, ¿verdad?
12: Exacto. Muchas veces decimos, sí me cepillo 3 veces al día, ¿verdad? Ajá. Que es lo recomendable. Sin embargo, lo hacemos tan rápido que en realidad pues no retiramos totalmente esta cantidad de bacterias. Estas bacterias no se eliminan, o sea, es parte de nuestro, ellas viven dentro de la cavidad bucal. Uh-huh. Simplemente estamos tratando de eliminar ese biofilm, porque entre más organizado esté el biofilm, pues más riesgo tenemos de enfermedades, uh-huh. ¿verdad? Tanto a nivel de la cavidad bucal como fuera de ella. Y además, pues bueno, existen en la facultad, tenemos un departamento de diagnóstico donde ahí pues llegan los pacientes y primero que nada se les hace una revisión, uh-huh. para poder darles pues técnicas de cepillado, etcétera, para que el paciente pues aprenda que cuánto tiempo se debe de estar cepillando, cómo tiene que ser la técnica, qué cepillo o qué pasta dental, que aunque en realidad eso es un poquito secundario, lo más importante es la técnica.
11: Ok, muy bien, pues ya lo escucharon. Muchísimas gracias a la doctora Rita Elizabeth Martínez Martínez, quien es profesora investigadora de tiempo completo de la Facultad de Estomatología y secretaria general de la misma. Quedan muchas preguntas aún todavía sobre el tintero, pero desafortunadamente el tiempo se nos ha terminado. Entonces, ojalá nos pueda aceptar una invitación un poquito más adelante a continuar profundizando en este importante tema para la salud de todas las personas.
12: Sí, claro, con mucho gusto estaremos aquí para poder contribuir con un granito de arena, sobre todo en la facultad, que hacemos investigación en estos temas, ¿verdad? Que es muy importante para poder prevenir estas enfermedades.
11: Perfecto, bueno, muchísimas gracias, ahí lo tienen. Vámonos ahora a nuestra siguiente sección, que es lo más reciente con Hugo Alausín, y vamos a nuestro último bloque del programa del día de hoy.
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13: Cuando una cría silvestre queda huérfana, comienza un proceso complejo que va mucho más allá de simplemente alimentarla. El verdadero reto es lograr que sobreviva sin perder su esencia salvaje, es decir, ayudarla sin que se acostumbre a los humanos. En centros especializados, el trabajo se enfoca en evitar lo que se conoce como improntación, que ocurre cuando el animal identifica a las personas como su madre. Esto puede parecer inofensivo, pero en realidad compromete su capacidad de regresar a la vida en libertad. Por eso, los cuidadores utilizan técnicas muy específicas como ocultar su rostro con máscaras o usar objetos que simulan la presencia materna. El proceso inicia con la estabilización del animal, controlar su temperatura, evaluar su estado general y definir una dieta adecuada. Cada detalle cuenta, desde el tipo de alimento hasta la forma en que se le ofrece. En algunos casos, incluso, se diseñan dispositivos especiales para replicar comportamientos naturales, como permitir que ciertas especies se cuelguen o se oculten como lo harían en su entorno. Hay historias que muestran lo delicado de este equilibrio. Crías rescatadas tras incendios o animales encontrados en condiciones críticas logran recuperarse y tras meses de cuidados regresar a su hábitat. Pero esto solo es posible si no desarrolla una dependencia hacia los humanos. Los especialistas insisten en un mensaje clave. Muchas veces la mejor ayuda es no intervenir. Tocar, alimentar o trasladar una cría silvestre sin conocimiento puede hacer más daño que bien. La meta siempre debe ser que el animal vuelva a la naturaleza como si nunca hubiera estado en contacto con las personas. En el mundo del cuidado personal hay un cambio interesante. Ya no se trata de no envejecer, sino de hacerlo bien. Esta tendencia se le conoce como well-aging, A diferencia del enfoque tradicional anti-aging, que buscaba borrar arrugas a toda costa, el well-aging promueve una visión más integral, cuidar la salud física, mental y emocional con el paso del tiempo. De acuerdo con el portal Cosmoprof, este enfoque se basa en hábitos sostenibles como buena alimentación, ejercicio, descanso y manejo del estrés. La idea es clara, no hay fórmulas milagros, sino procesos. Incluso la industria de la belleza está cambiando, apostando por productos con respaldo científico y mensajes más realistas. Este cambio también responde a consumidores más informados, ya que no buscan soluciones rápidas, sino un bienestar a largo plazo. En pocas palabras, el well-aging no es resignarse a envejecer, sino de hacerlo de una forma consciente, saludable y con calidad de vida.
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11: Y ya estamos de regreso en nuestra última sección del programa de el día de hoy. Como protagonista, les quiero presentar a Adrián Barrios Muñoz, quien es egresado de la Facultad de Derecho, abogado Ponciano Arriaga Leija, para que nos platique un poquito sobre su experiencia en el ámbito académico y en el ámbito laboral. Adrián, bienvenida, ¿cómo estás?
14: Bien, muy bien, y agradezco que me hayan hecho la invitación al espacio.
11: No, los agradecidos somos nosotros realmente por este espacio que nos brindas. Si me lo permites, voy a leer un poco sobre tu semblanza para que todas las personas sepan quién eres, cuál ha sido tu trayectoria hasta el día de hoy. Déjenme les comento que Adrián Barrios Muñoz es profesional del derecho con especialización en derechos humanos, derecho penal y justicia de género. Actualmente se desempeña como titular de la Unidad Especializada para la Atención de las Poblaciones LGBTIQ+, del Gobierno Municipal de San Luis Potosí, desde donde impulsa acciones institucionales orientadas a la promoción, protección y garantía de los derechos humanos de las poblaciones de la diversidad sexual y de género. Cuenta, fíjense, con licenciatura en Derecho y maestría en Derechos Humanos por la Universidad Autónoma de San Luis Potosí, así como formación complementaria en políticas públicas, justicia de género, litigación oral y derechos de poblaciones históricamente determinadas. Finalmente, bueno, porque el panorama es muy amplio en la preparación de Adrián, colaboró en la relatoría sobre los derechos de las personas LGBTI de la Comisión Interamericana de Derechos Humanos. Y además es integrante de la cuarta cohorte de líderes Rise Up Together México 2026. Vaya semblanza que tienes, Adrián. Entonces realmente es para nosotros un gusto y un honor el poder contar contigo como invitada el día de hoy. Si me lo permites, me gustaría empezar esta entrevista preguntándote, ¿qué te motivó a estudiar esta carrera en nuestra universidad?
14: Yo creo que a lo largo de la vida, creo que las circunstancias que he pasado, la historia de vida, fue una de las razones porque me orilló a estudiar, uno, primero la licenciatura en Derecho, y dos, apostarle a una rama, yo creo que de los derechos humanos, por así decirlo, en el tema de las realidades que existía, porque muchas veces casi todas las personas que estudian abogacía se enfocan a diversas áreas como materia penal, que también me dedico, pero materias más, yo creo que enfocadas a una parte más técnica y demás, y no casi, de hecho la maestría éramos muy pocas personas abogadas. Lo resumiría en historias de vida, en vivencias personales, en vivencias del contexto familiar y social y cultural.
11: Muy bien, siguiente pregunta, ¿qué retos enfrentaste durante el estudio de tu preparación profesional en la Facultad de Derecho Abogado Ponciano Arriaga Leija?
14: De hecho estudié la Facultad de Estudios Profesionales de la Huasteca.
11: Excelente. Muy bien. Sí. A ver, pequeña orientación. Claro. Okay, discúlpame.
14: Sí, no, estudié la pregunta iba un poco. Los retos.
11: Los retos.
14: Sí, exacto. Yo creo que uno de los principales retos es cuando no vienes de una familia que se dedica a la abogacía, el tener que conocer, aparte de que las primeras materias o los primeros años de derecho es muy teórica, esa fue creo una de las principales barreras. Podría decir que el contexto, por ejemplo, de que soy una persona de la diversidad, no fue tan marcado, a diferencia de otras personas que tal vez les ha marcado el ser una persona trans, una persona no binaria, porque en el contexto social y cultural que en ese momento vivía, no fue o no se dio de esa forma. Creo que realmente uno de los más grandes retos fue ese, el poder conocer, el poder tener que desarrollarme profesionalmente en esos espacios, tan solo el cuando realizaba las prácticas, el aprender, porque muchas de mis compañeras o compañeros pues tenían familiares, abogadas y abogados.
11: Claro.
14: Entonces, creo que el reto más grande fue el ser una persona que no tiene un contexto familiar y demás, aparte de ser de la diversidad, pero creo que esa nunca fue una barrera, ningún impedimento.
11: Excelente, bueno, muchísimas gracias por tu respuesta. Adrián, ¿recuerdas algún docente o algunos docentes que te hayan marcado en tu formación profesional?
14: Pues yo tengo presente, creo que a todas las personas que fueron docentes en ese momento, porque a cada una de ellas les aprendí distintas formas, uno de aprender derecho, dos de ejercer y tres de el compartir el tipo de conocimiento que brindaban. Pero hay un docente en especial que fue pieza fundamental en mi estancia ahí, que era, que es un doctor, que actualmente es secretario académico de la universidad, de allá de la Facultad de Valles, que era maestro de la diversidad, que era un profesor abiertamente LGBT, y que fue como esa figura que tenía en ese momento de, uno, el no sentirme una persona sola en un espacio que tal vez a veces era muy muy masculino, o espacios donde pues a veces eran muy cuadradas todas muchas cosas o temas, y que hubiera esa persona como referente, yo creo que sería una pieza fundamental. Y a partir de ahí creo que también personas externas que fungieron como guías en mi desarrollo profesional y más en la materia penal, que a veces es complicada. Entonces yo creo que esos serían como los referentes.
11: Muy bien, ¿y alguna materia que te haya impactado, que hayas dicho, híjole, esta materia realmente es la que me ha marcado para poder seguir en este tramo profesional?
14: Yo creo que la primera es la materia que más me gusta del derecho, que es el derecho penal. Uno, por el contexto y las realidades que enfrentan las personas que están sujetas a un proceso penal. Las leyes o los códigos o los libros son muy bonitos. Pero realmente en la práctica profesional, el tema o la rama del derecho penal creo que es una de las más duras. Uno, por el tema de exposición de las personas que están sujetas al proceso, tanto personas que son víctimas o en su caso que son familias de estas mismas, que muchas veces no tienen justicia, o por el otro lado, personas que han sido privadas de la libertad, porque muchas veces esas carpetas, podría decir, y porque hay muchos casos en México, que son armadas y que muchas veces hay personas dentro de los centros integrales que en realidad nunca cometieron un delito o que no hay ningún tipo de prueba que lo compruebe, que hasta están en prisión preventiva y sin recibir una sentencia.
11: Ok. Adrián, se nos está terminando el tiempo, pero a ver, me gustaría hacerte dos últimas preguntas. ¿Consideras que la Universidad Autónoma de San Luis Potosí te brindó las herramientas para impulsar tu desempeño laboral? Porque nos queda claro que leyendo toda tu semblanza, pues bueno, has alcanzado realmente cosas bastante, bastante grandes e impactantes.
14: Sí, yo creo que la universidad es una pieza fundamental en el sentido de que forma personas profesionales, y yo puedo decir que me formó profesionalmente, pero también el tema del profesorado, que en su momento me brindó el conocimiento, las herramientas o esa parte de sustento que me permitieron desarrollarme como persona profesional. Obviamente hay muchas situaciones en la vida y cuestiones que en la academia pues también se atraviesan, que muchas veces no reflejan lo que es la realidad, pero sí es una pieza fundamental, porque creo que el conocimiento es una pieza clave para el desarrollo profesional de las personas.
11: ¿Qué planes o aspiraciones tienes pendiente por realizar?
14: Enfocadas a la academia, yo creo que estudiar un doctorado, enfocado a, ya obviamente un doctorado que sea crítico, porque pues ha sido mi línea además por la maestría en Derechos Humanos donde estuve, pero sí enfocado tal vez, si no a derecho, enfocado a temas de género o de derechos humanos, y creo que apostando ahorita al servicio público, el buscar esa trinchera creo que también sería una opción, porque también son espacios en donde muchas veces se puede hacer incidencia de muchas formas y garantizar, uno, los derechos humanos y que se respete la dignidad humana de las personas.
11: Perfecto. Última pregunta, con la que siempre cerramos esta sección, porque pues bueno, se nos está terminando el tiempo, Adrián. Pero a ver, en este sentido, ¿te consideras orgullosamente universitaria?
14: Sí.
11: ¿Por qué?
14: Sí, sí, porque creo que la universidad es, porque lo sigue siendo, uh-huh, aunque ya egresé tanto de la maestría y de la licenciatura, pero ha sido algo que ha marcado mi vida y me ha permitido formarme para ser la persona en el ámbito profesional en donde estoy ahorita.
11: Y muchas felicidades, porque realmente has alcanzado grandes cosas y sabemos que seguirás llegando muy lejos. Muchísimas gracias por acompañarnos en este espacio.
14: Ay, no, muchas gracias por la invitación, ahí estamos en contacto.
11: Ahí lo tienen, pues bueno, nuestro protagonista, Adrián Barrios Muñoz, egresado de la Facultad de Derecho de la Facultad de Estudios Profesionales Zona Huasteca, ¿verdad? Muy bien, ahí lo tienen. Disculpen ustedes la omisión de este pequeño detalle. Ya nos vamos, se nos ha terminado el tiempo. Muchísimas gracias a todas y a todos que nos recibieron en sus hogares, a quienes nos escucharon a través de nuestras frecuencias de radio. Nos estaremos viendo el día de mañana a la misma hora y en el mismo canal. Soy Rodolfo Guajardo, cuídense.
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10: Son las 7 con un minuto. 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
6: 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En el marco del Pride Cultural 2025, Transversidad abre una conversación necesaria junto a la doctora Daniela Muñoz sobre los retos que enfrenta la comunidad trans dentro de la atención médica contemporánea. La falta de sensibilización, la ausencia de contenidos especializados y las barreras institucionales pueden convertir algo tan básico como recibir atención médica en una experiencia de exclusión. Pero este episodio no se queda únicamente en el diagnóstico del problema. También explora las alternativas, modelos innovadores y nuevas formas de pensar la salud desde la empatía y la justicia social. Encuentra este episodio completo en el Boletín Cultural. El medio ambiente no espera. El Día Mundial del Medio Ambiente no es solamente una fecha en el calendario. Es un recordatorio de que el planeta enfrenta transformaciones urgentes que nos involucran a todos. Desde el cambio climático y las olas de calor, hasta el impacto silencioso de los plásticos y los microplásticos en los océanos y en nuestros propios cuerpos. A partir de la conversación con especialistas de la Agenda Ambiental de la Universidad Autónoma de San Luis Potosí, este contenido te invita a mirar más allá de los discursos alarmistas y preguntarnos qué acciones, individuales y colectivas, pueden construir un futuro más sustentable. La nota completa la encuentras en el Boletín Cultural. 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La conversación también nos lleva a Marte, a la radiación espacial y a los desafíos de comunicarnos fuera de la Tierra. Porque mirar al cosmos no solo significa admirar estrellas, también es preguntarnos qué tan capaces somos de adaptarnos a los futuros que se aproximan. Viaja a las estrellas desde el Boletín Cultural. 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La bicicleta es mucho más que un vehículo. Puede convertirse en una herramienta para repensar nuestras ciudades. 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Porque pedalear también implica preguntarnos quién tiene prioridad en las calles y cómo podemos construir espacios más humanos y sostenibles. 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Vivimos en una época donde la información circula a gran velocidad y donde una noticia falsa puede expandirse antes de que aparezca la verdad. 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Una canción para abrazar el error. Hay canciones que acompañan momentos específicos y otras que parecen hablarnos directamente. Equivocar, de Chris Nate, mezcla guitarras acústicas, sensibilidad y energía para recordarnos algo sencillo pero poderoso, Equivocarse también forma parte del camino. La recomendación musical de esta semana llega como una pequeña dosis sonora para cantar, bailar y reconciliarnos con nuestros propios tropiezos. Descubre a Chris Nate dentro de los espacios musicales de Radio Universidad. Bailar también es memoria y resistencia. Mucho antes de convertirse en nostalgia o moda, la música disco fue un espacio de encuentro, libertad y expresión para comunicarse que buscaba existir fuera de la mirada dominante. En este episodio de Revoluciones, La Lornelas recorre la historia del género y su vínculo con la comunidad LGBTQ+, mostrando cómo la pista de baile puede ser también territorio político y cultural. Descubre esta revolución en el boletín de este mes. ¿Sabías que junio es reconocido internacionalmente como el mes del orgullo LGBTQIA+? Pero detrás de sus colores y celebraciones existe una historia marcada por la resistencia y la exigencia de derechos. Esta cápsula nos acerca al origen del movimiento moderno, vinculado con Stonewall en 1969, y a las razones por las que el orgullo sigue siendo una conversación vigente. Una invitación desde el Boletín Cultural para conocer el pasado y comprender mejor las luchas del presente. Dato histórico. 1995. Fue un año de cambios importantes. Mientras el lenguaje de programación Java comenzaba su camino para transformar el mundo digital, la Universidad Autónoma de San Luis Potosí también escribió un capítulo significativo en su historia con la entrega de su primer doctorado honoris causa. Dos acontecimientos distintos, unidos por una misma idea, la innovación y el reconocimiento del conocimiento como fuerzas capaces de dejar huella. Encuentra este contenido en el Boletín Cultural. Cuando la sustentabilidad también se legisla. El cuidado ambiental no depende solamente de reciclar o modificar hábitos personales. También requiere leyes, políticas públicas y decisiones colectivas capaces de transformar la relación entre sociedad y naturaleza. A través de especialistas y experiencias locales, este episodio explora cómo la economía circular y la legislación ambiental pueden convertirse en herramientas para proteger el planeta y pensar un futuro más justo y sostenible. No te pierdas esta discusión en el Boletín Cultural. 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
10: Son las 8 y 8 minutos.
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0: Son las 9 en punto.
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0: mezcla entre ánimos hacia el futuro y procesos creativos junto con pues una depresión, que más que depresión era como una tristeza al golpe del 68. Después empezamos a retomar el camino y a mí me tocó ir a Avándaro, es decir, empezar a luchar por espacios para oír música, nuestra música.
1: A ver, antes de que nos cuentes de Avándaro, cuéntanos un poco más de Pepe Revueltas. Me hubiera encantado conocerlo.
0: Hombre, pues era un hombre maravilloso, porque era un hombre ya al final de su vida, murió en el, si no mal recuerdo, en el 76.
1: Sí.
0: Nosotros lo conocimos en el 70, cuando salió de la cárcel la última vez, cerca con él, y nosotros tenemos un grupo que hacíamos actividad política, que se acercó a nosotros, lo veíamos muy frecuente, no éramos sus amigos porque éramos muy jóvenes nosotros, pero cada vez que lo veíamos nos daba consejos, lecciones, lo tomábamos como tal al oír sus opiniones de la política, de la literatura, nos contaba cuentos. Cuando hicimos nuestro seminario, era un seminario informal, donde éramos cinco gentes con él hablando de guión cinematográfico, una maravilla escucharlo, escuchar cómo la capacidad de este hombre de tener una visión crítica y analítica de la sociedad y una crítica política a la sociedad, y por otro lado, tener un mundo de imaginación y de creación muy vinculado a lo social, a lo político, pero también a lo imaginativo, también a la parte, digamos, del realismo mágico de nuestro país. Entonces, yo leía El Luto Humano y nos hablaba del tema, y realmente estamos viendo como otra realidad, ¿no? Muy cruda, muy siempre con referencia a lo social, pero en una construcción de imaginación y de fantasía verdaderamente grande, en una profundidad del conocimiento, una profundidad del espíritu humano muy, muy grande. Entonces, ella estaba en los últimos años de su vida, pues se distraía con cosas, en fin, pero era un hombre entrañable, porque era un hombre, pese a haber vivido todas las represiones, toda la vida que
1: Sí,
0: vivió
1: la persecución, sí.
0: de persecución y de oposición a la misma izquierda y tal, era un hombre cálido, era un hombre cálido, era un hombre amable, era un hombre afable, un hombre optimista. O sea, eso impresionaba mucho de él, ¿no? Pero era profundamente crítico, irreverente y todo lo demás. Conciencia, yo creo que les asustaba, ¿no? Pero bueno, nosotros éramos felices con él, man.
1: Oye, mil gracias por habernos contado esta anécdota con Pepe Revueltas. Oye, entonces, en los 70s tú ya andabas metido en cuestiones de cine.
0: En los 70 empezamos, yo empecé en los 60 a
1: Ajá.
0: hacer peliculitas, mano, con un
1: Cuéntanos, cuéntanos de
0: subproducto.
1: eso.
0: Hacíamos peliculitas, yo y mis amigos. Me acuerdo que intentamos hacer, porque bueno, no teníamos experiencia ni nada, pero escribimos una adaptación de un guión de Cortázar que sucede en un embotellamiento de tráfico y lo filmamos en la calle de mi casa, metemos coches de los papás, de los tíos. Digo, no llegó a mayor cosa ni a nada, pero bueno, ya andábamos en ese asunto de querer filmar, ¿no?
1: Y lo filmaron en 8 milímetros Super 8.
0: Super 8,
1: Super
0: Super
1: 8.
0: 8, en esa época era Super
1: Era
0: 8.
1: la época del Super 8, sí.
0: Era la época del Super 8 con rollitos, creo que eran de 3 minutos, man.
1: Una cosa
0: Rollos
1: así,
0: de
1: sí.
0: 3 minutos que luego llevabas para que los revelaran y que los devolvían, en fin. Pero bueno, era así, muy amateur. Pero bueno, ya veíamos mucho cine. Yo venía de la preparatoria y entré a estudiar en la Facultad de Filosofía. Pues leí mucho en filosofía y de esto y mucho. Pues el cine era parte, pero nos robó la política, nos robó en términos de que nos dedicamos mucho más en los primeros años en que yo entré a la universidad, que fue en el 70, a la actividad política. Y nos tocó pues participar el 10 de junio y todo esto, y aunque paralelamente teníamos actividad cinematográfica, porque heredamos el cineclub de la Facultad de Filosofía. Entonces, si quieres, ahorita te platico de los
1: Sí.
0: cineclubes. Realmente nuestra actividad que nos robaba el sueño, y por eso un poco el acercamiento a Revueltas era lo político. Teníamos una brigada política y hacíamos actividad política y huelgas en la UNAM, en fin, mil detalles. Pero igual sufrimos un fuerte golpe cuando el 10 de junio, y además, como es la izquierda mexicana que por definición es como sectaria, de pleito entre ellos y tal. Nosotros también tuvimos nuestras diferencias y decidimos ya no participar en política, sino participar a través del cine en procesos sociales.
1: ¿Tú estuviste el 10 de junio?
0: Sí, claro. Sí, estuvimos. Incluso debo confesarte que lo organizamos en mi casa. Las primeras veces que hablamos el 10 de junio fue en mi casa con un grupo de activistas de la UNAM, aprovechando que mis padres se habían ido de viaje a Europa, porque nos llevó a mi casa y pues, ahí decimos que el 10 de junio era el día de la marcha, porque habían salido varios presos del movimiento estudiantil hacia Chile. Iban a y volvieron de Chile todos juntos, y entonces planeamos recibirlos en el aeropuerto y se planeó también hacer la manifestación. Entonces, pues también fue una decepción para con izquierda, para la práctica política. Decidimos que no estábamos para ello, era una época muy difícil, había guerrilla, había mucha confusión, era muy, muy, muy riesgoso en términos de conciencia, ¿no? Nos decidimos dedicar al cine, de plano al cine club.
1: ¿Tú estabas estudiando en filosofía y letras?
0: Yo estudié en filosofía y letras.
1: ¿Y estabas estudiando?
0: Historia.
1: Eras historiador, sí.
0: Sí, incluso terminé, digo, no me recibí, pero bueno, sí acabé. Y ya te diré cómo dejé la historia, pero nos metimos al cine club, hicimos más actividades de cine club. Y entonces inventamos que, como veníamos de esta formación política, que lo que teníamos que hacer era llevar el cine, ahora sí, como dicen ahora, al pueblo, ¿no? Y entonces empezamos a hacer cine móvil en un Volkswagen con un proyector Kodak de 16 milímetros y las películas que nos prestaba la Filmoteca de la UNAM. Nos íbamos a exhibir cine por todos lados, en sindicatos, en escuelas, en iglesias, en plazas públicas. Fuimos a Yucatán, fuimos a Sonora, fuimos al Bajío. Nos pegamos a un movimiento obrero que había ahí de comunicados obreros y los asistíamos proyectando películas, hacíamos debates, en fin, estamos con mucha actividad ahí. Y ahí nos seguimos un tiempo más la programación de películas en la UNAM, en el auditorio.
1: ¿Y te acuerdas cuál era el sentir social cuando veían las películas y había debate?
0: Eso fue parte por lo que me decidí dedicar a hacer cine después.
1: ¿Qué era lo que la gente decía? ¿Qué decía? ¿Qué comentaban? Porque finalmente ya nos contarás que no era el cine comercial, no era el cine que venía de Hollywood el que exhibían.
0: Claro que no, digo. Teníamos acceso a distribuidoras pequeñas de cine. Incluso puedo decirte de Wild Bunch, la película de Peckinpah, que estuvo en México, nosotros la exhibimos por primera vez ahí en el auditorio, porque fuimos a alquilarla a una de las pequeñas distribuidoras que había, y esa distribuidora tenía esa película. Los distribuidores antiguamente iban a los mercados y compraban paquetes de películas.
1: Sí.
0: Compraban 5 películas. Compraban la principal, que tuvo un título.
1: Que era la que ellos querían, sí.
0: Y les daban 4 más o 3 más, les vendían el paquete. En ese paquete venía Wild Bunch y lo descubrimos al revisar el catálogo. Pues le estrenamos sin permiso de gobernación ni nada, porque la película estaba, pues no era bien vista en México. Entonces, bueno, ahí teníamos acceso a todo cuando estábamos en el cine club. Pero cuando nos íbamos de gira a hacer cine móvil, pues solo teníamos lo que nos daba la Filmoteca. En esa época no existía una distribuidora que hizo un amigo nuestro que se llama Jorge Sánchez, que se llamaba Zafra.
1: Zafra, así es.
0: Donde encontrábamos películas, ahí sí, de variado tinte y color. Pero al principio, pues llevábamos tiempos modernos y íbamos el acorazado Potiomkin, mano. Hazme favor. Y eso lo pasábamos en Pátzcuaro, o en Galicia, o en donde fuera, o en la iglesia de San Cristóbal, o no sé. Pero esas eran las películas que teníamos y esas proyectábamos y a la gente les encantaba, mano. Lo curioso es que siempre en los debates y todo esto, fuese la película que fuese, siempre la gente encontraba algún nexo o alguna relación con su situación y siempre acabábamos hablando de las situaciones del lugar, ¿no? Las situaciones de salud, de economía, de cultura, de lo que fuera, de lugar. La gente siempre se refería a su propia vida, es decir, como que la película, fuese la que fuese, siempre les despertaba un vínculo consigo mismos. Entonces era muy curioso ver la reacción ante estas películas que llevamos, que no tenían nada que ver con su realidad inmediata, mano. Yo decidí dedicarme a hacer cine cuando descubrí que las películas que llevábamos no tenían los mismos efectos que nosotros hubiésemos querido que tuvieran. Entonces fue cuando dije, yo no, pues voy a hacer películas para que tengan el efecto que yo quiero. Porque es muy curioso tú ver una película y definir hacia qué público va y cómo se va a ver, etcétera, crees que es la adecuada, y resulta que la reacción es otra, mano. Por ejemplo, con el Acorazado Potemkin, la gente se reía carcajadas, man.
1: ¡Ay, cabrón!
0: Cuando salían esas caras ahí en Big Close-Up con una iluminación así que cenital y muy contrastada de terror de la mamá cuando se le ve el niño.
1: El niño, sí.
0: ¿Verdad? Se morían de la risa la gente. Y en cambio, cuando veías a Chaplin apretando tuercas y luego llegara una señora y le apretaba los botones del busto, la gente estaba seria, mano, muy seria, viendo a Chaplin, les conmovía a Chaplin. Entonces, pues, es la reacción absolutamente contraria a la que esperábamos. Fíjate nomás qué difícil es para los distribuidores o para los productores en estos tiempos hacer una película dirigida a un público específico, mano.
1: Sí.
0: Tienes que tener mucha formación, tienes que tener estudio, estudiar mucho el público, lo que llaman ahora el marketing y todas estas cosas. Bueno, en aquella época, en los 70, esto no existía, mano. Pero sí me daba yo cuenta que había reacciones muy diferentes ante la pantalla, mano.
1: Oye, ¿y qué reacción? Ya nos contaste de acá de la comunidad, de la sociedad. ¿Qué pasaba en la UNAM? ¿Qué pasaba con los alumnos cuando pasaban esas películas?
0: Ajá, y eso era también maravilloso, ¿no? Bueno, nosotros programábamos películas por ciclos.
1: Sí.
0: Era una vida más tranquila, porque nosotros programábamos 5 películas, un ciclo de 5 películas. Las proyectábamos cada semana. Pues la gente tenía una semana completa y volvía a la segunda función, digamos, y seguía teniendo en mente la película que había visto una semana antes. Uh-huh. Es

0: clásico, man.
1: Sí.
0: Bueno, pero resulta que el director era Roger Corman, que para quien no sepa, este fue un director de Los Ángeles, un director americano, que se dedicó a hacer películas de muy bajo costo. Y la importancia de Corman, además de hacer películas de muy bajo costo, es que dio oportunidad de trabajar a los primeros directores, a los directores y actores que posteriormente fueron famosos en Hollywood.
1: Exacto.
0: Entonces, él
1: les dio la plataforma para debutarlo, sí.
0: Para debutar a muchísima gente en Estados Unidos, ¿no?
1: Sí, sí.
0: Empezando con Jack Nicholson, por ejemplo. Entonces, Jack Nicholson empezó filmando ahí con él una película. Bueno, el director era Roger Corman. Dije, qué padre, mano. Entonces, le exhibimos. Estábamos en la taquilla, en la primera función, no entramos para revisar la operación de la taquilla. La gente salió diciendo maravillas de la película y hablando del montaje y de por qué nosotros prestamos atención a... Y dijimos, ¿cuál montaje tú? Pues, oye, vamos a verla, ¿no? Llegó la segunda función, la vimos y en efecto, mano, la película, el que había muerto en una escena, pues resulta que estaba vivito en la siguiente. Entonces, ¿qué pasa, cara? Y la gente salía hablando y discutiendo. Nos subimos a la cabina del catarón y vimos que todas las películas, todos los rollos de la película estaban
1: chuecos.
0: Estaba correcto el rollo 1 y el rollo 7. Pero entre el 2 y el 6 estaban todos volteados de cabeza, pucha. Entonces agarramos y los pusimos en orden. A todo esto, la primera función, haz de cuenta que se llenó al 20% del auditorio. La segunda al 50%. La tercera función en la noche, porque hacíamos tres. Y era lleno, mano. Y había mucha gente que había ido, había corrido la voz de la película. Así era la vida pacífica de la... Era como un pueblo, man. Y llegó un chorro de gente ahí a ver la película. Pero ya estaba ordenada. Pues la gente se decepcionó, mano. Descubrieron que era un ridículo ver a Vincent Price con cara de terror. O la mujer que se asustaba con una luz cenital y un golpe de música. Y bueno, ya no fue lo mismo, mano. A la gente ya no le gustó. Entonces, esa era la relación que había. Había una cosa muy íntima con relación al cine. Era como la vida misma. Y claro, la UNAM, que en esa época era... Estoy en la Facultad de Filosofía, de todos estos temas intelectuales y analíticos y la fregada. Pues bueno, al ver esa película, les interesó muchísimo el montaje, pero era un montaje falso, man.
1: Entonces, bueno, como la vieja leyenda de Pedro Páramo, que cuando entrega su novela Juan Rulfo, se les cayó a él y a Joaquín Mortiz y reordenaron mal el libro, que es el que publicaron, y por eso es que se volvió la gran novela Pedro Páramo.
0: Así sucede.
1: Así pasa.
0: ¿Qué sucede con esto del cine? Porque el cine básicamente pues, es comunicación subjetiva, ¿no? Entonces, digo, no estoy yo vendiendo una camiseta para el cliente que es gordito o flaquito o lo que sea.
1: Y fíjate que me haces acordar...
0: Una película, la mente de las gentes.
1: ¿Eh? Me haces acordar de una película que vino en una muestra hace muchos años, que se llamaba el viento voló lo que. O sea, es lo que el viento... No, el viento llevó lo que.
0: Okay.
1: Que era lo que el viento se llevó. Y entonces era en la Patagonia.
0: ¡Órale!
1: Y entonces las películas que pasaban eran con la pizcacha que iba llegando, de que se iban echando a perder los rollos. Y sí. Entonces lo que les pasaban eran montajes absurdos y en desorden de cosas, y la gente le fascinaba. Y mucha gente hablaba en desorden cómo hablaban los personajes de la película.
0: ¡Ah, qué maravilla, qué maravilla! Sí. Pero eso es sensacional, ¿eh? Pues así es. Tú sabes bien que así es esto del cine, o sea, no es una actividad muy racional, que digamos, ¿no?
1: Pero ahí seguimos.
0: Seguimos, seguiremos. Yo ya a estas alturas de la vida tengo 76 años, estoy metido en cine desde el 70, imagínate.
1: Sí.
0: Por algo será, yo digo, me gusta, ¿no?
1: Ya lo escuchó usted. Hoy tenemos un gran invitado en Vagos de la Vida Real, cuarta temporada. Productor, docente e investigador, organizó durante los años 60, de 70, la programación de cineclub de universitarios desde la Facultad de Filosofía y Letras de la UNAM, como nos ha estado contando. Ingresó al entonces CUEC, que ya nos platicará en el próximo bloque. Participó en la producción de más de 50 películas de largometraje nacionales y extranjeras. Fue secretario ejecutivo del Fondo de Inversión y Estímulo al Cine, Fidecine, que era quien levantaba las películas en este país, y fue director de la Dirección de Apoyo a la Producción Cinematográfica del IMCINE, por donde todas las películas que recibían apoyo del Estado pasaron.

0: recién escribió un libro sobre la producción cinematográfica que medio nos contó ya y que nos contará en el bloque que sigue. Gerardo Barrera, te agradezco de todo corazón que te hayas dado un tiempo para venir a platicar este programa.
1: Al contrario, ustedes por permitirme recordar todas estas cosas, ¿no? Muchas gracias.
0: Antes de irnos, vamos a escuchar una rola, una cosa rara que encontré. Seguramente te acuerdas de la Caminata Cerebral de Love ¿sí? Army, de allá del 1991.
1: Por ahí los 90, sí.
0: Hay una versión de el 2019 que está en un disco Forever Live y que viene a nombre de Peace and Love, porque en realidad era Love Army, Peace and Love, con el pájaro Alberto, quien desarrollaba esta película, esta rola. Escúchela, sí está en las frecuencias de Radio Universidad. Después de la rola habrá unos institucionales, sigue aquí con nosotros. Si nos escucha por las plataformas, ya no dejan subir la rola, pero el equipo de radio y televisión sube la liga para que usted la pueda escuchar. Sigue aquí con nosotros.

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8: Son las 9 con 30 minutos.
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10: Gracias, gracias que sigue aquí con nosotros en este laboratorio de experimentación radiofónica llamado Vagos de la Vida Real, que produce la Universidad Autónoma San Luis Potosí. Agradezco a la licenciada Gabriela Hernández Nieto, directora de radio y televisión de esta universidad, Alejandra Monsiváis, nuestra coordinadora de producción, hoy en la cabina, Lalo Carrillo, nos apoya para que usted nos pueda escuchar, y le agradezco a cada uno de los integrantes y de las áreas del equipo de radio y televisión de esta universidad, porque para que exista un proyecto como este, es un trabajo de equipo, quien nos permite que lleguemos hasta donde nos escucha. Síganos por las redes. En Instagram tenemos Vagos de la Vida Real y ahí usted puede ver quiénes han sido los invitados, invitadas que han pasado por este programa y quiénes son los invitados que tenemos en esta cuarta temporada. También le recuerdo que en las plataformas de música por demanda están las tres primeras temporadas, si usted las quiere revisar, si usted quiere escuchar los episodios. La universidad lo sube en casi todas las plataformas. Ahí puede encontrar las tres primeras temporadas. Hoy con Gerardo Barrera, un agente de cine mexicano, quien nos estuvo contando los años 70 y el inicio de los cineclubs. Gerardo, cuéntanos entonces cómo es que de filosofía y letras te vas al CUEC.
11: Bueno, yo estudiaba historia porque yo leía historia desde que tenía 7 años. Toda mi vida quise ser historiador, toda mi vida y hasta la fecha sigo leyendo mucho de historia, etcétera. Entonces, cuando yo entré a la Facultad de Filosofía, entré al Colegio de Historia y cuando terminé quise hacer mi tesis. Entonces, como yo ya venía de la práctica del cineclub y todo ello, yo lo que quise hacer con mi tesis era una película. Una película donde además la parte del texto presentara cómo el cine puede ser una fuente de investigación histórica, ¿no? Y concluía yo justamente con lo inverso, adaptar una obra histórica a película, un documental, lo que fuera. No me lo aceptaron porque era poco académico, según esto. En esa época la historia o la facultad estaba un poco regida por el positivismo que se llamaba corriente de la historia, que se llamaba el historicismo, que estaba más preocupado por demostrar el carácter científico de la historia y el método científico aplicado a la historia, y se hacían libros en que, por ejemplo, si hablabas de la censura de la Inquisición en época colonial, al hablarte del texto te hablaba de los documentos que te iban a dar la fuente para escribir la posible historia, y entonces lo que hacían era un análisis documental o un análisis del documento, uh-huh. Si el documento era veraz, si no era veraz, es decir, este conocimiento científico que busca tener hipótesis y puntos de partida veraces o verosímiles o verdaderos, uh-huh. Para de ahí construir todo lo demás. Entonces yo dije, no, pues esto no es lo que yo quiero, la historia, mano. Yo era fanático de la historia romántica, que empezó, entre otras gentes, con la historiografía británica de Inglaterra, mano. Entonces me gustaba la historia más, el relato histórico, etcétera. Dije, bueno, no me lo van a permitir en la Facultad de Filosofía o en la carrera de Historia, pues me voy al cine, donde sí narras. Y entonces me salí de la facultad, sí, de un día para otro, me escribí, hice un examen al CUEC, un poco por broma, uh-huh. Resulta que me aceptaron en el CUEC, y aunque ya me estaban tramitando una beca para estudiar Historia en Europa, pues no me importó, yo me salí y me fui al CUEC a estudiar cine, man. Y ahí empecé realmente con esto del cine. Entré en una escuela también de la UNAM, tenía una estructura académica, había gente muy valiosa ahí, pero a mí me llegó la oportunidad de irme a Europa a trabajar en una película y me fui. Al segundo año dejé el CUEC, dije, no, mejor voy a aprender a hacer cine en el cine, ¿no? Porque ya tenía yo la oportunidad de hacerlo. Debo decirte que en esa época, en el 76, la industria cinematográfica en México estaba cerrada para todo el mundo. No había sí. Mucha posibilidad de ingresar. Además,
12: era la época de Margarita López Portillo, ¿no?
11: No, hombre, eso fue el caos, sí, en esa época.
12: En esa época,
11: pero,
12: sí.
11: Pero desde antes, incluso, digo, yo creo que desde su inicio, y ese es el caos que tiene la industria no se abrió a nuevos cuadros. Uh-huh. Incluso se cerró con los directores que estaban de siempre, se hizo una gran familia. Yo ya cuando entré a la industria, que tuve oportunidad, pues ya no pude hablar mal de nadie, porque en verdad todos eran familia, Uh-huh. Pues era un gueto ahí cerrado y a piedra y lodo. Entonces, pues no tienes mucha posibilidad de hacer cine, mano. Tú tenías el Super 8 y hacías tus películas en Super 8, pero no es como ahora. Ahora, entre la publicidad y la cantidad de escuelas de cine que hay y tal, pues ahora mucha gente filma y mucha gente tiene la oportunidad de volverse directores, fotógrafos, técnicos. En mi época no. En mi época era muy raro, ¿no? No había mucha gente que quisiera hacer cine, mano, o que quisiera volverse cineasta, porque era extraño. Entonces yo tuve la oportunidad de trabajar en películas y me fui de aquel CUEC. Y así empecé.
12: Oye, esta película que nos cuentas del 76, ¿qué película era?
11: La que me fui a hacer a Europa,
12: sí.
11: Fue a preparar con un director que se llamaba Patricio Guzmán.
12: Ah, el chileno. Llama, sí.
11: Guzmán, sí.
12: Sí.
11: Y se filmó en Venezuela, entonces ahí fui para Venezuela y tal. Yo, como todo mundo, quería ser director, ¿no? Uh-huh. Y quería ser escritor. Todo mundo siempre quería más narrar. Pero por azares del destino y en esa película acabé haciendo producción. Yo llegué y había 20,000 jóvenes como yo que asistían a dirección y no había nadie que hiciera producción. Me mandaron a hacer producción, me encargué de la comida. Entonces, ahora en términos de la industria, pues muy elegante tener el catering, mano.
12: Exactamente, sí.
11: En esa época, bueno, fue lo que pude hacer y me quedé otras dos pelis.
12: Pero además, si no les dabas de comer a la gente, no se podía trabajar.
11: Hombre,
12: era básico.
11: Y esta película en que además había españoles, chilenos, cubanos, venezolanos, cada quien comía diferente, era todo un follón. Pero bueno, el caso es que entré en la parte, digamos, que orgánica de la producción, vuelvo a México, yo había escrito un guión, una adaptación que quería yo hacer de Hombres de Maíz y Asturias, todavía pensé yo que podía dirigir, uh-huh. Pues no hubo ni Dios Padre que me diera nada por eso. Y entonces un amigo me llevó a Operadora de Teatros, y entré en una compañía operadora de teatros a programar una salita de cine, mano.
12: La famosa Cotza.
11: La famosa Cotza.
12: Sí.
11: Y me encantaba porque yo todos los días veía dos o tres películas, mano. O sea, mi destino ha sido ver películas, la verdad.
12: ¿Qué sala eso era? ¿Qué sala era?
11: No era sala. Estábamos en la...
12: ¿En una oficina?
11: En la dirección de programación en una oficina que sí. Estaba en Avenida Universidad, frente a un hospital gigantesco que hay ahora, Avenida Universidad de Río Churubusco.
12: Sí.
11: Un edificio que en el 68 había sido de los Juegos Olímpicos, y ahí había una sala de proyección y ahí estaban todos los programadores de la compañía, y todos los días veíamos películas en la mañana. Es decir, la condición de un distribuidor que tuviera una película o de un productor era mandarlo ahí a operador de teatro para que la vieran los programadores e hicieran la programación de ella, ¿no? Uh-huh. Entonces yo veía de metiche, veía todas las películas, estaba yo encantado, mano. Y de pronto me dicen, ¿sabes qué? Que una niña que hace postproducción en Conacine, que era la productora del Estado, renunció. ¿Por qué no vas y pides la chamba? Pues ahí voy. Me entrevisté con el director de Conacine, pedí la chamba, me dijo, pero te voy a pagar mucho menos de lo que ganas, no me importa, y me dieron el trabajo de director de postproducción, o gerente de postproducción, no me acuerdo cómo se llamaba, de Conacine, que era la compañía estatal que producía mucho.
10: Sí, la pues más fuerte.
11: Encantado.
10: Sí.
11: Pues yo encantado porque fue mi entrada a la industria, mano.
10: Porque la otra era Conacite.
11: Conacite estaba en los estudios América.
10: América, en Tlalpan, sí.
11: Y Conacine estaba en los estudios Churubusco.
10: Sí.
11: Entonces entré yo ahí a los estudios Churubusco y ahí empecé. Fue la manera en que me logré colar a la industria de cine, mano. Porque de ahí empecé a posproducir, hasta que me mandaron de gerente una película y empecé a entrar ahí. Luego me invitó el sindicato a formar parte del sindicato de cine. Entré al sindicato de cine y ya. Todo lo demás se vino dando poco a poco, ¿no? Pero pero fue así, mano, que dejé la historia, que me incliné por el cine y que en un poco fortuito entré a la industria, ¿no?
10: ¿Cuál fue la película, la primera película en la que participaste ya, esta que nos acabas de contar?
11: La primera película que participé como postproductor fue una de Arturo Ripstein.
10: Y ¿cuál de ellas? ¿Te acuerdas?
11: Me acuerdo que se llamaba, fue antes del Imperio de la Fortuna, se llamaba, filmó en Cuernavaca, ahorita no me acuerdo.
10: Ya.
11: Pero digo, si me sale a la mente, pues ya a mi edad, hablamos de como cortadito, pero bueno,
10: sí,
11: no me acuerdo.
10: Sí.
11: Enemigo mío, no sé, bueno, X. Bueno, esa fue la primera. El día que yo llegué a postproducción, me enseñaron la oficina y me dijeron en las 7 de la noche, tienes la última exhibición de Roches en la sala de proyección con Arturo Ripstein para que le planees su postproducción. Pácate las manos, yo me quería hundir. Dije, pero si yo no sé nada. Y la verdad, yo sabía postproducir de cine independiente, pero así en la industria, pues ahí como pude lo hice. Y la primera película que ya hice como gerente de producción fue una con Luis Estrada, con Pepe Estrada, perdón, que se llamaba Las batallas en el desierto.
10: Ah, sí, cómo no, El papá de Luis.
11: El papá de Luis.
10: Sí, sí, sí.
11: Pues el papá de Luis murió 2 días antes de que empezáramos el rodaje, desgraciadamente, con una gran mano. Y el director de la película fue Alberto Isaac.
10: Alberto Isaac, que era el director de IMCINE, ¿no? O del Banco Cinematográfico.
11: Estaba pronto a ser director de IMCINE, en efecto. Y la película se llamó Mariana Mariana.
10: Exacto.
11: Entonces esa fue la primera película que hice como gerente, Mariana Mariana. Y después pues ya se vinieron otras más, empecé a trabajar en cine americano también.
10: A ver, cuéntanos de Mariana Mariana, ¿cuál fue tu experiencia? Me gustaría ver si lo podemos reflexionar. Ese chaval que andaba antes del 70, tratando de que se viera cine, que llevó cine, que fuiste a todo el país, que andabas con el proyector y el rollo de película, que estabas justamente coordinando la producción de un largometraje de la industria mexicana. ¿Cuál?
11: Sí.
10: ¿Qué distancia había? ¿Qué había pasado del chavalito a ese productor?
11: Ya me había vuelto yo un poco mañoso, porque... Ya llevaba yo 20 películas más o menos en postproducción. Y cuando haces postproducción, lo haces con el director de la película y con los editores. Es una parte muy creativa, una parte ya final del relato, es ya como cerrar los relatos. Y la relación directa con los directores durante tanto tiempo, pues ya me permitió tener un cierto manejo de situaciones, ¿no? Entonces, cuando llegué yo a Mariana Mariana, pues empecé trabajando con Pepe Estrada, estaba su hijo Luis también, habían hecho una fenomenal preproducción, man. Ahí aprendí con ellos dos que el chiste de una buena película es la preproducción.
10: La preproducción, así es.
11: La preparación,
10: sí,
11: que haces.
10: Sí.
11: Entonces era una preparación súper meticulosa, porque yo realmente lo que estaba aprendiendo era producción. O sea, ya me empezaba a quedar claro que yo ya no iba a hacer nunca dirección, mano, sino que mi destino parecía que era la producción. Entonces estaba yo ya, todo lo que aprendiera directamente hacia la carrera de la formación de productor. Entonces me sorprendió la manera en que la prepararon, acuciosamente, con mucho detalle, con todas las variables posibles. Y ahora, con el tiempo, te puedo decir que uno de los retos de la producción y del cine es abatir el riesgo. El cine es una de las actividades, y hablando en términos industriales económicos, más riesgosas. Uh-huh. Inviertes mucho dinero y no siempre lo recuperas. ¿Por qué? Porque en el proceso de la hechura y de la fabricación o de la creación de la película, existen mil imponderables que van surgiendo cada vez que ponen en riesgo la inversión y la marcha de la película. Uh-huh. Y luego, al momento de distribuirla, pues ahí es el riesgo mayor, ahí ves si recuperas o no recuperas lo invertido en la película. Y querramos o no, desde el cine independiente o cualquiera, el cine se hace para que lo vea el público. Y si el público ve tu película, significa que hay ingresos. Uh-huh. Si hay ingresos, significa que los que financian tu película tienen ganancia. Y eso quiere decir que querrán volver a invertir.
10: Exacto.
11: El cine mexicano ahora es que, como no generamos ingresos por mil motivos y mil factores, el financiamiento del cine en México en este momento es prácticamente nulo, es mínimo. Uh-huh. Ahora quien está financiando las películas en México son las plataformas,
10: sí,
11: que requieren mucho mercado, requieren mucha película y mucho producto. Entonces el riesgo es el principal factor en contra de la realización de una película y el principal factor que debe cuidar un productor. Uh-huh. Un productor aprendí es aquel que puede adivinar el futuro, mano, y que entiende los riesgos que hay. Entonces, eso cuando hice Mariana, y al ver la preparación de la película que tenían, me pareció fantástico. Pues resulta que muere Pepe, resulta que no le dan la película a Luis y que viene Alberto Isaac. Uh-huh. Y le dio gorro, mano, todo lo que habíamos preparado. Al día siguiente ya quería estar filmando. Entonces, claro, cuando empezamos a filmar, hubo 20 imponderables que salieron.
10: Sí.
11: Yo, por ejemplo, le pregunté una vez, oiga, señor, ¿y usted va a querer dar playback en las escenas de radio? Porque Luis no, digo, Pepe no quería. Pepe Estrada dijo, no quiero nada porque me interrumpe y me mancha y me ensucia mi sonido original. Uh-huh. No me van a dar playback. Bueno, pues cuando primera escena hacer el playback, me regaña en público ahí Alberto Isaac porque no había playback. Digo, pues es que habíamos quedado. Ya no dije nada. Yo la disciplina he trabajado del cine. Me quedé callado. Uh-huh. Agaché a la regañiza. Salí corriendo, fui con un editor que estábamos filmando en Foro, le conté y me dio una pista de sonido. Llevo la pista de sonido, la entrego en el sonido y digo, ya está, señor, pues corre playback. Y era la marcha de Zacatecas. Y en la escena la mamá iba a despertar al niño, o el papá iba a despertar al niño. Si ven la película van a ver cómo llega el papá a despertar al niño, está la marcha de Zacatecas. ¡Ay! Yo me puse durito, yo no sabía qué llevaba, pinche uniforme, no me había dado. Sí, Albert Isaac se tuvo que tragar ahí el coraje, yo me imagino, man. Pero bueno, así estuvo llena la película de surgimiento de imponderables y de cosas. Un día me regañó Casals, porque estaba yo en el restaurante de Churubusco como a las 2 de la tarde. Me dice, ¿qué es aquí? Debe estar filmando. Digo, pues es que lo que teníamos planeado filmar en un día con Estrada lo hizo el señor Isaac en 2 horas, mano. Y no tenemos a dónde ir porque los permisos están amarrados para otros días. En fin, hubo mil imponderables. Pero eso me gustó, fíjate. Me gustó porque vi lo mesurado y lo detallista que fue la preproducción y el relajo que se armó cuando el rodaje.
10: Oye, ahora cuéntanos. Pasas a ser cine extranjero.
11: Sí.
10: ¿Cuál es la diferencia? ¿Qué empieza a pasar ahí en tu carrera?
11: Pues uno, que hay mayor responsabilidad, son películas más grandes, con un presupuesto mucho mayor. Uh-huh. Y yo te digo que ahorita el costo promedio de una película mexicana puede ser de 30 millones de pesos, sí, industrial.
10: Sí.
11: Pues en Estados Unidos 30 millones de dólares es poco. Entonces, yo he estado en películas de más de 100 millones de dólares, eso, uh-huh, significa que trabaja mucho más gente, que toda la parte logística de hacer la película es más compleja y uno como productor está a cargo de ello, que las formas en que filman los directores son también diferentes porque se permiten mucho más la improvisación, y comprendí yo que el cine es para improvisar, pero siempre y cuando tengas todo muy claro.
12: Como el jazz.
11: A mí una vez me dijo Arturo Ritzen, yo nunca te voy a pedir un elefante si no está en el guión. Pero si hay un clip en el guión y no está, sí va a haber problemas. Entonces, bueno, entendí. Entonces la preparación de las películas americanas es tratar de cubrir todos los posibles imponderables que surjan día a día. Uh-huh. Eso es mucho más agotador. La diferencia es que hay un sistema de producción muy profesional, muy industrial, donde cada quien sabe lo que tiene que hacer, cada quien tiene responsabilidad sobre sus áreas, entonces ahí batallas menos. Pero yo creo que básicamente es en la parte logística y en la parte de tener previsto todos los posibles imponderables que surjan, que no deben de surgir en una película americana.
12: Gerardo.
11: En una película americana llego yo a la locación y me la interrumpen porque no tengo el permiso, me corren más.
12: Sí, sí, totalmente. Gerardo, se nos está acabando el tiempo del programa y no quisiera despedirme sin que nos hables brevemente de tu libro de producción.
11: Ah, bueno. Pues ahorita a los 76 años resulta que di clases y para dar clases tuve que pensar en la producción. Y una vez que terminé de dar clases, dije, pues estaría bueno escribir un libro. Y entonces escribí un libro que quedó muy extenso y que lo dividimos en tres volúmenes. Es un libro sobre cómo hacer cine. Tiene la particularidad de que no es un manual. Yo veo que hay muchos manuales, hay muchos tutorials y son muy buenos y son muy importantes. Pero yo más bien lo que quise es un poco hacer teoría y conceptos sobre lo que es hacer una película y enseñar a los posibles lectores qué es la producción, cómo se define, cómo se trabaja y toda la papelería que genera la producción de cine, cómo es importante tenerla en cuenta para la planeación que haces del proceso. De pronto yo, cuando estuve en IMCINE con Alfredo Yoskovich, decidimos armar una especie de carpetas que nos presentaran los proyectos para poder entender cómo los querían filmar. Eso ha devenido ahora en una cosa, un carpetismo verdaderamente horroroso.
12: Sí.
11: Pero lo que solicitábamos no son cosas burocráticas, era la papelería que se genera en una película, que cualquier película debe de tener.
12: De tener, sí.
11: Preparación, un plan de trabajo, un desarrollo del guión, un desglose del guión, etcétera, etcétera. Entonces, toda esa documentación que sale y esa papelería, normalmente la gente tiene a pensar que no sirve para nada, que es burocracia. Sin embargo, lo que hago en el libro es revisar todos los documentos que se generan y cómo todos esos documentos sirven al productor para planear la película. Y cómo la planeación de una película no debe de partir de la situación económica de la película, sino de las necesidades narrativas que establece un director. Entonces, el productor es tan creador como el director, en la medida en que el productor tiene que diseñar toda la logística y toda la preparación para que el día del llamado en set para filmar esté todo absolutamente lo que se requiere para filmar la escena.
12: Así es.
11: El cine realmente se realiza el día del llamado cuando tienes la cámara y tienes los actores pasando enfrente de ella.
12: Corre cámara, así es.
11: Toda la preparación y todo lo que haces previamente es para que ese día esté todo ahí y esté todo ahí operando y funcionando, porque es cuando estás construyendo la imagen, mano, y la imagen es lo que vas a vender y después le editas y la
12: montas. Así es. Y nos vamos a quedar con esa idea, Gerardo, porque se nos acabó el programa.
11: Padrísimo.
12: Mil gracias de haber venido. Nos sugeriste que escucháramos Hotel de California de Eagle. Escúchenla y a usted que llegó hasta este momento con nosotros, lo invito a que escuche el próximo de la serie.

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Hola, amantes y detractores de la moda. Bienvenidos a Vestigios de la Moda, el espacio donde desvelamos que aunque creas que no te importa la moda, estás más atrapado en ella de lo que quisieras admitir. Yo seré la voz que guía tu curiosidad y desmonta tus prejuicios, por lo que les pido que abran sus closets mentales, saquen sus zapatillas, embárquense en este viaje de descubrimiento, una ventana hacia la moda. Hoy no vamos a hablar de tendencias pasajeras, sino de una búsqueda, la de identidad, comunidad y pertenencia. Hablamos del fenómeno estético que inunda redes, escaparates y feeds, aesthetic core. ¿De qué va todo esto? ¿Por qué de pronto tantos quieren ser coquette, dark, academia, courage core o cyber J2K? ¿Qué esconden estos estilos bajo sus filtros pastel o neones nostálgicos? Detrás del exceso visual, hay una necesidad humana básica, sentir que pertenecemos a algo. En un mundo cada vez más fragmentado, el core se vuelve refugio. Un manifiesto visual que dice, este es mi mundo y aquí encajo. Como la mayoría de las cosas en el ciclo de la moda, core no es nada nuevo. En 2013, el sufijo se usó por primera vez en normcore, ideado por el grupo de pronóstico de tendencias. En una sociedad que aún se estaba ajustando al auge de la influencia digital, capitalizaron a los humanos que estaban constantemente en línea buscando notoriedad viral. Normcore llegó como un salvador para las personas que no tenían problema con mezclarse con la multitud y, en cambio, abrazaron el poder de la desigualdad, contrario al poder distintivo que viene con destacar. Desde una perspectiva comercial, los núcleos de tendencias tienen sentido, ya que permiten que conceptos extravagantes sean más dirigibles para un mercado de consumo amplio. Es más fácil buscar en Amazon o Shein la palabra courage core o clinger que tratar de describir lo que engloban. El tratar de pertenecer a una tribu digital no es malo. Todos queremos formar parte de una comunidad con valores y apariencia definida. Lo preocupante es la constante dependencia de nuestra generación con el consumo para dictar quiénes somos, dejando que una estética, esencialmente una marca, impulse nuestras decisiones. Los efectos de comprometerse totalmente con una estética pueden ser aún más dañinos, cuando descubrimos que una vez que nuestra ropa pasa de moda, también lo hace nuestra personalidad. Puede ser divertido experimentar con diferentes estéticas y ver qué encaja. Es un rito de iniciación. Pero los núcleos de tendencia en TikTok son algo diferentes y fomentan el consumo excesivo. La ropa que usas es una parte fundamental de tu identidad, por lo que construir tu estilo en torno a tendencias a corto plazo te impide experimentar un viaje creativo más orgánico, esencial para el crecimiento. Psicológicamente, algunas personas son más propensas a la búsqueda de novedades y pertenencia. Este rasgo, caracterizado por la preferencia por experiencias nuevas y diversas, está vinculado a la actividad de la dopamina en el cerebro. Las personas con alta tendencia a la búsqueda de novedades suelen sentirse atraídas por estilos de moda únicos, ya que ofrecen una fuente constante de estimulación y emoción. Al vivir en un mundo sobreestimulado, es normal que una tendencia que crea su propia tribu desaparezca tan rápido como llega. No hace mucho los usuarios de TikTok enloquecían con los ternurines y los Sony Angels, para que un par de meses después los labubus arrasasen con la percepción del público. Estas microtendencias combinadas con la necesidad de pertenencia entre la juventud son el caldo de cultivo perfecto para el hiperconsumismo, donde primero, la estética se crea. Después, las tiendas de moda rápida la capitalizan. Los jóvenes se ven atraídos y compran a más no poder la ropa del momento, para que en un mes máximo el público general haya abandonado esta estética. ¿La historia suena familiar? Pues es porque se ha repetido de formas impensables, desde los Sony Angels hasta los Stanley Cups, las camisetas de la selección de fútbol de Brasil y los moños en todos lados. Esto termina siempre en el mismo lugar, en los vertederos masivos de ropa o en las tiendas de segunda mano. La ropa que estas cores generan tampoco son útiles a largo plazo. Suelen estar hechas con la prisa de una tendencia que tan pronto nace ya está muriendo. Normalmente están hechas de poliéster barato con puntas fruncidas y arrugadas, con un ciclo de vida de pocos meses y una descomposición de siglos. En un mundo que exige definiciones rápidas donde todo se etiqueta y se desecha con la misma velocidad, las estéticas core se aferran a lo contrario, a construir significado desde los detalles. No se trata de solo vestir bonito o raro, se trata de habilitar un espacio simbólico que te diga, aunque sea por un momento, que no estás solo. Porque cuando nadie te da un lugar, a veces lo construyes con retazos de imágenes, canciones y texturas. Y eso también es resistencia. Quizás al final no nos vestimos solo por una estética,
Nos vestimos para narrarnos, para sostenernos, para recordarnos que pertenecemos, aunque sea a un rincón olvidado de internet o a nosotros mismos. Porque al final, Aesthetic Core no es solo una moda. Es un grito de silencio, muchas veces pixeleado, que pide pertenecer. Que dice, esto soy yo y necesito tu aprobación. Me despido con la frase de la escritora Jhumpa Lahiri. El dilema esencial de la vida es la tensión entre mi profundo deseo de pertenecer y la sospecha hacia la pertenencia.

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2: Son las 10 con 3 minutos.
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4: Son las 10:31.

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5: Son las 10 con 58 minutos. 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
8: Son las 11:28.

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7: Son las 12 en punto.
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2: Son las 12:27.

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4: Es la 1:24.

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2: Es la 1:59.
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4: Son las 3 en punto.
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4: Son las 3:31.

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19: Son las 4:01.
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6: Son las 4:31.

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9: Son las 5:01.
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2: Son las 5:29.

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0: Hola, hola, bienvenidos a un episodio más de Ya Oíste. Yo soy Génesis Sáinez Silva, su conductora el día de hoy. Y hoy vamos a hablar sobre un tema que poco se habla, pero que viven muchísimos hombres, que es la ginecomastia. Y para eso nos acompaña el día de hoy el doctor Manuel Alejandro Catalán Ruiz. Así que, doctor, pues le doy la bienvenida. Este es su espacio, con toda la confianza, para hablar sobre este tema tan, pues, poco común.
5: Muchas gracias, Génesis. Estoy muy contento y agradecido por la invitación. En efecto, es un tema bastante interesante, poco conocido, pero muy frecuente en los motivos de consulta en los niños adolescentes. Entonces, va a estar muy, muy, muy buena la plática y yo encantado de estar aquí contigo platicando.
0: Pues muchas gracias, y sí, definitivamente creo que es una, para empezar la palabra, le decía, ¿cómo se pronuncia? Ginecomastia.
5: Sí, exacto, es ginecomastia,
0: ok.
5: Es un poquito complicado, pero vamos a empezar, ¿te parece?, por definir ginecomastia.
0: Me encantaría.
5: Mira, ginecomastia básicamente es el crecimiento de la glándula mamaria en los hombres, ¿sale? Es una proliferación de este tejido mamario, y que básicamente puede ser uni o bilateral, ¿ok?
0: Ok.
5: ¿Por qué en los hombres? Porque pues en las mujeres ya sabemos que es la glándula mamaria, básicamente el pecho, pero los hombres no debería de desarrollarse. Por eso
0: claro,
5: se denomina, o el término es ginecomastia en los hombres. Es un motivo frecuente de consulta en los adolescentes, y esto tiene que ver por la fisiología. Hay diferentes tipos de ginecomastia. Hay una ginecomastia fisiológica y una ginecomastia, pues, patológica, que no debería de ocurrir.
0: Okay.
5: Entonces, existen tres picos donde se puede presentar esto. Hay una ginecomastia neonatal, es decir, ocurre en los bebitos. Y esto es estimulado por los estrógenos y progestágenos maternos en útero. Es decir, a través de la placenta pasan estas hormonas y estimulan unos receptores que se encuentran en la glándula mamaria, por lo que en los primeros meses de vida los bebitos podrían tener un crecimiento de su pecho que se denomina como botón mamario.
0: Okay.
5: Eso es algo transitorio, va a desaparecer una vez que hay una caída de este estímulo hormonal cuando nacen y no se resuelve sin ningún problema.
0: Okay.
5: Hay un segundo pico que es la ginecomastia puberal, y básicamente ocurre en la etapa entre los 10 y los 14 años en los niños, ¿ok? Esto es estimulado porque una vez que empieza la pubertad de los niños, hay un incremento de los estrógenos, que también se producen en los hombres, también producimos estrógenos, que pueden sensibilizar los receptores también de la glándula. A medida que vamos avanzando en edad los hombres y nuestros niveles de testosterona se incrementan en su pico más alto, que llegan a ser hasta 30 veces mayor, es cuando se resuelve esta parte de la ginecomastia puberal. Es decir, también es algo transitorio, pero toma más tiempo. Alrededor de 1 a 3 años, más o menos.
0: Pero no es algo definitivo, o sea,
5: no es algo definitivo.
0: Tiene que quitar.
5: Exactamente.
0: ¿Cómo saber que realmente pues es ginecomastia o no es por a lo mejor incremento de peso por obesidad o en dado caso es realmente algo malo?
5: Sí, eso que mencionas, Génesis, es muy importante. La ginecomastia puberal se presenta entre el 60 y el 90% de los adolescentes. Y lo primero va a ser definir si es ginecomastia o es algo que se llama como pseudo ginecomastia, que básicamente sería un incremento en el tejido adiposo, lipomastia.
0: Okay.
5: O adipomastia. Esto es por, bueno, a lo mejor las personas tienen un exceso de peso, el área del pecho tiende a concentrar mayor cantidad de tejido adiposo y da una apariencia como si fuera un crecimiento mamario.
0: Claro.
5: Entonces, por eso es muy importante la exploración. Los síntomas que presentan los niños por los que llegan a consulta, en caso de que sea una ginecomastia, el primer dato es un aumento de volumen. Se palpan una bolita, la bolita tiende a estar indurada, es una bolita indurada que ocurre por debajo de la areola y el pezón y les produce dolor. Es un dolor de tipo punzante, es intermitente, pero eso es lo que les llama la atención. En algunas ocasiones el mismo cambio de ropa, el roce de la ropa,
0: les molesta,
5: exactamente. Entonces le dicen a sus mamás, las mamás no las llevan a la consulta y entonces se preocupan porque dicen qué es lo que está pasando. Entonces puede ser una bolita solo en un lado del pecho, a veces es de los dos lados, y entonces es justamente donde se tiene que discernir. La adipomastia no se palpa indurada, la bolita realmente no está por debajo de la areola del pezón, sino que es una distribución más generalizada, digamos que es un crecimiento del pechito como más homogéneo,
0: okay.
5: El tejido se palpa laxo y no produce dolor, que serían dos o tres datos clínicos que diferenciarían a una ginecomastia de una adipomastia. Pero también algo que les llama la atención es que puede haber una asimetría, es decir, perdón, puede ser de un solo lado, y eso les llama la atención porque dicen, me creció la bolita de un solo lado, y generalmente cuando es adipomastia es bilateral, generalmente es como simétrico,
0: okay.
5: Y eso es algo también muy característico que se puede referir a la madre para que lo lleve al médico. Entonces esto es muy importante porque para los niños les genera mucha inseguridad,
0: sí.
5: El hecho de que empiecen con un crecimiento del pecho siendo niños. Se vuelve objeto de bullying en las escuelas.
0: Exacto.
5: Y genera, incluso los limita en algunas partes de su vida. Tengo pacientes que han dejado de hacer actividad física, por ejemplo, van a natación y no les gusta ya practicarla porque hay que quitarse la playera y sienten que su pecho tiene un aspecto que para ellos no es agradable, no es algo que sea normal, y dejan de hacer actividad física, dejan de ir, y entonces esto es muy importante también por cuestiones pues psicosociales para los niños, poderlos informar para poderlos tratar y orientar adecuadamente.
0: No, y en esa edad es muy importante porque creo que es donde de ahí pues son jóvenes, son adolescentes, la pubertad, lo que hablábamos hace ratito, que un simple comentario que a lo mejor para nosotros es exacto, un simple comentario, para ellos no. Entonces eso marca, y decíamos, tal vez la ginecomastia no puede ser tan grave a nivel físico, pero sí en la parte como psicológica. Y que le, o sea, siente inseguridad de su cuerpo, que le dé pena hacer ejercicio. Por ejemplo, usted, doctor, ¿qué le puede decir a un niño como de... yo te recomiendo que cada cierto tiempo hagas esto? ¿Cómo es la zona de autoexploración?
5: En el caso de la ginecomastia en los niños, casi siempre les digo que tienen que detectar si tienen alguna bolita siempre en la parte de alguno de sus pechos, porque empiezan con dolor, incluso ni siquiera pueden tener a lo mejor de forma inicial como tal un aumento de volumen. Entonces empiezan con una hipersensibilidad al cambio de ropa o dolor punzante, y es ahí donde yo les sugiero, pueden palpar justamente su pecho. La ginecomastia ocurre por debajo de la areola y el pezón. Entonces, si se palpan alguna molita, sería un punto como de alarma a detectar para que le comenten a sus padres. Pero sí, en general, esta es la forma en la que se les comunica. Casi siempre todos los niños que presentan una ginecomastia entre los 10 a 14 años vuelven a tener otro pico entre los 15 y 16, hasta un 33%, aunque se quite en ese momento, vuelven a estar estimulados. Entonces también les comunico para que no se espanten o no se frustren, y justamente lo que te comentaba, Génesis, tienen una caída después de que está su pico hormonal muy alto y estimula este crecimiento, se resuelve de forma transitoria.
0: Okay.
5: Entonces es comunicarle a los niños para que estén tranquilos.
0: Se nos acabó el tiempo, doctor, pero muchísimas gracias por habernos acompañado, por habernos quitado todas estas dudas, que no solamente fue a mí, fue a toda la gente que nos está escuchando del otro lado de la radio, de alguna plataforma, y nos vamos, así yo estoy, voy a investigar más.
5: Muy bien, muchísimas gracias de ti, Génesis, por la invitación, y yo encantado de platicar de estos temas para poder llegar a más gente y poderlos informar de la manera más segura.
0: Así es. Esperamos verlo en otro episodio, doctor.
5: Con mucho gusto.
0: Y gracias a todos los que se quedaron hasta este punto. Gracias por escucharnos, que se hayan resuelto algunas dudas, y que si tienen otras dudas, nos comenten, nos dejen sus comentarios. Nosotros siempre los estamos leyendo, los escuchamos para los próximos episodios. Nos vemos en el siguiente episodio. Yo soy Génesis Sainz Silva y nos acompañó el doctor. Muchas gracias.
5: Muchas gracias.
0: Nos vemos hasta pronto. Adiós.

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5: Son las 6:11.
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3: Son las 6:27.

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8: Muchas gracias por atenderme, doctor. De verdad me sentía muy mal.
9: Tomarás esta medicina cada 8 horas por 3 días y te sentirás mejor. ¿Tienes alguna duda?
8: Sí, doctor. ¿Por qué es la misma medicina que me recetó hace un año cuando me enfermé del estómago si ahora me duele la garganta?
9: Mira, hay algunas medicinas que sirven para tratar varios y distintos síntomas.
8: Entonces, ¿cómo sabe la pastilla dónde ir? O sea,
10: ¿cómo sabe la pastilla dónde me duele?
6: Nos lanzamos a preguntarle a Maribel Cruz Ortiz, enfermera investigadora de la Facultad de Enfermería, y esto es lo que nos contestó.
11: La mayoría de la gente, cuando son pequeños, van pensando que adentro pues va alguien que maneja la pastilla, como en un cohete, y que ese cohete trae como un GPS o una serie de instrucciones que dicen dedo gordo, el pie izquierdo. Así es que, ¿cómo sabe este medicamento en dónde me duele? ¿O cómo sabe la pastilla? Lo primero es saber que el proceso para que el medicamento haga efecto, pues es eso, un proceso, y por lo tanto tiene como etapas. Cuando tú tomas una pastilla o un medicamento, que en este caso hablaremos de la pastilla, lo pones en tu boca. Una vez en la boca, si es una tableta, se empieza a degradar con la saliva, pero rápidamente pasa por el esófago y cae nadando al estómago. En el estómago, pues hay una serie de ácidos que van a empezar como a descomponer. Empieza ahora sí el proceso de absorción. Una buena parte del medicamento que contiene esta cápsula va a ir hacia el hígado, y en el hígado se va a metabolizar, como si dijéramos que se va a procesar. Todo ese que se procesa se va a ir luego a la circulación sanguínea, una parte, y la otra parte se va a desechar pues a través de la orina y de otros desechos. La parte que se fue a la circulación sanguínea empieza a viajar por el cuerpo y se va a unir, por así decirlo, algunas sustancias presentes en el lugar donde nos duele. Pongamos por caso que te dieron una patada en la espinilla. Así es que esa parte de la espinilla se empieza a inflamar. La acción de inflamarse pues es detonada por el golpe, por el contacto, por los receptores nerviosos que se encuentran ahí y por la destrucción de algunas células que están en el tejido muscular. Esa destrucción de las células musculares va a hacer que se liberen algunas sustancias y a la vez van a llamar a la acción de algunas enzimas. Esas enzimas van a dar lugar a la producción de algunas sustancias que son las prostaglandinas y que son realmente las que producen el dolor. Así es que va viajando el medicamento por la sangre y de repente encuentra, digamos, el receptor al que se quiere unir y se siente atraído por él. Como cuando vas pasando por la zona universitaria y ves al amor de tu vida, te sientes atraída por él y vas hacia él. Bueno, pues así el medicamento se siente atraído por las prostaglandinas y puede hacer dos cosas. Una, inhibir a la enzima para que deje de hacer producción de cosas que van a hacer las prostaglandinas. O dos, apagar las prostaglandinas, con lo cual se detiene la inflamación y con eso el proceso doloroso. Así es que un poco el resumen sería, pues la pastilla no sabe nada porque no es un ser vivo. Tampoco tiene un conductor adentro, ni tiene un chip con el que a control remoto lo va a manejar. Más bien, va desplazándose a través del torrente sanguíneo hasta que encuentra el receptor correcto para cada medicamento, porque hay que agregar que cada medicamento responde a un receptor en concreto. Así es que lo localiza, se une a él, lo apaga, lo elimina o lo sustituye. Y eso es lo que da el alivio del dolor. No sabe dónde me duele, pero se une a los receptores que se han producido en respuesta a un traumatismo.
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5: Son las 7:31.
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0: 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En el marco del Pride Cultural 2025, Transversidad abre una conversación necesaria junto a la doctora Daniela Muñoz sobre los retos que enfrenta la comunidad trans dentro de la atención médica contemporánea. La falta de sensibilización, la ausencia de contenidos especializados y las barreras institucionales pueden convertir algo tan básico como recibir atención médica en una experiencia de exclusión. Pero este episodio no se queda únicamente en el diagnóstico del problema. También explora las alternativas, modelos innovadores y nuevas formas de pensar la salud desde la empatía y la justicia social. Encuentra este episodio completo en el Boletín Cultural. El medio ambiente no espera. El Día Mundial del Medio Ambiente no es solamente una fecha en el calendario. Es un recordatorio de que el planeta enfrenta transformaciones urgentes que nos involucran a todos. Desde el cambio climático y las olas de calor, hasta el impacto silencioso de los plásticos y los microplásticos en los océanos y en nuestros propios cuerpos. A partir de la conversación con especialistas de la Agenda Ambiental de la Universidad Autónoma de San Luis Potosí, este contenido te invita a mirar más allá de los discursos alarmistas y preguntarnos qué acciones, individuales y colectivas, pueden construir un futuro más sustentable. La nota completa la encuentras en el Boletín Cultural. Ciencia, asteroides y criaturas imposibles. ¿Qué tan preparada está la humanidad para enfrentar los desafíos del espacio? Cosmos propone una travesía que combina ciencia, imaginación y preguntas fascinantes sobre nuestro lugar en el universo. Entre asteroides capaces de alterar planetas enteros y tardígrados que sobreviven condiciones extremas, el episodio explora las formas más inesperadas de resistencia. La conversación también nos lleva a Marte, a la radiación espacial y a los desafíos de comunicarnos fuera de la Tierra. Porque mirar al cosmos no solo significa admirar estrellas, también es preguntarnos qué tan capaces somos de adaptarnos a los futuros que se aproximan. Viaja a las estrellas desde el Boletín Cultural. Cuando moverse también es una forma de imaginar. La bicicleta es mucho más que un vehículo. Puede convertirse en una herramienta para repensar nuestras ciudades. En el marco del Día Mundial de la Bicicleta, HSH Los Mariachis conversa sobre movilidad urbana, seguridad vial y derecho al espacio público aquí en San Luis Potosí. Más allá de las ciclovías y la infraestructura, esta charla reflexiona sobre hábitos, convivencia y el tipo de ciudad que queremos habitar. Porque pedalear también implica preguntarnos quién tiene prioridad en las calles y cómo podemos construir espacios más humanos y sostenibles. Revive la conversación de estos mariachis en el Boletín Cultural. Aprender a dudar también es libertad. Vivimos en una época donde la información circula a gran velocidad y donde una noticia falsa puede expandirse antes de que aparezca la verdad. Frente a ese panorama surge Fake News Detective, una serie que invita a desarrollar pensamiento crítico y mirar con atención a aquello que consumimos y compartimos diariamente. Lejos del alarmismo, ese proyecto propone un ejercicio de curiosidad y sobre todo un análisis colectivo para entender cómo operan los rumores, los datos manipulados y las narrativas engañosas. Porque cuestionar no significa desconfiar de todo, sino aprender a distinguir mejor. Te invito a que te adentres a Fake News Detective desde el Boletín Cultural. Una canción para abrazar el error. Hay canciones que acompañan momentos específicos y otras que parecen hablarnos directamente. Equivocar, de Chris Nate, mezcla guitarras acústicas, sensibilidad y energía para recordarnos algo sencillo pero poderoso. Equivocarse también forma parte del camino. La recomendación musical de esta semana llega como una pequeña dosis sonora para cantar, bailar y reconciliarnos con nuestros propios tropiezos. Descubre a Chris Nate dentro de los espacios musicales de Radio Universidad. Bailar también es memoria y resistencia. Mucho antes de convertirse en nostalgia o moda, la música disco fue un espacio de encuentro, libertad y expresión para comunicarse que buscaba existir fuera de la mirada dominante. En este episodio de Revoluciones, Lalo Ornelas recorre la historia del género y su vínculo con la comunidad LGBTQ+, mostrando cómo la pista de baile puede ser también territorio político y cultural. Descubre esta revolución en el boletín de este mes. ¿Sabías que junio es reconocido internacionalmente como el mes del orgullo LGBTQIA+? Pero detrás de sus colores y celebraciones existe una historia marcada por la resistencia y la exigencia de derechos. Esta cápsula nos acerca al origen del movimiento moderno, vinculado con Stonewall en 1969, y a las razones por las que el orgullo sigue siendo una conversación vigente. Una invitación desde el Boletín Cultural para conocer el pasado y comprender mejor las luchas del presente. Dato histórico. 1995. Fue un año de cambios importantes. Mientras el lenguaje de programación Java comenzaba su camino para transformar el mundo digital, la Universidad Autónoma de San Luis Potosí también escribió un capítulo significativo en su historia con la entrega de su primer doctorado honoris causa. Dos acontecimientos distintos, unidos por una misma idea, la innovación y el reconocimiento del conocimiento como fuerzas capaces de dejar huella. Encuentra este contenido en el Boletín Cultural. Cuando la sustentabilidad también se legisla. El cuidado ambiental no depende solamente de reciclar o modificar hábitos personales. También requiere leyes, políticas públicas y decisiones colectivas capaces de transformar la relación entre sociedad y naturaleza. A través de especialistas y experiencias locales, este episodio explora cómo la economía circular y la legislación ambiental pueden convertirse en herramientas para proteger el planeta y pensar un futuro más justo y sostenible. No te pierdas esta discusión en el Boletín Cultural. 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
5: Son las 8:06.
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11: Son las 8:30.

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17: Son las 9 en punto.
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2: Buenos días, muy buenos días tengan todos y todas que nos están escuchando y viendo. 9:01 a.m. Muchísimas gracias por acompañarnos en este día martes 2 de junio del 2026. Gracias por acompañarnos, pues ya entramos al mes de junio, ya estamos en esto. Es una noche muy lluviosa. Hoy tendremos el clima muy puntual desde el laboratorio Bariclim para que nos puedan dar detalle de cómo va a estar el día de hoy. Se esperan lluvias, ya Alejandrina Dalemés nos estará dando los detalles para el día de hoy. También le comento y le agradezco mucho que esté con nosotros y quédese con nosotros durante esta hora aquí en Conexión Universitaria. Gracias por estarnos, por sintonizarnos. También a quienes nos ven en el 170 de Total Play, les agradecemos mucho que nos estén viendo y escuchando en el 88.5 de FM, en el 1190 de AM, y a nuestros amigos de Matehuala, pues ya saben, nos da muchísimo gusto que nos estén escuchando en el 91.9 de FM en Matehuala. Saludos para los matehualenses, que también por allá les llovió bastante bien. Insisto, nos estará platicando Alejandrina de cómo va el día de hoy con lo que es el clima. Le comento que tenemos como siempre un programa muy interesante, muy importante a todos los que nos escuchan. El día de hoy estaremos hablando con el doctor Armando Sánchez Macías. Él es director de la Coordinación Académica de la Región Altiplano y nos estará platicando de realización del Foro Regional del Consejo Mexicano de Investigación Educativa AC allá en la Coordinación Académica de la Región Altiplano. Este Consejo de Investigación Educativa pues es un espacio nacional dedicado a impulsar, a difundir, a fortalecer la investigación educativa en México. Y bueno, pues ellos estuvieron por allá, nos platicarán, nos darán detalles de cómo van a participar en este foro regional del Consejo Mexicano de Investigación. Van a estar participando nuestros compañeros allá de Salinas. Entonces, para eso va a estar aquí el doctor Armando Sánchez Macías. Él es director, como lo comento, de la Coordinación Académica Regional Altiplano Oeste. También estará con nosotros el médico cirujano José Andrés Flores García. Él es estudiante de la maestría en Ciencias de Investigación Clínica de la Facultad de Medicina. Y nos hablará de un tema muy importante. Fíjese, le platico, ¿qué pasa en tu mente cuando vapeas? Esta es una investigación que busca respuestas. Entonces, el médico cirujano José Andrés Flores García, estudiante de la maestría de Ciencias de la Investigación, nos platicará del uso de cigarrillos electrónicos vapeadores, que se ha extendido rápidamente entre jóvenes, especialmente entre jóvenes y estudiantes, este cigarrillo electrónico, generando pues preocupación por los efectos de la salud Y hay muchas dudas de todavía cómo afecta a lo que es el sistema nervioso. Entonces él nos estará platicando de este tema tan interesante. Pues sí se ha incrementado esto de los vapeadores, del uso de cigarrillos electrónicos. Y como le decía, sobre todo en jóvenes, usted puede ver que hay muchos jóvenes con este cigarrillo electrónico. Y bueno, nos platicará qué es lo que pasa en nuestro sistema nervioso al consumir este tipo de cigarrillos electrónicos. También estará con nosotros el día de hoy el doctor en filosofía Luis Guillermo Martínez Gutiérrez. Él es profesor de licenciatura en filosofía de la Facultad de Ciencias Sociales y Humanidades, así como el licenciado en diseño gráfico Octavio Alonso López, es coordinador del Museo Universitario. Ellos nos estarán haciendo una invitación al coloquio Dimensiones Filosóficas de lo Estético. Esto estará en el MUNI. El arte, la belleza y la creación, pues son expresiones culturales. El coloquio Dimensiones Filosóficas de lo Estético, organizado en torno al Museo Universitario, invita a mirar obras, exposiciones, y pues es un espacio que ve desde una perspectiva que va más allá de lo visual, analiza y lo estético, pero ellos nos platicarán de qué va, de qué trata esta invitación al coloquio Dimensiones Filosóficas de lo Estético en el Museo Universitario. Estará también, como le digo, el coordinador del MUNI, que es el licenciado en diseño gráfico, Octavio Alonso. Esos son nuestros tres invitados el día de hoy. Quédese con nosotros, no se vaya. Y como ya sabe, pues el clima en nuestras efemérides, y muy importante también que usted esté enterado de la agenda universitaria para que pueda participar en los eventos, en los diferentes eventos que tiene la Universidad Autónoma de San Luis Potosí. Además, bueno, también recordarles, como el día de ayer, pues se dio inicio más bien a este maratón universitario, medio maratón universitario 2026. Ya están las inscripciones abiertas, ya está la invitación hecha, y el día de ayer estuvo aquí por aquí la doctora invitándonos, haciéndonos esta invitación como cada año, y pues muy emocionados porque pues cada año los corredores pues esperan con mucho entusiasmo este medio maratón. Y bueno, pues el día de ayer iniciaron las inscripciones, y además déjeme le platico que iniciaron las inscripciones y ya hay gente inscrita. Entonces, pues no se quede fuera. Hay que a todos los corredores que estén interesados en este gran evento que año con año se lleva a cabo, y que pues es el gran evento que todos en el estado, y no solamente en el estado de San Luis Potosí, sino otros estados de la República, lo esperan porque se vienen a inscribir, participan de diferentes estados e incluso de diferentes países. Entonces ahí está la invitación para que usted se inscriba a este medio maratón. Y puede entrar a la página de Medio Maratón y ahí puede estar inscribiéndose. Y bueno, sin más ni más, pues vamos a iniciar con el clima del día de hoy. Para eso ya está con nosotros Alejandrina Dalemés.
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2: Gracias, Alejandrina, por estar con nosotros desde el Bariclim. Y bueno, pues fue una noche lluviosa. Alejandrina, ¿qué nos tienes para el día de hoy, estos detalles climáticos, para que todos estemos enterados y prevenidos?
6: Hola, Caro, qué gusto saludarte en este martes 2 de junio. Te traigo el pronóstico más acertado de nuestro estado y lo desglosamos por zona. En el altiplano potosí nos esperan temperaturas máximas de 30 grados centígrados y mínimas de 17. Se esperan cielos mayormente nublados con espacios de sol de importancia, vientos ligeros de 10 kilómetros por hora y ráfagas moderadas que pueden llegar a los 25 kilómetros por hora. Se esperan precipitaciones puntuales generalizadas por la tarde-noche, sin descartar los eventos puntuales fuertes. En la zona media se encontrarán con temperaturas máximas de 34 grados centígrados y mínimas de 16. Cielos mayormente nublados con espacios de sol de importancia, vientos ligeros de 10 kilómetros por hora y ráfagas moderadas que pueden superar los 25 kilómetros por hora. También se esperan algunos eventos de ráfagas de viento fuertes de 45 kilómetros por hora y se esperan eventos de precipitaciones ligeras a moderadas por la tarde y noche. En la Huasteca Potosina se encontrarán con temperaturas máximas de 38 grados centígrados y mínimas de 23. Cielos mayormente nublados con espacios de sol de importancia, vientos ligeros de 10 kilómetros por hora y ráfagas moderadas de 30 kilómetros por hora. También habrá eventos puntuales de precipitaciones ligeras a moderadas por la tarde-noche con potencial de chubasco, sobre todo en las zonas de la sierra. Y en la capital potosina nos encontraremos con temperaturas máximas de 30 grados centígrados y mínimas de 14. Cielos medio nublados con espacios de sol de importancia, vientos ligeros de 10 kilómetros por hora y ráfagas moderadas a fuertes de 30 kilómetros por hora con potencial de ráfagas de viento, sobre todo por la tarde-noche, que pueden alcanzar los 45 kilómetros por hora. No se descartan eventos de precipitaciones ligeras a moderadas, sobre todo por la tarde-noche. Mis recomendaciones para este martes 2 de junio, Caro, es avisarles que el factor de radiación ultravioleta se encuentra a nivel extremo, por lo que se recomienda no exponerse al sol más de 45 minutos consecutivos en horas de mayor insolación. También hay que tener precaución por los eventos de precipitaciones por la tarde, ya que pueden estos venir acompañados de caída de granizo y actividad eléctrica. Hasta aquí el pronóstico, Caro.
7: Muchas gracias, Alejandrina. Te agradezco mucho que nos hayas dado, como siempre, los detalles muy puntuales del clima para el día de hoy. Y bueno, pues te vemos y te escuchamos. Hasta la próxima, Alejandrina.
6: Un abrazo a todos nuestros radioescuchas, a todos en cabina. Nos vemos y escuchamos el día de mañana.
7: Así es, ahí está el clima del día de hoy. Además, nosotros tenemos nuestra siguiente cápsula, que es las efemérides de un día como hoy. ¿Qué fue lo que sucedió? Ya sabe que ahora sí que esta sección pues nos da este margen de ver qué es lo que pasó en un día como hoy de años atrás. Vamos con ello.
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16: Para el año de 1740, en una fecha como esta, nació en París el Marqués de Sade, un escritor, ensayista, filósofo, libertino, activista político y noble francés, conocido por sus novelas libertinas y su encarcelamiento por delitos sexuales, blasfemia y pornografía. Sus obras incluyen novelas, cuentos, obras de teatro, diálogos y tratados políticos. Un día como hoy, pero del año 1853, murió el destacado intelectual, historiador, político y conservador mexicano Lucas Alemán, en la Ciudad de México, autor de obras fundamentales sobre la historia de nuestro país. En una fecha como esta, pero del año 1886, nació en la Ciudad de México Ermila Galindo Topete, una política, escritora, maestra, oradora, periodista y activista feminista, sufragista mexicana, cuyo principal periodo de actividad se desarrolló durante la Revolución Mexicana. Durante sus primeros años laborales, obtuvo diversos trabajos para subsistir como taquígrafa y profesora, hasta que en 1909 incursionó en la política al difundir ideas contra el gobierno de Porfirio Díaz. Se convirtió en secretaria privada de Eduardo Hay y de Venustiano Carranza. Se destacó como miembro del primer Congreso Feminista de Yucatán en el año de 1916. Un día como hoy, en 1887, nació en Mazatlán, Sinaloa, el escritor, periodista, historiador, diplomático, bibliógrafo, coleccionista y funcionario mexicano Genaro Estrada Félix, quien desempeñó el puesto de secretario de Relaciones Exteriores en 1928 y 1932. Formuló la doctrina mexicana, más conocida como Doctrina Estrada, que consiste en que México no anuncia públicamente el reconocimiento diplomático de otros estados o gobiernos. Su nombre está inscrito en el muro de honor de la Cámara de Diputados del Congreso de la Unión. Un 2 de junio de 1953, Isabel II fue coronada reina de Inglaterra en la abadía de Windsor, en Londres. Aunque ascendió al trono casi un año antes, un 6 de febrero de 1952, tras el fallecimiento de su padre, el rey Jorge VI, la ceremonia oficial de coronación de Isabel pasó a la historia por ser la primera ceremonia en ser televisada. Fue un 2 de junio, pero del año del 2004, cuando se registró el asesinato en Afganistán de 5 miembros de Médicos Sin Fronteras.
19: En diciembre de 1971, un grupo de médicos y periodistas franceses se asocian para socorrer a poblaciones en crisis. Así nacen Médicos Sin Fronteras.
16: El ataque tuvo lugar en el pueblo de Jairhana, en la provincia de Badghis, al norte del país, cuando el vehículo en el que viajaban estos médicos fue emboscado. Fue un 2 de junio del 2014 que el rey de España, Juan Carlos I, anunció que abdicaba al trono en favor de su hijo Felipe, quien adoptó el nombre de Felipe VI de España.
20: He decidido poner fin a mi reinado y abdicar la corona de España, de manera que por el gobierno y las Cortes Generales se provea a la efectividad de la sucesión conforme a las previsiones constitucionales. Así acabo de comunicárselo oficialmente esta mañana al presidente del gobierno. Deseo expresar mi gratitud al pueblo español, a todas las personas que han encarnado los poderes y las instituciones del Estado durante mi reinado y a cuantos me han ayudado con generosidad y lealtad a cumplir mis funciones.
16: La abdicación se hizo efectiva días después, tras la aprobación de la ley orgánica el 19 de junio del 2014. Finalmente, en el año 2024, un día como hoy ganó las elecciones federales la entonces candidata izquierdista Claudia Sheinbaum Pardo.
21: Como lo he dicho en otras ocasiones, no llegó sola, llegamos todas. Con nuestras heroínas que nos dieron patria, con nuestras ancestras, nuestras madres, nuestras hijas y nuestras nietas.
16: Con un 60.7% de los votos, convirtiéndose en la primera mujer presidenta en la historia de México.

0: Ya regresamos, estamos aquí en cabina para anunciarles la agenda universitaria. Quédese, escúchela y participe en los diferentes eventos que tiene la Universidad Autónoma de San Luis Potosí. Vamos con ella.
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2: La Facultad del Hábitat y Agenda Ambiental te invitan al taller Diseño de Accesorios con Materiales Reciclados, donde aprenderás a transformar lonas de PVC y otros materiales reutilizados en bolsas, accesorios y piezas únicas. Durante el curso conocerás técnicas de diseño. El taller se realizará del 8 al 19 de junio, de 9 de la mañana a 1 de la tarde. La inversión es de $600 para estudiantes y $1,000 para público externo. El curso incluye materiales y el cupo es limitado. Informes y registro en su página oficial.
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2: 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Ya puedes inscribirte. 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
2: 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Conejo confitado con ajo y romero. Aprende a preparar una receta deliciosa en una sesión única. El horario es de 5 de la tarde a 8 de la noche. La cuota es de $300 para la comunidad UASLP y $400 para el público general. Informes al 444-826-2300, extensión 8710.
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2: 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Las y los interesados pueden consultar más información en la página dui.uaslp.mx.
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2: 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La cita es este 26 de junio a las 8 de la noche en el Centro Cultural Universitario Bicentenario. Recuerda que la entrada es libre.
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2: La Facultad de Psicología invita a las y los estudiantes a participar en la evaluación docente y compartir su experiencia sobre el desempeño de sus profesores. El periodo de evaluación estará disponible hasta el 14 de agosto en estudiantes.uaslp.mx.
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0: De regreso en cabina, ya estamos aquí con nuestro primer invitado, que nos da muchísimo gusto recibir al doctor Armando Sánchez Macías, director de la Coordinación Académica Región Altiplano Oeste, que nos viene a hablar de esta de este foro regional del Consejo Mexicano de Investigación Educativa AC, ahí mismo que va a ser en la Coordinación Académica Regional Altiplano. Doctor, qué gusto saludarlo, qué bueno que está por aquí. Siempre lo hacemos vía telefónica, nos da muchísimo gusto que el día de hoy esté por acá.
4: Claro que sí, Carolina, ¿no? Pues muy agradecidos con la invitación y muy contentos de estar aquí contigo.
0: Gracias. Pues platíquenos. Y para poner en contexto a quienes nos ven y nos escuchan, este Consejo Mexicano de Investigación Educativa, ¿de qué va, qué es? ¿Y cómo fue que ustedes van a participar y cuál sería el tema?
4: Sí. Pues mira, este consejo, COMIE, uh-huh. es una asociación civil a nivel nacional que integra a los investigadores y su función es propiciar la creación de conocimiento, sí. Dar a conocer cuál es el estado actual de la investigación educativa en México, difundirla, promoverla, divulgarla. Así como cuando uno piensa en fútbol, pensaría en la Federación Mexicana del Fútbol. Si pensamos en investigación educativa, es el COMIE, con una gran diferencia: que no tiene fines de lucro, que busca que se cree ciencia mexicana para la educación por mexicanos para aplicarse en México.
0: Perfecto. Pero entonces, ¿quiénes son los que participan? ¿Quiénes van?
4: Mira, el COMIE genera esta convocatoria con la idea de que a nivel nacional, durante el año, se generen estos foros donde se discutan los temas que son de relevancia para la investigación educativa. En este caso, la Universidad Autónoma de San Luis Potosí, la Coordinación Académica Región Altiplano Oeste y con el apoyo de dos importantes investigadoras de la Facultad de Psicología.
0: Exacto.
4: La doctora uh-huh. Araceli Camacho Navarro y la doctora Rosalba Vadillo Vega, presentamos esta propuesta que fue aceptada para que trabajando en tres ejes muy relevantes generemos durante el 14 y 15 de octubre en modalidad híbrida este evento, que creo que va a ser de mucha relevancia para la reflexión acerca de cómo le estamos entrando y cómo vamos a gestionar la inteligencia artificial dentro de nuestras aulas y nuestra universidad.
0: Sí, este tema tan relevante, o sea, tan relevante, que es ahora sí que la inteligencia artificial, ahora sí ya la vemos en donde quiera, que tiene que ver con... El tema es la incorporación de inteligencia artificial en la educación superior, tensiones políticas y transformaciones institucionales. ¿Que nos puedes decir más o menos de qué va este tema, por favor?
4: Sí, son tres grandes temas. Uh-huh. La inteligencia artificial sabemos que está presente ya en todos los aspectos y sí. Tenemos que tener una reacción ordenada, sistemática, proactiva, quitarnos de la tecnofobia, porque esto sí. Es buscar las cuestiones positivas desde tres grandes ejes. ¿Qué vamos a hacer institucionalmente? ¿Qué van a ser nuestras normativas? ¿Cómo lo vamos a gestionar? ¿Cuál va a ser la línea desde la Consejo Directivo Universitario, las direcciones, nuestra normativa? ¿Qué va a hacer al respecto? ¿Cómo lo gestionamos de una manera propositiva para sacar el mayor beneficio? Otro, ¿qué estamos haciendo en las aulas? ¿Cómo lo estamos incorporando a la docencia, a las actividades de aprendizaje? ¿Cómo hacemos que la inteligencia artificial, lej-

0: puede ser que la inteligencia artificial empiece a investigar por nosotros, ¿no? Entonces, que son temas que no están resueltos y hay que platicarlos.
1: Que hay que platicarlos. Y este manejo que tienen los estudiantes de incorporarla a sus tareas, a sus trabajos, y los docentes darse cuenta que eso es importante.
0: Que es importante. Uh-huh. Fíjate que la inteligencia artificial, cuando existen buenas competencias digitales de parte de los estudiantes, puede tener dos resultados. Que le permita ser mucho más competente, pero manteniendo él el eje rector de sus acciones.
1: Claro.
0: O que genere un nivel de dependencia en la que entonces le delegue el pensar a la inteligencia artificial. ¿Cómo abordarlo? Desde la persona que dirige los procesos de aprendizaje, que son los docentes, es la clave. Y eso ya se están desarrollando las técnicas, pero necesitamos entrarle de lleno. Y de lleno es abrazar la tecnología, verla como algo positivo, empoderador, que nos va lejos de disminuir nuestras capacidades, las va a hacer mucho más rápidas, nos va a quitar de tareas rutinarias y nos va a dejar tiempo para pensar las cosas más importantes en todos los aspectos. Así que
1: el reto es
0: conocimiento, sí, que está en construcción, y obviamente la Universidad Autónoma de San Luis Potosí va y tiene que jugar un papel muy relevante en la construcción de este conocimiento. Si me permites,
1: claro,
0: también me gustaría comentar que en este evento nos hacen el favor de acompañarnos también el Colegio de Tamaulipas, el Colegio de Posgraduados Campus San Luis Potosí, que está ya precisamente en Salinas, la Universidad Americana del Noreste de Coahuila, la Autónoma de Zacatecas, la Universidad Neuni, y también, como siempre, y agradecemos siempre al Consejo Potosino de Ciencia y Tecnología, que en todas las iniciativas que tenemos siempre están ahí con nosotros, viendo la forma de apoyarnos para la difusión y para que tenga mayor alcance estos eventos.
1: Claro, y entonces serán los días para estar atentos.
0: 14 y 15 de octubre. Es en modalidad híbrida, quiere decir que va a ser transmitido, o podrán estar allá en Salinas de Hidalgo, en la Coordinación Académica Región Altiplano Oeste. Aprovecho para recordarles que la UASLP en Salinas, en el altiplano potosino, rumbo a Zacatecas, tiene un campus muy bonito, muy importante, y que bueno, acciones como estas pues también tienen como un objetivo, es que se visualice, ¿no? Claro. Que nos veamos con toda la importancia que hay. Van a tener tres foros donde se van a abordar precisamente esto: gobernanza, prácticas pedagógicas e investigación educativa en el contexto de la inteligencia artificial. Y luego habrá tres talleres también a los que todos estarán invitados. Uno tiene que ver con...
1: adelante.
0: Aquí están, Ciencia Abierta e Inteligencia Artificial, a cargo de la doctora Rosalba Vadillo Vega, Diseño de Actividades y Evaluaciones Académicas con apoyo de la IA, a cargo de la doctora Araceli Camacho Navarro, y Factores que Configuran y Explican la Dependencia Académica a la Inteligencia Artificial en Educación Superior, un servidor, doctor Armando Sánchez Macías. La idea es que tengamos en estos días tanto los foros como los talleres. Y luego de aquí, pues nuestra intención también va a ser generar un producto de divulgación para que después la gente pueda leer todas las conclusiones, las experiencias que se vertieron ahí, y que estamos buscando que la universidad nos pueda editar ahí una memoria para que eso lo podamos conocer todos aquí en la universidad.
1: La importancia, sí, de este evento, y que todos tengamos acceso a ella.
0: Así
1: y
0: es.
1: Saber qué es lo que pasa y analizar los datos, porque luego nada más no se quede más bien en solo un evento, sino que continúe, ¿no?
0: Que continúe. Claro, que tenga un impacto, y claro, que creo que con el apoyo de ustedes, como siempre nos lo han dado, le vamos a conforme avance un poquito el tiempo, vamos a darle una difusión importante para que todo el mundo, cualquier persona que nos esté escuchando, porque es un tema que tiene que ver con todos, pues esté presente, escuche y se forme una idea particular, y además se entere de cómo su universidad pública está trabajando en ello.
1: Así es, ahí está la invitación. Yo le agradezco muchísimo, doctor, que haya estado aquí con nosotros.
0: Contrario,
1: y que esté aquí con nosotros, hablo de físicamente ya.

0: Qué bueno que lo tenemos por estos rumbos, al doctor Armando Sánchez Macías, director de la Coordinación Académica Regional Altiplano Oeste, allá en Salinas. Y bueno, pues ya nos hizo la invitación del Foro Regional del Consejo Mexicano de Investigación Educativa. Mucho éxito, mucha suerte, y nos vemos cuando regrese, para ver qué pasó, ¿verdad? Cuando
1: claro
0: ya termine.
1: Sí.
0: Que todavía tenemos tiempo, ¿verdad?
1: Sí, sí, tenemos tiempo para difundirlo. Y aprovecho para mandarle un saludo a tu audiencia y mis
0: gracias.
1: Respetos, porque seguramente es pura gente educada e inteligente los que te escuchan, Carolina.
0: Ay, gracias. Gracias al doctor. Nosotros vamos a hacer una pausa y regresamos.
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8: Son las 9:34.
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11: Regresamos a cabina y ya estamos aquí con el médico cirujano José Andrés Flores García. Él es estudiante de la maestría en ciencias en investigación clínica de la Facultad de Medicina. Y bueno, pues este tema tan importante que tiene que ver con los vapeadores electrónicos, qué pasa en tu mente cuando vapeas. Esta es una investigación que busca respuesta y para eso está aquí con nosotros el doctor, el cirujano José Andrés Flores, pues para que nos platique. Ahora sí que se ha convertido en problema, ¿no?, de alguna manera, de salud pública, con lo que son los vapeadores, y no solo física, más bien física y neuronalmente. Doctor, muchas gracias por estar aquí, buenos días.
12: Bueno, muchas gracias por invitarme. Pues sí, la verdad es que pues actualmente es un problema que es un problema bastante relevante, y sobre todo pues aterrizándolo al ámbito de nuestra comunidad, pues es muy frecuente ver que se siguen utilizando los cigarrillos electrónicos, que pues lo conocemos coloquialmente como vapeadores, y realmente no hay mucha información respecto a qué efectos tienen en la población, en humanos, por así decirlo. Hay bastante investigación, pero dirigida a modelos animales, experimentos con ratas, y no hay investigación real que de información práctica en personas acá aterrizadas al ámbito de estudiantes, sobre todo, que son los usuarios más frecuentes. Uh-huh. Entonces, nosotros estamos haciendo un estudio de investigación en el cual buscamos correlacionar, que es ver si se presenta el uso de los vapeadores al mismo tiempo que existan problemas cognitivos, por así decirlo. Sería pues que la función del cerebro en cuanto a cómo procesa las tareas cotidianas, a la capacidad de inhibir o ignorar estímulos externos cuando se le pide un foco de atención, o a la memoria de trabajo, que es prácticamente la capacidad de recordar patrones que va a utilizar inmediatamente después. Pues nosotros vamos a evaluar qué tan bien los usuarios se comportan ante esto de pues todas estas pruebas, y comparándolas contra los no usuarios. Es importante porque pues en universitarios, por así decirlo, en universitarios que son pertenecientes a la Universidad Autónoma, pues son una población que son bastante parecida entre ellas, porque pues prácticamente incluso carreras comparten materias de tronco común, entonces no hay mucha como diferencia en cuanto a ciertas áreas. Entonces eso nos serviría para que pues los resultados sean un poquito más precisos y más fácil de medirse. Entonces pues nosotros ahorita estamos haciendo el estudio, y el estudio consta de dos fases. La primera fase es una fase bastante sencilla y que prácticamente cualquier universitario, y de preferencia cualquiera que nos esté escuchando, pueden participar. Es una encuesta bastante breve, son algunas preguntas bastante dirigidas. Ajá. Pueden responderla los usuarios de cigarrillos electrónicos, tanto como los que no usan cigarrillos electrónicos, que nos sirven bastante. Y al final de la encuesta se les hace una invitación para participar en la segunda etapa, que ya es un estudio clínico.
11: ¿Y en dónde podemos realizar esta encuesta?
12: La encuesta ha estado circulando un volante, va a estar circulando
11: en redes.
12: Uh-huh. Si nos pueden seguir pues en redes personales, por lo menos, que sería An-Dresflores en Instagram, que ahí estamos.
11: An-Dresflores
12: en Instagram, ahí estará circulando
11: disponible
12: también
11: la encuesta. Nosotros entramos, la podemos descargar y ahí mismo la mandamos, ¿o cómo sería?
12: Sí, sería entrar al link de la encuesta, responder la encuesta, que es bastante sencilla, enviarla. Y con eso estaremos ya participando en el protocolo. Es bastante sencilla la primera fase. En caso de que se interesen en participar en la segunda fase, uh-huh, nos pondremos en contacto con ellos, ya sería directo, para saber si necesitan más información respecto a cómo participar o qué involucra la segunda fase del protocolo.
11: Sí.
12: Y pues prácticamente las dudas quedan completamente resueltas. Claro.
11: ¿Cuántas encuestas son las que más o menos pretenden realizar, hacer? ¿Qué?
12: Pues las encuestas mínimas que necesitamos serían aproximadamente unas 200, 300 encuestas. Son bastante poquitas, pero entre mayor información obtengamos de la población, prácticamente se pudieran todos contestar.
11: Claro, entonces hacemos esa invitación para que pueda seguir con este estudio, ¿no? Este estudio de lo que es el cigarrillo electrónico. Yo sí quisiera hacerle una pregunta, doctor, la diferencia entre el consumo del tabaco, perdón, tradicional y el vapeador. O sea, ¿por qué he escuchado mucho que es más dañino? No sé. Pregunto.
12: Sí, pues en realidad
11: ser así necesariamente.
12: No necesariamente, uh-huh. El problema es que pues son compuestos bastante diferentes. Digo, el tabaco convencional, lo que consumimos o lo que se llega a consumir es la combustión del tabaco, que pues prácticamente los compuestos ya están bastante caracterizados, por así decirlo. Uh-huh. En cambio, los vapeadores son dispositivos de diferentes marcas, cada marca tiene compuestos diferentes, no están bastante estandarizados. El vapeador calienta, bueno, funciona con un metal que calienta un líquido, uh-huh, y ese metal es diferente para cada una de las marcas. Hay marcas que están hechas con zinc, hay marcas que están hechas con aluminio, hay marcas que están hechas con cromo, y sobre todo el cromo en este contexto no hay forma actual de decir el cromo es el que causa esto, pero sí podemos decir en los pacientes que probablemente tienen deterioro cognitivo o la función cerebral es menor, tenían mayor concentración de cromo. Entonces, los metales en estos dispositivos cobran como mucha relancia, porque lo que estamos inhalando prácticamente es diferente a lo que inhalamos en tabaco convencional. Entonces, uh-huh, una resistencia que un metal que se está calentando y está soltando partículas, pues las estamos respirando y realmente no sabemos si esas partículas están haciendo un daño real.
11: Claro.
12: Sí, entonces.
11: Sí, pues sí, sí, sí. Ahí está, pues la investigación y más bien lo que contiene y cómo funciona, que es lo que nos acaba de comentar. Independientemente de que no existe publicidad para ninguno de los dos, ni tabaco convencional, ni vapeadores, ¿ha incrementado el uso de vapeador?
12: De ciertas encuestas, la Ensanut hasta la última de la previa a la última, sí hubo un incremento, y sobre todo en población joven. Los adolescentes, incluso menores de edad, incrementaron el consumo. Uh-huh. Y a pesar de que no hay publicidad, pues es bastante frecuente que, digo, entre amigos se empiecen a pasar el vapeador, se empiezan a preguntar dónde compras tu vape. Entonces eso, pues prácticamente incluso podría decirse que pues funciona mejor que una publicidad formal.
11: Mucho mejor.
12: Entonces,
11: de boca en boca es mejor la publicidad.
12: Sí, y es más fácil, digo, si a mí un amigo me recomienda un producto, pues yo voy a decir, me lo está recomendando porque es bastante bueno, a pesar de que uno sepa que pues no es lo ideal consumir este tipo de artefactos. Entonces, pues sí, es algo bastante frecuente, y de hecho, otro de los propósitos es que no hay una medida en la cual nosotros sepamos cómo está la comunidad universitaria. No hay un estudio en el que diga los universitarios de la Universidad Autónoma de San Luis Potosí tantos consumen. Entonces esto sirve las bases para saber si, claro, en algún futuro se realiza alguna campaña más dirigida a decir cómo dejar de usar el cigarrillo electrónico los que deseen dejar de usarlo. Pues ya sabemos cómo estábamos antes y cómo estaríamos después.
11: Y gracias también a estas encuestas que hacemos la invitación a todos los que nos escuchan de poderlas participar y poder contestar y poder para tener un parámetro, ¿no, doctor?
12: Sí, serán muy importantes.
11: Si nosotros entramos y ayudamos a realizar esta encuesta, ¿nos puede decir nuevamente a dónde podemos ingresar?
12: Sí, bueno, están en también en redes en la página oficial de la maestría en ciencias sin investigación clínica. Uh-huh. De la Facultad de Medicina, en mi Instagram personal, que sería an-dresflores. Uh-huh. Y pues ahí estarán circulando las encuestas y la información respecto al estudio.
11: Está muy bien, pues ahí está la información, esta información que nos da el médico cirujano José Andrés Flores García, estudiante en la maestría en ciencias de investigación clínica de la Facultad de Medicina, para que estemos conscientes de este tema importantísimo, que es del consumo de los vapeadores, de estos cigarrillos electrónicos, y para ver qué pasa en nuestra mente cuando se utiliza este cigarrillo.
12: Sí.
11: ¿Algo más que quiera agregar para ya podernos ir? El tiempo es corto aquí.
12: Sí, no, muy, muy rápido. No, pues que espero que nos apoyen bastante en el estudio. Cualquier respuesta es bienvenida, cualquier estudiante puede responder. No hay límite, no hay excepción. Entonces, cualquiera que quiera apoyarnos, estamos a su disposición.
11: Está ahí a la orden. Muchísimas gracias al médico cirujano. Nosotros vamos con nuestra cápsula de ciencia y tecnología y regresamos.
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14: El uso breve de la inteligencia artificial podría reducir la capacidad de pensar y resolver problemas sin ayuda, así lo informó The New York Post, citando un estudio de investigadores de universidades estadounidenses. Como parte del experimento, los participantes resolvieron pruebas de matemáticas con fracciones. A la mitad de ellos se les pidió hacerlo sin inteligencia artificial, mientras que la otra mitad contó durante unos 10 minutos con esta tecnología, que luego fue retirada para los últimos 3 ejercicios.
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14: La humanidad podría estar pasando por alto señales de vida extraterrestre, lo que representa un riesgo importante para la astrobiología, informaron recientemente especialistas de la Universidad de Utrecht. En un estudio publicado en la revista Nature Astronomy, los científicos advirtieron que aunque se presta mucha atención a evitar falsos positivos, es decir, sospechar vida donde no la hay, se están dejando de lado los llamados falsos negativos. Estos últimos son casos en los que la vida podría estar presente, pero no es reconocida.
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14: Un grupo de científicos desarrolló un sistema de navegación inspirado en las abejas que permite a pequeños drones desplazarse largas distancias y regresar a su punto de origen sin utilizar GPS. La tecnología, denominada VNav, fue creada por investigadores de la Universidad Técnica de Delft en Países Bajos, junto con especialistas de universidades alemanas. El estudio, publicado en la revista Nature. El sistema imita la forma en que las abejas aprenden a orientarse alrededor de su colmena. El dron memoriza imágenes panorámicas del entorno utilizando una cámara omnidireccional y la relaciona con estimaciones de distancia y dirección hacia casa.
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14: Una empresa gastó más de 500 millones de dólares en solo 30 días debido al acceso sin restricciones de sus empleados al chatbot Claude de Anthropic, según reveló un consultor de inteligencia artificial citado por Axios. De acuerdo con el informe, la compañía no estableció límites de uso en las licencias del sistema, lo que provocó un incremento masivo de los costos operativos relacionados con la inteligencia artificial.
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11: Ya estamos de regreso en cabina. Gracias. Les agradezco mucho al doctor en filosofía Guillermo Martínez Gutiérrez, profesor de licenciatura en filosofía de la Facultad de Ciencias Sociales y Humanidades, y al licenciado en diseño gráfico Octavio Alonso López, coordinador del Museo Universitario, que nos vienen a hacer esta invitación. Platicábamos ahorita afuera del aire, platicábamos de este evento, pues muy interesante, y quisiera que nos den ahora sí que toda la explicación de este coloquio, Dimensiones Filosóficas de lo Estético. Muy buenos días y gracias por acompañarnos. Muchas gracias, gracias por acompañarnos. Ahora sí, platíquenos de qué va este coloquio de Dimensiones Filosóficas, doctor Luis Guillermo.
16: Bueno, buenos días, muchas gracias por el espacio. Es, en realidad un coloquio, ¿no? Un espacio de discusión en el que, se pone en la mesa justo eso, ciertas dimensiones, ciertas definiciones de lo que ha sido lo estético, con todo lo que conlleva, todas las categorías, digamos, que se manejan, lo bello, lo feo, lo grotesco, y cuáles han sido todas las interpretaciones, o muchas de ellas, a lo largo de la reflexión filosófica, ¿no? La idea es, que puedan ir las personas interesadas en estos temas sobre el arte, sobre las cuestiones sensibles, y puedan discutir con los ponentes y las ponentes al respecto, que son miembros de la licenciatura, ¿no?
11: Claro. ¿Por qué es importante reflexionar sobre estos temas de lo estético, lo bello? ¿Por qué sería tan importante, y sobre todo hacer este tipo de eventos e invitar a la gente?
16: Bueno, la reflexión, uh-huh, en primer término siempre es importante, uh-huh, ¿no? Y en los términos de lo estético, de lo bello, justamente es para poder determinar cuál ha sido la importancia a lo largo del tiempo de la humanidad, ¿no? Por eso, hay varias mesas con diferentes temáticas. Por ejemplo, esto que comentábamos sobre lo bello como una forma de conocimiento. Sí. Es una definición, entre muchas otras, ¿no? Uh-huh. Hay otras definiciones como una especie de carga de aparente inutilidad, digámoslo así, al respecto, pero que no por eso no deja de ser necesario el aspecto de lo bello en la vida humana, ¿no? Vamos, estas reflexiones, a partir de preguntas, a partir de exposiciones, de ejemplos, pues es lo que se va a tratar, ¿no? Uh-huh. O sea, ¿por qué ha sido importante y por qué sigue siendo importante, ¿no?
11: ¿Cuántas mesas van a tener el trabajo?
16: Son tres mesas, uh-huh, que tratan de abarcar, en primer grado, los intereses de los ponentes y las, uh-huh, ponentes, ¿no? Uh-huh. Y a partir de esos intereses, mostrar un amplio panorama, lo más completo posible, uh-huh, de cuáles han sido las reflexiones que desde las filosofías se han dado a este aspecto de la vida humana tan inquietante, digámoslo así.
11: Claro, muy interesante. Ya, ¿quiénes participarían? ¿Quiénes estarían presentes en este coloquio para hablar de estos temas? Aparte de, bueno, su persona.
16: Bueno, claro. Las personas que van a dar sus ponencias son compañeros y compañeras de la licenciatura de filosofía, quienes han estado trabajando todo este semestre que acaba de culminar, justo en el curso que tienen que llevar como materia obligatoria de estética. La idea del curso ha sido trabajar en una reflexión temática todo el semestre y llevarla a cabo en un trabajo escrito, ¿no? Entonces, bueno, todo el semestre han estado elaborando y volviendo a elaborar su texto a partir de las lecturas que se tienen que hacer, las lecturas básicas y los intereses, pues, personales, ¿no? Es una especie de intento de aplicación de lo que hacen personas como ellos, que son personas que se están ya dedicando a leer textos filosóficos, ¿no? Y tratándolo de llevar a sus intereses propios sobre arte, que es lo que consumen, películas, pinturas, etcétera, ¿no?
11: Este tipo de reflexiones, ¿cómo ayuda a la sociedad en su día a día justamente en este consumo de todo lo que hay alrededor, y no solamente de películas y todo, sino ya esta tecnología que nos lleva, que pues la tenemos en la mano, ¿no?
16: Sí, bueno, de muchas maneras. Yo creo que la principal, por lo menos a mi entender, es dar a entender a la gente que hay que detener un poco el consumo, digamos, de lo que hacemos, ¿no? O sea, muchas veces vamos al cine, por ejemplo, y nos gusta una película, pero no sabemos exactamente por qué nos gusta o por qué no nos gusta la película, ¿no? Ese momento, digamos, de reflexión no siempre nos lo otorgamos, ¿no? O la vida misma no siempre nos lo otorga. La filosofía ayuda un poco a eso. A parar, digamos, el consumo, no porque esté mal,
11: no,
16: sino porque es necesario otro momento reflexivo a partir, bueno, de lecturas filosóficas, etcétera, y otorgar ciertas interpretaciones, ¿no?
11: Sí.
16: Yo digo que eso sería para mí lo principal en la vida cotidiana, ¿no? O sea, parar el momento de la vida ordinaria, no porque esté mal ni sea malo, sino para otorgar posibilidades reflexivas que normalmente no tuviéramos, ¿no? Sí. Por eso, bueno, yo invitaría a la gente a que fuera a escuchar estas ideas que a lo mejor no escucharíamos en la vida, ¿no?
11: Claro,
16: cotidiana.
11: Seguramente difícil de escucharlas, y qué mejor que tuvieron esta visión, no sé, licenciado Octavio, ¿dónde surge esta necesidad de hacer este coloquio y qué días nos vamos a poder?
17: Hola, Caro. Hola, gracias por el espacio.
11: Gracias.
17: Bueno, yo que vengo del MUNI, del Museo Universitario, destacar, ¿no?, que hay cosas bien importantes para un museo universitario, ¿no?, que se vuelven espacios de investigación, docencia, vinculación. Y sobre todo, creo que el MUNI se vuelve también un escaparate, ¿no?, de lo que está sucediendo, de lo que vivimos los universitarios. Y eventos como este, que creo que es importante aquí decir que es el viernes,
11: sí,
17: este viernes 5 de junio, de 11 a 2 en el Museo Universitario, es bien importante. O sea, el museo ha estado abierto a toda la comunidad universitaria que quiera acercarse, sobre todo a las y los estudiantes, ¿no?, que quieran por ahí de repente presentar algún proyecto, o como en el caso que el doctor Guillermo se acercó al museo, ¿no?, y nos habló de esta intención de hacer como el cierre con este coloquio, y que, como ya dijeron, ¿no?, la temática también es bien, bien importante, y que el museo se vuelva este espacio de platicar, de reflexionar. Sí. Creo que esa es en realidad la esencia, no, sí, ir a solo a ver, sino ir ahí a comentar, y estar en un espacio que pues se vuelve muy activo, ¿no?, y vivo.
11: Claro, y que siempre hace falta, ¿no?, este asunto, sí, de poder comentar, platicar, y además, y lo más importante, que creo que es que te escuchen.
17: Sí, entonces...
11: Porque uno puede hablar y...
17: Y sabes que me da mucho gusto que sean desde este campus Oriente, que se desplacen hasta el Muni, ¿no? Hasta esta zona, para que si alguien no la conoce, pues digo, ya lo aprovechemos. Es de todas y todos los universitarios, y el que seamos sede, para mí es para nosotros en el museo es muy importante.
11: Claro, claro. Aquí el tiempo se nos va bien rápido, pero cuéntanos días, horas y cuándo tenemos que estar ahí.
17: Viernes 5 de junio, uh-huh. Nos vamos a comenzar a las 11, es de 11 a 2, como ya comentaron son tres mesas, uh-huh. Con duración de una hora. Cada uno, uh-huh. y el dato, el Museo Universitario está en Sierra Leona 550, la sí. mejor referencia es el Teatro Bicentenario, estamos ahí enfrentito, hay estacionamiento,
11: sí.
17: pero también otra forma de ubicarnos es, si están en el Parque de Morales, camínenle a la calle de las Gorditas y de ahí a cuadra y media hay una acceso al museo y como decíamos, igual antes echan sus gorditas o después aprovechan, ¿no? Entonces ahí está la invitación, Museo Universitario, viernes 5 de junio, o sea ya merito, a las 11, ahí les esperamos.
11: Muchas gracias. Doctor, ¿algo que quiera comentar?
16: Yo nuevamente agradecer al MUNI, a Octavio, la disposición justamente para entender que estos espacios son nuestros, son universitarios, uh-huh. y también a la radio siempre el apoyo de la difusión. Invitar a la gente, al público interesado que pueda asistir y también que se entienda este coloquio como un servicio de la universidad a la sociedad, ¿no?
11: Claro. Bueno, pues muchísimas gracias. Ahí está la invitación. No nos queda más que pues ahora sí que despedirnos. Nos vemos y nos escuchamos hasta la próxima. Si antes que sí quiero comentar algo, felicitamos al doctor Amaury de Jesús Pozos Guillén por su ingreso a la Academia Mexicana de Ciencias como miembro regular. Pronto estaremos aquí platicando de ello. Gracias a todos los que están escuchándonos y viéndonos. Yo soy Carolina Ortiz. Nos vemos y nos escuchamos hasta la próxima. Muchas gracias por venir.
16: Gracias.
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33: 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Es un recordatorio de que el planeta enfrenta transformaciones urgentes que nos involucran a todos. 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Hay canciones que acompañan momentos específicos y otras que parecen hablarnos directamente. Equivocar, de Chris Nate, mezcla guitarras acústicas, sensibilidad y energía para recordarnos algo sencillo pero poderoso. Equivocarse también forma parte del camino. La recomendación musical de esta semana llega como una pequeña dosis sonora para cantar, bailar y reconciliarnos con nuestros propios tropiezos. 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Bailar también es memoria y resistencia. Mucho antes de convertirse en nostalgia o moda, la música disco fue un espacio de encuentro, libertad y expresión para comunicarse que buscaba existir fuera de la mirada dominante. En este episodio de Revoluciones, Lalo Ornelas recorre la historia del género y su vínculo con la comunidad LGBTQ+, mostrando cómo la pista de baile puede ser también territorio político y cultural. Descubre esta revolución en el boletín de este mes. ¿Sabías que junio es reconocido internacionalmente como el mes del orgullo LGBTQIA+? Pero detrás de sus colores y celebraciones existe una historia marcada por la resistencia y la exigencia de derechos. Esta cápsula nos acerca al origen del movimiento moderno, vinculado con Stonewall en 1969, y a las razones por las que el orgullo sigue siendo una conversación vigente. Una invitación desde el Boletín Cultural para conocer el pasado y comprender mejor las luchas del presente. Dato histórico, 1995. Fue un año de cambios importantes. 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Dos acontecimientos distintos, unidos por una misma idea, la innovación y el reconocimiento del conocimiento como fuerzas capaces de dejar huella. 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También requiere leyes, políticas públicas y decisiones colectivas capaces de transformar la relación entre sociedad y naturaleza. A través de especialistas y experiencias locales, este episodio explora cómo la economía circular y la legislación ambiental pueden convertirse en herramientas para proteger el planeta y pensar un futuro más justo y sostenible. 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
2: Son las 10:08.
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21: Bueno, vamos a highlights de música clásica. Hoy un programa muy interesante porque aquí hay eclosión de diversas épocas. Se llama de Baja Piazzolla con el gran Carlos Prieto. Carlos Prieto es un violonchelista mexicano, digamos de lo más grande que ha dado nuestro país en cuanto a intérpretes de violonchelo. O sea, y ahora imagine usted la selección de Bach hasta Astor Piazzolla. Con música muy interesante. Vamos a abrir con el corante de la suite número 6 en re mayor para violonchelo solo y la gavota de Händel. Vamos a escuchar el pasacaglia para violín y violonchelo, Halvorsen. Luego de Sergei Rachmaninov, el vocaliz opus 34 con Edison Quintana en su interpretación piano. Tchaikovsky, viene el pezzo caprichoso del opus 62, también lo acompaña Edison Quintana. De Manuel de Falla, tres movimientos de la suite popular española, el paño moruno, asturiana y polo, regresa también al piano a acompañarlo Edison Quintana. Luego la canción en el puerto de Gutiérrez Heras con Edison Quintana y dos tangos de Piazzolla también, Michelangelo y el gran tango. Y vamos a escuchar la milonga de Piazzolla, que esta es única. De Manuel Sidman, dos movimientos de la suite para dos movimientos. Y luego del gran Dmitri Sostakovich, alegreto del concierto Opus 7 para violonchelo y orquesta, con la Orquesta Sinfónica de Jalapa y la dirección de Luis Herrera de la Fuente. Estamos en Highlights de Música Clásica.

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5: Son las 10 con 32 minutos.
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0: Llegamos al final de nuestro programa de hoy. Le decíamos con Carlos Prieto de Baja Piazzolla, con la interpretación de este gran violonchelista mexicano, con una selección muy bien lograda de autores que van precisamente desde Baja hasta el Piazzolla. Gracias por su compañía. Seguimos en Highlights de Música Clásica.
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6: 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Cookie, de Miriam Bonastre Tour. Dicen que para ser brujo necesitas una varita, o una túnica, o una carta de aceptación a una escuela secreta. Pero si se te pasa el transporte mágico, ¿qué haces? Bienvenido a Libroscopio. Aquí los libros no enseñan hechizos, sino cómo lanzarlos con el corazón. Este libro se escribe solo cada vez que alguien llora, se ríe o se olvida de ir a clases de hechizos. Que no te extrañe si tu gato empieza a hablar después de leerlo. Hookie cuenta la historia de Danny y Doria, dos hermanos gemelos que pertenecen a una familia de brujas. El problema, el autobús mágico que debía llevarlos a la escuela los deja atrás. El resultado, una aventura sin permiso, sin mapa, pero con mucha magia. En su camino conocerán a Nico, a una princesa rebelde, a un chico misterioso, a una guerrera entre hechiceros y a secretos que los obligarán a decidir si están listos para crecer, perdonar y elegir su propio camino. No es solo una historia de brujas, es una historia de la magia que ocurre cuando dos personas crecen juntas y por separado. A veces la magia no está en lanzar fuego, sino en confiar en alguien, incluso cuando tienes miedo. Cookie es una carta de amor que dedica Miriam Bonastre Tour a quienes no encajan en el molde, a los que son diferentes, a los que se sienten que van tarde, a los que todavía no saben si son buenos o malos, pero sí saben que no quieren estar solos. Es un abrazo para quienes buscan su lugar en el mundo y lo encuentran en otros corazones. Si estuvieras en una escuela de magia, ¿a quién invitarías? ¿En qué materia serías bueno? ¿Y qué tipo de magia usarías para proteger a tus amigos? Crea tu ficha de brujo o hechicera e incluye tu nombre mágico, un hechizo especial que solo tú puedes hacer, tu criatura mágica favorita y tu miedo más grande que aprenderás a transformar. Comparte tus mejores hechizos en Facebook e Instagram y no olvides taggear @radio_tv_uaslp. Esto es Libroscopio, el canal donde las historias no se repiten, se reencantan. Hoy no aprendimos a lanzar hechizos, pero sí a reconocer lo que ya usamos todos los días. La risa que calma, la palabra que cuida, el silencio que escucha. Y por eso, nos escuchamos en el próximo episodio. Y si sientes que no encajas, tal vez es porque estás hecho de otra magia. 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
9: Son las 10:59.
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8: Hola, ¿qué tal? Buenos días, bienvenidas, bienvenidos a Sonidos, un programa sobre el paisaje sonoro, la lectura del entorno a través de los sonidos. Hoy tenemos un programa que va sobre el arbolado y el paisaje urbano. Y para eso, pues tengo un invitado que se la sabe de todas, todas con el arbolado urbano, Renato Ramos. Bienvenido.
9: Muchas gracias, Víctor. Pues este es un gusto hablar de estos temas aquí en tu programa.
8: Muy bien. Ahorita vamos a platicar del tema. Tenemos mucho que platicar. Y bueno, pues estamos por el 88.5 FM, el 1190 AM, el 91.9 FM en Matehuala y también como podcast en Spotify. En los controles está Eduardo Carrillo, a quien le agradezco que haga posible todo esto. Vamos a nuestra primera sección.
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8: Pues esta primera sección va sobre divulgación científica.
9: Uh-huh,
8: okay. Y bueno, pues fíjense que en esta ocasión tenemos un programa muy integrado, ya que nuestro invitado propuso los sonidos del entorno, propuso la música y también es autor, junto con otros investigadores, de los artículos de los que vamos a hablar. O sea, creo que nunca se había dado un episodio así tan integrado, tan integral, porque justamente vamos a platicar un poco acerca del trabajo de investigación. Renato es profesor investigador de tiempo completo en la Facultad del Hábitat y bueno, pues de ahí nos conocemos ya de hace varios años.
9: Sí.
8: Y hemos tenido oportunidad también de colaborar y por eso hoy le pedí que estuviera acá. Voy a empezar hablando de este primer artículo que se llama el valor de importancia del arbolado y percepción social como fundamentos de educación ambiental en un parque urbano. Este es un trabajo que hace Carlos Renato Ramos Palacios en colaboración con Mariana Buendía Oliva y con Lorena Marión Martínez Monfa. Este artículo se publica en el año 2024 en Decumanus, revista interdisciplinaria sobre estudios urbanos, que es una revista de la Universidad Autónoma de Ciudad Juárez. Y que bueno, pues es un estudio muy interesante que versa sobre el Parque Juan H. Sánchez, mejor conocido aquí por los potosinos como Morales.
9: Morales, exactamente.
8: A ver, platícanos, Renato.
9: Pues, fíjate que el tema es muy oportuno porque vivimos en una ciudad donde el Parque Morales, como bien lo has dicho, pues se encuentra en una de sus etapas pues más difíciles. Que yo diría no más difíciles por su naturaleza en cuanto a la salud de los árboles,
8: sí,
9: sino en cuanto a la administración, ¿no?
8: Sí.
9: Cómo lo están planteando, cómo lo manejan. Al final del artículo hablamos, obviamente, de este aspecto, pero el enfoque principal del trabajo es detectar justamente cuáles son los problemas de salud y cuál es la abundancia que tiene en cuanto a especies este parque. Entonces ahí es un trabajo en donde se detecta como este valor de importancia del arbolado, ¿no? En este caso, pues el mayor valor es el del eucalipto, ¿no? Que es el más abundante.
8: Sí. Fíjense que este tema ya teníamos tiempo que lo habíamos platicado Renato y yo y que lo queríamos traer aquí al programa, porque son dos temas que se relacionan bastante, ¿no? El arbolado y el paisaje sonoro, que es el tema de este programa. Esta relación es fundamental, fíjense, para la calidad de vida urbana, ya que la vegetación no solo actúa como un filtro físico del ruido, sino también enriquece la experiencia auditiva de un lugar. Y bueno, este estudio sobre el Parque Morales, al que estamos haciendo mención, va también sobre otros aspectos que tienen que ver con el arbolado, que son sobre todo el potencial que tienen los árboles para brindar beneficios ambientales, ¿verdad? Estamos hablando de temperatura, evaporación, humedad relativa, cantidad de oxígeno, ¿sí? Radiación solar, ¿sí?
9: Claro.
8: En un desierto como este, la sombra se agradece.
9: Sí, sí, bastante.
8: Y entonces, este estudio, además de, entre otras cosas, hace un análisis sobre las propiedades ecológicas de todo el sistema urbano y analiza justamente las especies que habitan este lugar, y pues hacen un conteo y un levantamiento muy detallado de las especies, tanto las locales, ¿verdad?, como las externas.
9: Claro. Sí, fíjate que en este trabajo, esta Lorena, que es una de las autoras, pues ha sido en su trayectoria, pues una de las cosas que ella tiene esa inquietud, ¿no?, de hacer el estudio. Lo retomamos ya para hacer el trabajo, Mariana Buendía y yo. Y la verdad es que pues es muy atractivo el trabajo, tan solo por saber en qué condiciones, pero cómo se encuentran los árboles del Parque Morales. Entonces, en su mayoría, pues como son eucaliptos, el suelo de este espacio pues está empobrecido.
8: Sí.
9: Pero está empobrecido no porque le hayan hecho algo, sino porque como es muy abundante el eucalipto,
8: sí,
9: entonces el eucalipto requiere altas cantidades de agua, y entonces eso hace que alrededor en el suelo se seque. Pero también es muy importante decirlo, esta especie del eucalipto es tóxica,
8: sí,
9: porque sus raíces, sus ramas, sus hojas liberan ciertas sustancias que se llaman alelopáticas,
8: sí,
9: y entonces eso dificulta todavía más, porque hace que el suelo pierda fertilidad, pierda funciones. Entonces, además de que el suelo sucede eso, los árboles ya son muy viejos,
8: sí,
9: y se han secado, y con estas crisis de sequía y de calores intensos que hemos tenido en los últimos años,
8: sí,
9: pues con mayor razón, ¿no? Entonces, por eso se encuentra así el parque en esas condiciones, ¿no? Además del proceso administrativo y manejo que sí, le han dado, ¿no?
8: Sí, porque bueno, de acuerdo a la CONAVIO, pues es una especie invasora, ¿no? El eucalipto, igual
9: así
8: que
9: es
8: el pirul, ¿verdad? O la casuarina.
9: La casuarina, sí.
8: Es que fíjense, miren, el arbolado y la vegetación urbana son componentes clave para mejorar la calidad del paisaje sonoro. Y esto es porque, como ustedes saben, los árboles actúan como barreras naturales que absorben y dispersan el ruido, reducen la contaminación acústica, bueno, entre 5 y 10 decibeles, y además de mitigar sonidos molestos, enriquecen el entorno con sonidos naturales como aves, viento en las hojas, y esto pues mejora el bienestar, ¿no? Hoy por eso estamos platicando acerca de los árboles en relación con el paisaje sonoro, y con este trabajo de investigación al que estamos haciendo mención. Generalmente, bueno, ahorita hablabas de gestión, hablabas de manejo, ¿no? Y que a veces se hace más con una cuestión estética, ¿sí? Dejando a un lado la funcionalidad, la conservación de largo plazo, ¿no?
9: Sí, sí.
8: Pues sí, a alguien se le ocurrió hace años que el eucalipto se daba muy bien aquí,
9: sí,
8: y crecía muy rápido, y se llenó el parque de Tangamanga, los dos Tangamangas,
9: sí,
8: y Morales, y,
9: sí,
8: y pues no se previó justamente que es un árbol que no es originario y que, bueno, pues
9: sí,
8: genera más problemas que beneficios.
9: Exactamente, el eucalipto tiene una historia en nuestro país, ¿eh?
8: Uh-huh.
9: Así como ahora las jacarandas se dicen, pues las trajo un japonés llamado Matsumoto,
8: uh-huh,
9: y en Ciudad de México, y las trajo, y entonces ahora son muy bellas.
8: Sí.
9: Finalmente también hay quienes hace tiempo, en el siglo XX, trajeron especies, o si no es que un poco antes, especies como de rápido crecimiento, que uh-huh, es el eucalipto, ¿no? Y entonces eso fue en muchas ciudades de México, incluyendo San Luis Potosí,
8: sí,
9: y entonces por eso lo vemos tan como numerosos en todos lados, ¿no?
8: Sí.
9: Pero actualmente ya nos damos cuenta que además de ser una especie con estos problemas, pues es invasora, o sea, significa,
8: sí,
9: que va avanzando cada vez más. Y bueno, pues el manejo tiene que hacerse más desde el punto de vista ambiental, ecológico, ¿no? Más que estético.
8: Sí. Bueno, pues este estudio se lo recomendamos, está ya publicado en Decumanus, de una revista de la Universidad Autónoma de Ciudad Juárez. Y bueno, pues es un caso de estudio, o más bien un estudio de caso,
9: sí,
8: sobre el Parque Juan H. Sánchez, ¿no? Que hace una caracterización de la cobertura arbórea, y una cosa interesante es que también lo hace de la percepción social, ¿sí? O sea, es un diálogo ahí interdisciplinario, sí, muy interesante, ¿no? Entonces, pues bueno, las 16 hectáreas del Parque Morales, ¿verdad? De las cuales 10 son áreas verdes, ¿no? Áreas,
9: claro.
8: ¿Sí? Y bueno, pues en este lugar, en este estudio, ellos encuentran que las especies exóticas o introducidas constituyen el 95.6%. O sea, una
9: cantidad muy alta.
8: Pero altísima, ¿no? Sí. Entre eucalipto y fresno, sobre todo eucalipto, ¿no?
9: Sí.
8: Y bueno, pues algunas otras, ¿no? Que también hay menos abundantes, ¿no? La jacaranda, el pirul, el álamo blanco.
9: Así es.
8: El pirul brasileño. Muy interesante este artículo que yo les quiero recomendar como parte de la divulgación científica de esta parte. Y bueno, vamos a escuchar una pieza musical de las que nos traes. ¿Cómo ves, Renato?
9: Sí, claro, con gusto.
8: Toda la recomendación musical y los sonidos del entorno son también como por parte de nuestro invitado. Vamos a escuchar esta canción que se llama El vuelo del abejorro.
9: Sí, claro.

0: ¿Qué fue lo que escuchamos? Esto de El Vuelo del Abejorro, ¿esta por qué la recomendaste?
1: Bueno, pues mira, esta pieza es muy antigua, pero no sé si tú recuerdas el Avispón.
0: Sí.
1: Esta serie, ¿no? De
0: el Avispón
1: los
0: Verde, sí.
1: 50, yo creo, 60.
0: Sí.
1: Bueno, pues de ahí viene. La característica de esta pieza es que de manera instrumental estamos escuchando el vuelo de un abejorro.
0: Okay.
1: Entonces, eso es algo bastante brillante desde el punto de vista artístico y musical, ¿no? Porque, pues, ¿cómo reproduces un sonido animal?
0: Sí.
1: Esa es la idea. Entonces, por eso me gustó mucho.
0: ¿Cómo no? Muy buena recomendación. Muchas gracias. Vamos a nuestra siguiente sección.
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0: Bien, pues vamos a nuestra segunda sección, Sonidos del Entorno. En esta sección ha sido una sección que ha gustado porque es una sección interactiva, donde las personas nos han hecho llegar audios y nosotros los comentamos aquí y los pasamos al aire. En esta ocasión, los sonidos del entorno también son recomendación de nuestro invitado Renato Ramos. Como buen biólogo, es un gran amante de la naturaleza y lo van a poder constatar en estos sonidos. Vamos a escuchar el primero, que es un campfire, es una fogata.
1: Exactamente.

0: Obviamente te gusta el campismo, ¿verdad?
1: Pues sí, es que justamente la actividad del biólogo está en las zonas naturales, ¿no?
0: Sí.
1: Entonces, por eso me llamó mucho la atención este audio,
0: Sí.
1: porque se trata de, pues, materia viva que se quema. Entonces, ahí en la fogata, pues, estamos nada más que escuchando los troncos de
0: Sí.
1: los árboles, cómo se van haciendo combustión, y los sonidos de la madera cuando se produce la fogata es hasta calmante.
0: Sí.
1: O sea, son bastante hipnotizantes incluso también, ¿no? Porque ya
0: Sí.
1: ves, cuando uno está en una fogata, tiene ese atractivo cada persona, ¿no? Hacia
0: Sí.
1: esos fenómenos, ¿no?
0: Sí, te quedas como hipnotizado ahí, ¿no?
1: Exactamente,
0: ¿Verdad? Y sí,
1: exactamente.
0: sumamente relajante. Y te digo, sobre todo a quien le gusta la vida al aire libre,
1: Sí.
0: ¿no? Y ese sonido es muy característico.
1: Claro.
0: Vamos a escuchar otro más.

0: se llama Exotic Birds Tropical Forest.
1: Así es. En este caso, este audio, pues lo que nosotros ahí escuchamos es como un fondo continuo de cigarras, por ejemplo, sí. ¿No? Es ese ambiente, como bien sabemos, por ejemplo, en la zona, aquí en San Luis, como por ejemplo la Huasteca, sí. Donde hay muchas zonas tropicales y sí. muy húmedas, hay un constante que siempre es, ¿no?, el de las cigarras, sí. y parecería que es un ruido ahí de fondo, uh-huh. pero es bastante natural, ¿no?
0: Sí.
1: Y se escuchan también muchos sonidos de aves, algunas que otras ahí, cacatúas y todo, sí. pero ese es uno de los sonidos que invita, sí. ¿no?, justamente a estar en el lugar, a descansar, pero también a reflexionar sobre lo que hacemos con la naturaleza, ¿no?
0: Sí, justamente. Fíjense que hace algunos episodios estuvo por acá un colega tuyo, un colombiano,
1: sí,
0: Carlos Restrepo, y también nos trajo sonidos, pero de murciélagos.
1: Sí.
0: Sí. Y yo me acuerdo muy bien que fue justamente en una excursión, una caminata que fuimos tú y yo y otros amigos, sí. que me viste grabando las aves y sí. todo, y me dijiste, tienes que conocer a este cuate, ¿no?
1: Sí, sí.
0: Y de ahí también surgió sí. la idea de este episodio, ¿no? De,
1: sí.
0: de una, pues de una caminata que hicimos. Por cierto, le mandamos un saludo a todos los
1: Saludos.
0: Amigos de Bad People.
1: Así es.
0: Que son con los que hicimos esta caminata sí. a La Ventana.
1: La ¿verdad? Ventana, sí. Exactamente.
0: Muy bien. ¿Cómo ven si escuchamos otro más?

0: Es el del trueno.
1: Ah, el trueno.
0: No se asusten, es un efecto de sonido, es una grabación, no salga a quitar la ropa al tendedero, no está tronando. Es justamente este sonido que se llama Lightning Strike and Thunder, ¿verdad? También un sonido de la naturaleza.
1: Exactamente, y justo parecería que estos sonidos pues son los que nos espantan desde niños, ¿no?
0: Sí.
1: Pero hay algo interesante dentro de lo natural, que es cuando hay un estruendo en el cielo, cuando va a llover. A mí me gusta en el sentido de que ese eco, sí, después del rayo, hasta puede vibrar incluso y puede sentir la fuerza de la naturaleza. Sí. Y es justamente ese fenómeno que te hace sentir parte de, pero también tiene uno como una resistencia, un miedo a la naturaleza, sí, por lo imponente, ¿no?
0: Sí.
1: Eso me gusta.
0: Y si no miedo, por lo menos precaución, ¿verdad?
1: Además, sí, exactamente.
0: Ahora, una cosa también interesante también de los sonidos es que hemos estado generalizando, digamos, la percepción, pues, más o menos a como nosotros la entendemos, pero también hay personas que a lo mejor, nosotros decíamos que el sonido de la fogata es relajante, a lo mejor hay quien lo encuentra muy estresante, ¿no? Alguien que tuviera, sí, fobia
1: un
0: trauma,
1: claro,
0: sí. O las aves, ¿no? Que también mencionábamos, sí, las aves como uno de los sonidos más relajantes. Y bueno, pues tenemos, sí, conocemos a alguien que el sonido de las aves le estresa, más bien, le tiene esta aversión,
1: sí, claro,
0: a las,
1: sí,
0: aves, ¿no?
1: Sí.
0: Y entonces, bueno, como todo, ¿no? O sea, lo que hemos dicho en el programa, lo que para algunos es ruido, para otros es arte o es música.
1: Claro.
0: Sí, sí. Que también, ahorita en la última sección vamos a hablar de música, porque nuestro invitado además es melómano. Vamos a cerrar con otro sonido, ¿te parece bien?
1: Sí, claro.
0: Este es de un río.

0: Pues muy bien, este audio del río, yo creo que es muy característico de la relajación, porque siempre el escuchar cómo corre el agua en un arroyo, en un río, siempre es agradable, ¿no? Que es lo que recomiendan hasta en el Feng Shui, ¿no? Estas como fuentecitas, ¿no? Que de la fuente del amor, no sé qué. Bueno, pues es remitir a ese sonido natural del agua, ¿no?
1: Aunque también pudiera haber a quien le cause ansiedad, ¿no?
0: Claro,
1: decíamos de los traumas, ¿no? Bueno, pues es tan amplio como el mundo de los sonidos, ¿no?
0: Sí.
1: O sea, las reacciones.
0: Sí.
1: Pues bueno, pues yo te agradezco que nos hayas compartido estos sonidos de la naturaleza para esta sección Sonidos del Entorno.
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0: Son las 11 con 29 minutos.
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2: Bueno, pues ya llegamos a la mitad del programa. Vamos por nuestra tercera sección, que es la entrevista multidisciplinaria. Y bueno, para esto pues tenemos como invitado a un especialista en arbolado urbano, el biólogo Renato Ramos, y que él es investigador de tiempo completo en la Universidad Autónoma de San Luis Potosí. Estamos por el 88.5 FM, el 1190 AM y el 91.9 FM en Matehuala, y también nos puede escuchar como podcast en Spotify. Bueno, pues estábamos hablando de cómo el arbolado y la vegetación urbana pues son estos componentes clave para el paisaje sonoro. ¿Cómo puede ayudar el estudio del paisaje sonoro urbano utilizar la vegetación como una herramienta de planificación para crear entornos más saludables y más habitables, en lugar de enfocarse solamente a la reducción técnica del ruido? Es mucho más que eso, ¿no? Claro. Y bueno, pues también tengo el privilegio de compartir con Renato el espacio de enseñanza en la Facultad del Hábitat, uh-huh, y en la carrera de diseño urbano y del paisaje.
3: Y en IMAREC.
2: Y en IMAREC también, en la maestría en ciudades sostenibles.
3: Así es.
2: Les mandamos un saludo a nuestros colegas y a nuestros estudiantes de ambos programas. Renato, si te parece bien, me gustaría aprovechar tu amabilidad, tu estancia aquí, tu amistad, para hacerte algunas preguntas.
3: Sí, claro.
2: ¿Cómo ves? Mira, sí, vamos a hablar primero de mecánica de atenuación, ¿no? De lo que hemos estado hablando. Desde una perspectiva técnica, ¿cuáles crees tú que serían las características morfológicas más importantes que hacen que ciertas especies de árboles sean más eficientes como barreras acústicas que otras?
3: Fíjate que en eso las copas de los árboles, de estas especies que se llaman perennifolias,
2: sí,
3: es decir, las especies de árboles que mantienen sus hojas todo el año,
2: sí,
3: por ejemplo, como el fresno, como algunas otras especies como el olmo, el álamo, etcétera, radica en la morfología, en sus copas que estén completas, uh-huh, con hojas sanas, con sus ramas, de forma natural. En eso radica la propiedad de atenuar y de reducir los efectos del ruido, del sonido, ¿no? Entonces es ahí donde radica eso, ¿no?
2: Muy bien. Esto, fíjense, ya digamos desde el punto de vista del diseño de paisajes se conoce como efecto de enmascaramiento, ¿no? El diseño de paisajes sonoros urbanos, uh-huh, se utiliza, ¿verdad?, el sonido natural, por ejemplo, del viento en el follaje o la atracción de biofonías como las aves para enmascarar el ruido de baja frecuencia generado por el tráfico, por ejemplo, o claro, cualquier otro, ¿no? No sé si te había platicado, pero yo he hecho mediciones en torno a la zona universitaria poniente de las emisiones de ruido, los decibeles, y el punto más ruidoso es el que está cercano a la Facultad del Hábitat, es ese crucero Niño Artillero y Salvador Nava.
3: Sí.
2: Pero también ayuda mucho que es la zona que también tiene estos árboles entre los edificios de talleres.
3: Claro.
2: Y casi no escuchamos esa parte, ¿no?
3: Exactamente.
2: Casi no nos llega, a menos que estés afuera, ¿no?
3: Ahí. Exactamente.
2: Muy bien. Desde el punto de vista espacial, Renato, ¿qué

0: diferencia existe en la reducción de decibelios entre una barrera forestal compacta y una distribución de arbolado disperso, ¿no? Por ejemplo, una plaza, un parque.
1: Pues sí, fíjate que hay, en el diseño del paisaje, mucho tienen que ver las especies, el tipo de especie, mucho tiene que ver la altura de cada árbol y la dispersión, como lo has dicho, en este caso la distribución del arbolado. Si es un arbolado denso, y estamos hablando de que, bueno, pues son especies que mantienen sus copas, entonces en diseño hablamos de barreras visuales, pero pues eso lo estamos viendo. Y cuando hablamos de barreras auditivas, son justamente esa conformación como de bloque que se forma con todo el follaje de las copas de los árboles. Pero eso es cuando están densos y tienen sus copas bien formadas.
0: Sí.
1: Cuando están aislados los árboles, son pequeños, los están podando, tienen un mal manejo, etcétera, o de plano no hay nada de árboles, pues entonces es directo el sonido que nosotros tenemos.
0: Sí.
1: Y ahí sí hay una contaminación acústica formidable, ¿no? Directa, ¿no?
0: Sí. Aquí en el programa hemos hablado del impacto en la salud también que tiene justamente el sonido, el ruido.
1: Sí.
0: Sí. El impacto en la salud física y mental. Más allá de medir decibelios, ¿no? ¿Cómo crees tú que influye la presencia visual y auditiva del arbolado en la percepción de confort acústico y reducción del estrés en los habitantes de la ciudad? Una vez más, remitiéndome al estudio que hablábamos en la primera sección.
1: Claro. Pues fíjate qué es eso. O sea, en repetidas ocasiones y en la academia y en la literatura especializada, es una propiedad muy recurrente, ¿no? Estar hablando del arbolado y sus efectos en la población. Cada vez más sabemos, tanto en publicaciones internacionales como del país, etcétera, y lo que hacemos aquí en San Luis Potosí, de que el efecto de una composición vegetal sana, abundante, hace posible que los niveles de estrés, de calma, de incluso hasta de nivel sanguíneo se pueden medir,
0: sí
1: se reducen considerablemente, ¿no? Y eso se agradece en todo momento y para todas las edades en la sociedad, ¿no?
0: De acuerdo. Ojalá que podamos después combinar nuestros campos de estudio y poder hacer algo conjunto. Sería algo bonito que pudiera salir de este episodio. Renato, ahora hablando de planificación urbana, que como ya vimos es un tema que tenemos en común. Ahora, ante esta crisis climática, aumento del ruido urbano, ¿Cuáles crees tú que son los errores más comunes que cometen los urbanistas, los paisajistas, los arquitectos, los diseñadores de paisaje al integrar el arbolado? ¿Sí? ¿Y qué criterios de paisaje sonoro deberían de ser obligatorios en los proyectos?
1: Fíjate que esa pregunta que haces es bastante interesante. Yo creo que los errores no están depositados exclusivamente en los profesionistas. Yo aquí lo ampliaría un poco más allá a la normatividad.
0: Sí.
1: Porque también los diseños van en función mucho de las necesidades económicas, de los desarrolladores, del inversionista, pero otro tanto es la normatividad. Yo creo que en cuanto a ruido, en cuanto a satisfacción, confort térmico, todavía no hay nada normado.
0: Sí.
1: Y el diseñador urbano, el paisajista, el arquitecto, a veces sí tienen la intención de proponer, porque en la academia sabemos muy bien de esto, ¿no? Pero los diseños a veces están ya preestablecidos, vienen como que por protocolos ya muy hechos, ¿no? En la construcción. Entonces, yo creo que eso hay que tener mucho en cuenta. Las propuestas ahí están.
0: Sí.
1: Pero yo creo que ahí es donde hay que atorarle.
0: Sí. Ya hemos hablado aquí también en el programa acerca de la falta de normativa en términos acústicos, sonoros, ¿no?
1: Sí.
0: Hay un gran nicho de oportunidad ahí.
1: Ahí pues, se pueden hacer incluso estudios de NIMAREC, ¿no? Sí. Aprovechando lo de que mencionabas de ciudades sostenibles en el posgrado, con gente especializada que tenemos de derecho, como sí. Violeta, por ejemplo,
0: sí.
1: como para atacar estos puntos, ¿no? Que sí. son necesarios.
0: El marco jurídico,
1: sí,
0: sí, definitivamente. Y pues bueno, algo también que nosotros les transmitimos a nuestros estudiantes es que en esto no hay fórmulas, no hay recetas.
1: No.
0: Lo que funciona en un lugar no necesariamente funciona en otro, sí, y hay que entender muy bien el contexto.
1: Claro.
0: El contexto importa. Entonces, bueno, pues estos son algunos de estos puntos clave en la relación entre arbolado y paisaje sonoro, sí. Bueno, ya vimos, recapitulando, la atenuación del ruido, ¿no? Los uh-huh. árboles, la vegetación funcionan como barreras acústicas, absorben el sonido, reducen uh-huh. contaminación acústica, sí. Habrá que medir en qué porcentaje. Y bueno, que estos son más efectivos cuando se plantan con densidad, con un buen criterio, sí, de uh-huh. conocimiento, ¿no? Del follaje, sí.
1: Ahí solamente quería nada más,
0: ¿sí?
1: Perdón, Víctor, señalar que tanto la población, o sea, la sociedad,
0: sí.
1: como las autoridades, yo creo que sí, este es un dedo en la llaga.
0: Sí.
1: Porque mucho del arbolado, aunque es escaso a veces en la ciudad, sí. luego es mutilado.
0: Sí.
1: Y entonces, cuando vemos esas podas excesivas,
0: sí.
1: o que lo desmochan totalmente al árbol,
0: sí, sí.
1: pues entonces también estamos, además de que reducimos la sombra, los efectos que hay de las temperaturas, ¿no? Uh-huh. Porque mitigan
0: sí.
1: las temperaturas los árboles, pues tenemos este otro efecto negativo de reducir el amortiguamiento del ruido.
0: Sí, agrégale esto a todo lo que ya sabemos, ¿no?
1: Así es.
0: Pues, y que ya se ha medido, ¿no? Pero creo que en este tema del ruido hay un campo ahí, una veta rica, ¿no? Para complementar
1: sí.
0: lo que ya sabemos acerca de, pues, la mitigación de los efectos del cambio climático.
1: Sí.
0: Y bueno, como les decía, pues vivimos en un desierto alto.
1: Sí.
0: La sombra
1: es obligada, ¿no? Ya es necesaria.
0: Sí, sí. sí. Y bueno, también los árboles también contribuyen a mantener los niveles de humedad en el ambiente, ¿no? Y
1: sí.
0: eso pues tiene que ver con actividades fisiológicas, ¿no? Como respirar, como pestañear, ¿no? Que tiene
1: claro,
0: que ver con
1: sí,
0: con la cantidad de humedad que hay en el ambiente.
1: Sí, ¿no? Y muchas otras funciones, o sea, como el mantener biodiversidad en la ciudad.
0: Sí.
1: Y además hay otra cosa que tiene valor económico.
0: Sí.
1: Mientras tengamos árboles con copas frondosas, bien espacios y especies bien diseñadas, esto hace que se reduzcan el uso de estos como aparatos acondicionadores, o sea,
0: sí.
1: de climas al interior.
0: Sí.
1: Y entonces eso hace que se abatan los costos por energía.
0: Sí.
1: Entonces, también tiene una repercusión económica que también poco la hemos medido.
0: Uy, sí.
1: Entonces, pero, yo creo que vale la pena mucho
0: Sin duda. Oye, Renato, pues yo te agradezco mucho que hayas aceptado la invitación a platicar, a respondernos algunas preguntas. Yo sé que quedan muchas más, pero bueno, síganle la pista a este investigador, ¿sí? Síganle la pista a Carlos Renato Ramos Palacios, investigador de la Universidad Autónoma de San Luis Potosí. Muchas gracias, Renato.
1: Gracias, Víctor.
0: Apreciación musical. Bueno, pues vamos a esta cuarta y última sección del programa, Apreciación musical. Y bueno, como les decía al inicio del programa, pues hoy tenemos un programa integral porque nuestro invitado estuvo en todas las secciones. Y es que, fíjense que mi amigo Renato, además de biólogo, además de especialista en arbolado urbano, es un melómano.
1: Ah, sí.
0: Sí, y es un gran coleccionista de música. Entonces, pues yo obviamente le dije, tú propón la música de hoy, ¿no? Y pues él puso la canción que escuchamos en la primera sección como un anticipo y que ahora vamos a escuchar otras tres canciones que también nos trajo. Vamos a escuchar la primera.

0: Pues bueno, esta canción de Pigis,
1: Sí.
0: de Beatles, pues yo la propuse porque, bueno, además de que por ser los Beatles, sí es una muy buena canción,
1: Sí.
0: tiene sonidos de los cerdos, ¿no?
1: Sí.
0: Que además, ¿quién le canta a un cerdo? Bueno, pues es bastante chistoso, pero la composición y la música, o sea, la creación, bueno, es obra de este grupo tan famoso. Pero además, siempre estamos asociados a la naturaleza o a los animales, ¿no? Entonces yo creo que eso, y el oír los sonidos justamente del animal, en esta canción, pues hace ese recordatorio, pues yo diría biofílico que todos
1: Sí,
0: tenemos, ¿no?
1: sí, sí, sí. Y que deberíamos de tener más.
0: Exacto.
1: Muy bien. Vamos a escuchar otra de las canciones que nos trajiste, ¿cómo ves?
0: Sí, claro.

0: esto se llama the hen.
1: The hen, o sea, la gallina, sí, prácticamente. Entonces, esta pieza, si la escuchamos con detenimiento muy al principio, es como estas piezas que de manera natural la orquestación emulan a una gallina.
0: Sí.
1: Entonces también se me hace formidable.
0: Sí.
1: Y este es el autor, es un músico de la época barroca, fíjate.
0: Okay.
1: Que se llamó Jean-Philippe Rameau.
0: Uh-huh.
1: Que además de compositor, era teórico de la música.
0: Okay.
1: Entonces él desarrolla esta pieza y pues es virtuosísimo,
0: sí,
1: ¿no?
0: El
1: cómo escucha uno. Ya cuando dices, ah, pues la gallina, pues es bien interesante cómo sí imita perfectamente.
0: Con cuerdas, ¿no?
1: Sí, claro.
0: Brutal.
1: Sí, está muy bueno.
0: Muy bien, muy buena recomendación. Fíjense que justamente como el tema pues tiene que ver con el paisaje sonoro y el arbolado urbano, y como nuestro invitado es un biólogo, ¿verdad?, de formación inicial, ¿sí?, y que se ha especializado en arbolado urbano, pues nos trae estos sonidos o estas piezas musicales que nos hacen recordarnos justamente esta conexión con la naturaleza. ¿Cómo ves si cerramos con una más que tiene que ver con la primera? Porque
1: sí,
0: la primera fue de los Beatles y uh-huh,
1: esta es de Paul McCartney.
0: Esta se llama We All Stand Together.
1: Así es.

0: We All Stand Together. Este es de la carrera solista de Paul McCartney.
1: Así es. Bueno, pues además de todo lo que has mencionado, y que yo soy melómano gracias a mi padre, que ya no está, pero pues es parte de los legados. Y de mis Beatles favoritos, por decirlo así, pues es Paul McCartney, ¿no?
2: Sí.
1: Y esta canción, pues es como de nuestra época de los 80s, ¿no?
2: Sí.
1: Entonces, no sé si tú te acuerdes, pero este era un video donde salían en un estanque unos sapos.
2: Sí.
1: Y que entonces había libélulas. Y entonces había una serie de animales que se aparecían conforme va empezando la canción.
2: Sí.
1: Y de hecho el inicio de la canción empieza con estos como sonidos de muy, muy graves, que son justamente las ranas y los sapos que están en ese estanque. Entonces, esto nos habla mucho, además de la creatividad de Paul McCartney,
2: sí,
1: musical.
2: Sí.
1: O sea, y orquestal, ¿no? Porque termina de una manera justamente así, pletórica, ¿no?
2: Sí,
1: como lo sabe hacer él. Y es muy biológica esta pieza musical. Y es muy rica escucharla, ¿no?
0: Sí, sí, sí.
1: No sé, tú la conoces, sí la has oído.
0: Sí, yo es que también Paul McCartney es mi Beatle favorito también.
1: Ah, mira.
0: Y no sé si ya viste el documental que está ahorita en streaming.
1: Sí, The Man on the Moon. Pues también pueden ser otros como los aspectos de la naturaleza, ¿no? Como ahora celebramos.
0: Muy bien, pues muchas gracias por estar aquí y por haber hecho tan ameno este programa, Renato.
1: No, muchas gracias por la invitación, Víctor.
0: Nos vemos la próxima, nos escuchamos aquí por Radio Universidad.
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11: 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El resultado, una aventura sin permiso, sin mapa, pero con mucha magia. En su camino conocerán a Nico, a una princesa rebelde, a un chico misterioso, a una guerrera entre hechiceros y a secretos que los obligarán a decidir si están listos para crecer, perdonar y elegir su propio camino. 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Es una historia de la magia que ocurre cuando dos personas crecen, juntas y por separado. A veces la magia no está en lanzar fuego, sino en confiar en alguien, incluso cuando tienes miedo. Hookie es una carta de amor que dedica Miriam Bonastre Tour a quienes no encajan en el molde, a los que son diferentes, a los que se sienten que van tarde, a los que todavía no saben si son buenos o malos, pero sí saben que no quieren estar solos. 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
30: Son las 12 en punto.
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0: Bueno, buenas tardes, amigos. Mediodía. Gracias por estar con nosotros aquí en Divagando y Divulgando, 2 de junio 2026. Ya estamos iniciando la parte final del primer semestre de este año, en una temporada de mucho calor, que quizá pronto empiecen las lluvias. Entonces, bueno, hay que estar prevenidos ante cualquier circunstancia de carácter climatológico. Vamos a iniciar, y bueno, hoy tenemos invitadas. Alicia Aldaba Sáenz Pardo. Tú eres coordinadora cultural de la Alianza Francesa. ¿Cómo estás?
1: Muy bien, ¿y tú? Gracias por la invitación.
0: No, bueno. Siempre, bueno, tú ya estuviste en un programa que estuvimos haciendo aquí,
1: sí,
0: hace tiempo,
1: Francia,
0: ¿no?
1: Sin Fronteras, exactamente, sí. Teníamos por ahí
0: ¿Y por qué dejaron de hacerlo?
1: Pues bueno, por los tiempos.
0: Es complicado.
1: Es complicado, entonces tenía a mi compañera, que veníamos las dos, Sasil Trejo.
0: Sasil.
1: Pero, pues bueno, también por tiempos, porque ella tenía clase.
0: Y venía ese chavo, ¿no? Que hablaba así.
1: Ah, Diego Miramontes. Diego, sí. Sí, él dejó de trabajar también con nosotros. Entonces,
0: ya no está.
1: Sí, Diego Miramontes. Sí, empezamos él y yo.
0: Muy bien.
1: Francia Sin Fronteras.
0: ¿Y si estuvieron un ratito,
1: Tres años.
0: ¿Y cuál era? ¿Era cuestión literaria o platicaban?
1: Cuestión
0: de Francia,
1: cultural, sobre todo, sí. Música, noticias, uh-huh. Francia, México, sobre todo Francia, incluso, pues bueno, por ahí nuestros eventos que teníamos la Alianza, pero sí era parte de la Alianza Francesa, y pues bueno, la gastronomía, cultura y todo eso teníamos, pues el tema.
0: Finalmente es lo que hace la Alianza, ¿no?
1: Sí, claro.
0: Oye, y a ver, ya que estás hablando de noticias, ¿cómo está la circunstancia en Francia ahorita? ¿Qué noticia hay importante allá? ¿O le preguntamos mejor a Lea?
1: A Lea. A ver cómo está, bueno, su país por ahí.
0: Bienvenida.
2: Hola.
0: Tú eres Lea Wittner.
2: Así
0: ¿Qué,
2: es.
0: ¿Qué eres? ¿Tienes algún título profesional o...?
2: Soy maestra.
0: Uh-huh. ¿Maestra de francés, de español o de maestra?
2: En ciencias... Bueno, hice una maestría en...
0: Ok.
2: En ciencias
0: biológicas,
1: humanitarias.
0: Ciencias sociales, acá decimos ciencias sociales.
2: Sí, es
0: humanidades,
2: que es,
0: ¿Te gusta la historia o la cuestión
2: geográfica
0: o alguna?
2: Un poquito de todo, la verdad. A mí me gusta mucho la historia y me especialicé más bien en la, bueno, no en historia, pero lo que más me gustó es América Latina. Y de ahí empecé a viajar.
0: Ándale, América Latina. Tú eres directora de la Alianza Francesa.
2: Así es.
0: Aquí en San Luis Potosí. Yo digo, acabas de llegar. Tú dices, no, ya tengo de septiembre. No, pues ya acabas de llegar. No tienes, no has cumplido el año todavía.
2: No, todavía no. Es reciente.
0: Aquí en México nos llegó un francés que se acabó de vivir acá. Un gran historiador, Jean Mayer, que seguramente lo conoces. Que es de los que ha hecho grandes investigaciones de orden histórico en nuestro país. Él inició sobre todo con la guerra cristera aquí en San Luis Potosí, en México,
1: México.
0: Bueno, pues bienvenidas las dos.
1: Muchas
0: Vamos
1: gracias.
0: A platicar, le voy a recomendar una lectura antes de que empiece a platicar con las chicas, un libro que casi termino, que le voy a recomendar mucho, de Juan Villoro. Juan Villoro es un escritor, digamos, joven, casi 59 años tiene. Él recién recibió el premio Nobel recibió el doctorado honoris causa aquí en la Universidad Autónoma de San Luis Potosí por su obra. Tiene varias obras muy importantes como El Testigo, que es una historia muy, muy bien lograda, enlazada con la figura de Ramón López Velarde, otro que se llama Efectos Personales, y este que tengo aquí enfrente de mí, que se llama La Figura del Mundo, que yo lo voy a confesar una cosa, fíjese que este libro, yo lo adquirí porque el título me sugirió mucho, La Figura del Mundo. En la portada encuentras un niño siguiendo, digamos, la sombra de un señor alto, que en su, digamos, en el piso o en la parte de abajo se ve colorido, y bueno, realmente este señor es su papá, y es una historia bien interesante, porque es de esos papás, el de Juan Villoro, que estuvieron y no estuvieron. ¿Verdad? Como que creo que hubo un rompimiento matrimonial, pero él no dejó de estar con los hijos y los educó. Y entonces finalmente el papá de Juan Villoro, Luis Villoro Toranzo, que seguramente usted conoce, ya murió, un filósofo, y sobre todo que llegó a ser de los ideólogos del Ejército Zapatista de Liberación Nacional, junto con, muy pegado con el comandante Marcos, subcomandante Marcos. Así que se lo recomiendo, la verdad. Es un libro muy interesante, que lo digieres rápido. No es lo correcto. Lo lees rápido, te lo llevas rápido, porque la prosa de Villoro es muy, muy, muy fluidita. Muy bien. Bueno, pues estamos casi en verano, y en verano regularmente es un tiempo de transición en los cursos. La cuestión académica, ¿no? Y me decías, Alicia, que ustedes no paran.
1: No.
0: No tienen vacaciones.
1: No tenemos vacaciones, sobre todo en verano, hasta diciembre.
0: Oye, no puede ser tan negrero.
2: Ay, incluso se va de vacaciones,
1: sí. Yo sí me voy de vacaciones, pero no cerramos.
0: Porque te tocan.
1: Sí.
2: No nos vamos al mismo tiempo, eso sí.
0: Bueno, pues sí. Y sobre todo ustedes, me imagino, sus cursos son, digamos, van a la par de los cursos académicos normales. Sí, ¿verdad?
2: Sí, más o menos.
0: Más o menos.
1: Más o menos.
0: Pero luego en verano reciben a los alumnos que están de vacaciones, entre comillas.
2: Sí.
0: A ver, ¿quién nos cuenta? ¿Quién nos platica de esto?
2: Tal vez yo.
0: Uh-huh. Adelante, Lea.
1: Aquí yo te lo voy a
0: poner. ¿Eres bueno, Lea? Dale, ¿Lía?
2: Dale, Alicia, entonces. Lea, yo soy Lea.
0: Okay,
1: bueno, igual, nosotros a partir, bueno, lo llamaremos, como todos saben, que ahorita nuestro México va a ser del Mundial.
0: Viene muy el asunto del fútbol, sí.
1: Claro, entonces, vamos a tener campamentos,
2: claro,
1: cursos de iniciación al francés.
0: Sí.
1: Bueno, a partir de vacaciones ya ahorita estamos iniciando, bueno, con la publicidad, que si quieren interesarse estudiando francés en vacaciones, entonces pueden comunicarse con nosotros. Tenemos súper intensivos, y pues en los campamentos. Será nuestro lema es Vive el Mundial en francés.
0: Ah, qué interesante.
1: Muy interesante.
2: Sí. Vamos a tener un programa de varias actividades. Por semana van a haber temáticas diferentes, sobre todo para los niños adolescentes. Vamos a tener, pues, como que van a hacer su jersey, crear su mascota, aprender un poquito como a comentar,
0: ¿sí?
2: Comentaristas, vamos a agarrar así como partes de los partidos, para que los comenten.
1: Imagínate.
2: Un escape game, van a crear un escape game para encontrar la Copa del Mundo.
0: Ah, qué padre.
2: Entonces, pues sí, la vamos a pasar bien, yo creo, espero. Esa es la idea.
0: ¿Y están invitando a los chicos de ciertas edades?
2: Sí, es a partir de 6 años.
1: Sí, de 6 a 10. Es el primero, bueno, un grupo, y de 11 a 14.
2: Y luego de 15 a 18 los más grandes.
1: Los más grandes ya sería, pues.
2: Y a los adultos ya en cursos intensivos. Y ahí vamos a tener pues varias actividades acerca del Mundial. Vamos a tener los partidos.
0: ¿Los van a proyectar por ahí o para que los vean?
2: Sí, así es. Los vamos a proyectar para que los podamos vivir todos juntos.
0: Oye, ¿y qué van a hacer? A ver, cuéntanos. O sea, ya sé que es lo del Mundial. Pero ¿qué van a...? Más allá de que vean los partidos, que hagan las crónicas, ¿qué otro tipo de actividades van a hacer por ahí?
1: Pues queremos también hacer actividades, sobre todo en las tardes, para, por ejemplo, ya ves que hay un álbum. Queremos, vente a las 4 a cambiar estampitas, y aquí disfruta, de una bebida o cosas así, y el buen ambiente de la alianza, sobre todo también la parte gastronómica, que también queremos enseñar y que vean. Y pues bueno, también esa nos va a acompañar, pues bueno, todos los profesores que también están ahí dando clases. Entonces, por ahí tips y así de cursos. Entonces, eso es lo que queremos que vivan el mundial en francés, en la Alianza Francesa.
0: Y esto no tiene nada que ver con, puede ser un chavo o chica normal, que, no quiero decir normal. Con normal, que no ha estado ahí con ustedes.
1: Ah, sí, de principiante.
0: Puede ser incluso así como inductivo ese asunto.
1: Sí,
0: ¿no?
1: Es un, es una iniciación al francés, sobre todo para los niños, y de forma de juegos, ¿no? Por ejemplo, ahorita, yo quiero comentar algún partido y pues bueno, les enseñamos cómo, y incluso les vamos a hacer como si estuvieran, ¿no? Dando una crónica o del fútbol.
0: Muy bien, va a estar
1: sí,
0: muy...
1: Sí. Sigue nuestras redes sociales, vamos a hacer todas las invitaciones, sobre todo la parte de los horarios, bueno, vamos a cambiar las estampas, y todo.
0: ¿Y qué? ¿Cuánto tiempo van a estar ahí? ¿Una hora a la semana, al día, o cada tercer día?
2: ¿Para intercambio? Sí.
0: No, para todo, para en realidad.
2: Pues nosotros estamos.
1: No, cerramos.
0: No, pero bueno, o sea, yo llevo al niño. ¿Cuándo lo voy a inscribir? ¿Qué día? ¿Yo viene los lunes, viene los martes o qué sé yo?
2: Va a ser, bueno, va a ser de lunes a viernes. Uh-huh. Para los niños más chiquitos, los de 6 a 10 años, sí. Van a ser de las 9 a las
1: 12.
2: Sabiendo que pues la última hora es taller, o sea, ya puro taller, manualidades, van a crear y demás. Y para los adolescentes va a ser de 9 a 1. Uh-huh. Hay una hora más de clase y la última hora igual es de taller. Entonces, es por semana, se pueden inscribir nada más a una semana, dos semanas. Va a ser todo el mes de julio.
0: Bueno, ok. ¿En dónde hay que inscribirse?
2: Se inscriben en la Alianza Francesa. Estamos
0: en SCOP.
1: 535, claro, es en la colonia Jardín.
0: Juan de Oñate, no,
1: es entre Juan de Oñate y la otra es Jacarandas.
0: Sí.
1: La calle.
0: Entonces ahí pueden ir a inscribirse. Tiene un costo, México, de recuperación o algo así, ¿no?
1: Sí. Los cursos, sí. Sí. Sí. Ahí, depende de la edad también. No digamos que el costo es depende de la edad, sino para que nos digan la edad, necesitamos
0: para ver en dónde los van a colocar,
1: en el grupo de la edad, en conforme, para que también estén.
0: Ahí es por edad, no van a hacer un examen de, ¿cómo dicen?
2: De conocimiento.
0: Sí, para ver en qué nivel están y todo esto.
1: Normalmente cuando hay algún examen que les sugerimos que lo hagan, es cuando tienen un poquito o mucho conocimiento de francés, porque ellos no saben, bueno, estudié un año, entonces ya, pues bueno, vemos el principiante, ya hacen el examen, y pues bueno, ya vemos qué nivel tiene a nivel alianza, entonces ya lo pasamos al nivel correspondiente que él tiene, pero cuando no llegan en ceros, oye, no sé nada, pues bueno, te colocamos en principiantes, para que empieces desde cero.
0: Muy bien, bueno, entonces ahí en SCOP, entre Juan de Oñate y
1: Jacarandas,
0: ahí en la colonia Jardín, no tiene mayor pierde para llegar por ahí, ¿verdad?
1: Por supuesto. Sobre todo para que también vean que los cursos de verano y también tenemos muchos eventos por ahí culturales.
0: De esto ahorita vamos a hablar.
1: Entonces, para que no se los pierdan y conozcan un poquito también de la escuela, de la cultura de Francia, entonces los acercamos también un poco, sobre todo.
0: La cultura francesa, bien. Voy a empezar ya. Bueno, entonces estamos en esto. A ver el asunto de Francia. Lea. Primero, a mí me parece interesante. Tienen varios años ya, al menos en México, con la alianza,
2: sí.
0: En México. ¿Cuántos años cumplieron?
1: Más de 70.
0: Más de 70, ¿verdad? Por ahí.
1: 48, de 1948.
0: Ah, 48 para acá, pues son casi 52 80. Más 26, son 78 años.
2: 78,
0: ¿verdad?
2: Casi
0: 80. Casi 80 años. Entonces sí. Ya son. Primero, Lea, ¿cuál fue el interés de Francia de llegar a México? Porque yo sé que esta alianza pues hay en varias partes del mundo,
1: sí,
0: pero en México particularmente había similitudes con México. ¿Qué, pues cómo, sí. cómo,
2: okay. yo creo que nace Más bien, bueno, las alianzas francesas nacen de personas que se enamoraron de la cultura francesa.
0: De aquí para allá.
2: De aquí, sí, o sea, de mexicanos que, bueno, sabemos que Francia tenía mucho más, no sé, como espacio, como influencia en el mundo.
0: Sí.
2: Todavía lo tiene, pero ya no se siente tanto, yo creo. Pero antes sí era muchísimo.
0: Tenía de hecho, más peso el francés. Específico.
2: Sí, de hecho, el francés fue antes del inglés, o sea, era más hablado que el inglés. Entonces, yo creo que había, de hecho, saben que hubo muchos presidentes, incluso que expresidentes aquí mexicanos que les encantaba Francia, ¿verdad? Uh-huh. Y empezaron a construir. Entonces, yo creo que eso, o sea, realmente nace de personas que estaban enamorados de franceses, o sea, que estaban casados con franceses o incluso franceses ya viviendo aquí en México y que querían compartir este amor, ¿no? a Francia, a la cultura francesa. Entonces, pues los objetivos eran de difundir la cultura y son todavía difundir la cultura y el idioma. Y de ahí, bueno, la alianza francesa, aquí se llama la Alianza Franco-Mexicana de San Luis Potosí, y creo que eso es...
0: Ese es el nombre oficial, ¿verdad?
1: Nombre sí, verdadero.
2: O sea, eso, pero para mí es muy importante esta parte, porque, sí, porque no solo es de Francia, sino que es el del diálogo entre las culturas. Ajá, exacto. Y bueno, nos abrimos ahorita más a la francofonía en general, que no nada más es Francia, porque sabemos que no solo en Francia habla más francés, ¿verdad? O sea, tenemos...
0: Bueno, a mí me sorprende que tú traes un español pues casi perfecto. ¿Cómo es esto? A ver, partilo de lo tuyo, Lea.
2: Bueno, personalmente yo me enamoré al revés, me enamoré del idioma español.
0: Del idioma.
2: Sí. Pero no tanto de España, sino que tenía mucha curiosidad por América Latina, mis estudios. Y entonces empecé a viajar, bueno, aproveché las prácticas, que eso lo recomiendo mucho para aprender idiomas, creo que es
0: muy... Tú eres muy maestra, bien, me dijiste hace un momento, ¿verdad?
2: Sí.
0: ¿Eres maestra? ¿Dónde estudiaste?
2: Yo estudié en París. Yo estudié en París.
0: ¿Cómo se llama tu escuela?
2: Paris Descartes, y luego hice mi maestría en Toulouse, en el IPEAT, que es el...
0: ¿En Toulouse?
2: En Toulouse, que es en el sur oeste de Francia, y en un instituto que de hecho es especializado en América Latina.
0: Bien.
2: Estudios sobre América Latina. Y y de ahí pues hice prácticas en Perú, en Bolivia y en Guatemala.
0: Ya.
2: Y de
0: no
2: ahí...
0: No habías llegado a México.
2: Y no había llegado a México, bueno.
0: Y dijiste, estos están locos, ¿verdad?
2: Sí llegué a México, hice de hecho un programa de asistente de idiomas.
0: Ya.
2: Que también se los recomiendo mucho porque funciona tanto para mexicanos como para franceses. Entonces, es un gran programa que permite a los franceses llegar aquí a México y a enseñar el idioma, y a mexicanos a llegar a Francia y a enseñar el español. Y eso es súper interesante porque, o sea, además que estás enseñando pues tu idioma, tu cultura, compartes con los estudiantes y son momentos pues increíbles, ¿no? Entonces yo si vine, me mandaron a Tabasco, me mandaron a Villahermosa.
1: Sí,
2: el calor.
0: Sureste.
2: Sí, muy. Y me encantó, o sea, sí pueden decir que Villahermosa hace mucho calor, sí hace mucho calor, pero pues es muy diferente de lo que uno conoce, ¿no? O sea, caen las iguanas de los árboles, hay crocodilos
0: en la ciudad,
2: en la universidad.
0: Es que luego se inunda y
2: ¿sí?
0: salen por ahí.
2: No, ni siquiera, o sea, en el lago de la universidad.
0: Ahí tienen cocodrilos.
2: Sí, ahí tienen. Y unos amigos ahí de, no, pues vamos a hacer kayak, ¿no? Y yo, espérate.
0: No, pues sí es peligroso.
2: Pero sí, sí lo hice y pues, todo bien, aquí estoy.
0: Muy bien, y bueno, entonces ya te viniste, estabas en Latinoamérica, llegaste a México.
2: Llegué a México, sí.
0: Y, bueno, okay. Continúa.
2: Pues ya luego empecé en la Alianza Francesa de Guatemala, de hecho.
0: Muy cerca de México.
2: Muy cerca de sí. México. Y luego llegó la pandemia. Y pues quise cambiar un poquito de aires. Y pues la verdad es que me enamoré. Entonces ya me fui para.
0: O sea, te enamoraste y el amor llegó a ti, ¿no? Tomaron.
2: Sí, entonces crucé la frontera, ahora sí, no me fui muy lejos.
0: ¿Un guatemalteco, un mexicano? ¿O qué?
2: Mexicana.
0: Mexicana, ok. Ajá. Muy bien.
2: Y en Tapachula. Entonces, pues ya, me fui a Tapachula. Trabajé en la Alianza de Tapachula también.
0: Sí.
2: Y luego me fui a Oaxaca, nos fuimos a Oaxaca con mi pareja. Y y pues de aquí, de Oaxaca para San Luis.
0: Bueno, y en Oaxaca estabas en la Alianza. Sí, sí, ¿verdad? Sí. Así voy entendiendo.
2: Sí.
0: ¿Y de ahí te llega el nombramiento? ¿Cómo está el asunto?
2: Sí, sí, más o sí, pues es al postulas, ¿no? O sea, no es como
1: directora.
0: Sí, no es así, no es dedazo. O sea, tú lo vas buscando, te vas proyectando con alguna evaluación o algunas cosas que hacen.
2: Exacto, ¿no? Ajá, y ahí pues te dicen sí, ¿no? Tal vez.
1: Sí, no, tal vez.
2: Y es que en realidad los puestos, bueno, al menos aquí en San Luis son de 4 años, entonces no podemos durar más de 4 años.
0: ¿Y no hay reelección?
2: Pues son 2 años y con una reelección una vez y ya.
0: Y tampoco es seguro que llegue esa reelección, ¿verdad?
2: Tampoco, no.
0: Tienes que volver a postularte, quiero pensar.
2: Más o menos, o sea, tú das tu, si quieres o no, y ahí te dicen que sí o no. Uh-huh. Les adelanto que ya me dijeron que sí.
0: Qué bueno.
2: Para 4 años, entonces.
1: Bien.
0: Te vas a quedar aquí hasta el, ¿qué? Hasta el 30 mínimo.
2: Como
1: 29, 30.
2: A finales del.
0: Ah, sí, bueno, sí.
2: Porque
0: sí,
2: como 29, entré en 2025.
1: Ya va el año. Sí.
0: Muy bien.
2: Sí.
0: ¿Y cómo encuentras a Luis Potosí en estos niveles de francés? ¿Cómo ves a la gente, la apertura, etcétera?
2: Pues yo creo que hay mucho interés. Todavía creo que lo que falta es tal vez cómo pueden usar el francés. Como a qué les va a servir.
0: Así como para qué, ¿verdad?
2: Ajá, ¿para qué? Porque, pues sí, o sea, hay muchos que quieren aprender el francés porque tienen, pues les gusta el idioma,
1: Sí.
2: Y no le encuentran mayor sentido.
0: El idioma del amor, dice.
2: El idioma del amor, sí. Pero sí se puede hacer muchísimas cosas en francés, con el francés. O sea, puedes aprovechar para justamente hacer.
0: Mucha literatura, mucha lectura.
2: Hay mucha literatura. La verdad que leer en un idioma también es... Es que hay cosas que no se pueden traducir también. Y que lo logras entender nada más cuando empiezas a entender la cultura. Entonces eso pues
0: Oye, aunque el español y el francés son muy hermanos.
2: Sí, pero hay
0: palabras que no puedes
2: traducir en ambos sentidos, o sea, hay cosas que a veces yo quiero decir en francés y digo, "No, pero es que no se puede, o sea, es la palabra es en español."
0: No, me lleva la tristeza, ¿cómo lo dices? ¿Verdad?
1: Ya dichos mexicanos aquí.
2: Y hay cosas igual en francés que pues no puedes traducir al español. Y pues me imagino que en muchos idiomas es así, pero sí, es muy interesante aprender un idioma. Es aprender también una forma de pensar. Y eso es lo que a mí me encanta.
0: Correcto, vamos a hacer un corte y vamos a dejar a Utlemper que nos presenta La Vida en Rosa. Sí, es La Vida en Rosa, ¿verdad? Ok, vamos para allá. Regresamos.

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2: Son las 12:31.

0: Bueno, regresamos, gracias. Aquí platicamos todo, cosas bien interesantes. La verdad, en los... Oye, Lea, ¿quién va a ser campeón? ¿Va a ser ahora sí vamos a ver campeón a Francia?
1: Sí, claro, Francia.
0: ¿Cómo jugaron solamente 15 minutos en la final de la Copa del Mundo pasada? Yo decía, ay, ¿dónde sí. quedó Francia? Esta Francia sí. que vimos toda la Copa. Sí. Y hasta el final.
1: El Mbappé. Pero ya este año ya se...
0: ¿Sí te gusta el fútbol?
1: Sí, la verdad, sí.
0: Te dudo.
1: Sí. No, o sea no, no le voy como decir. En la Copa del Mundo, sí.
0: Sí.
1: Ya luego a un equipo, por ejemplo, ganó el PSG ahorita.
0: El Paris Saint-Germain. Campeón de la UEFA, ¿no?
1: Sí. Uh-huh. Y pues eso no. O sea, no le sigo tanto. Pero al Mundial y al... Sí, ahí sí. Sí, me gusta. Y me gusta ir a ver partidos también en vivo. Siento que también se vive bien.
2: El estadio aquí. Sí. También se ponen bien.
1: Me gusta el ambiente.
0: Y sí. Me sorprende tanto que hable el español.
1: Sí.
0: Brutal, ¿eh? Muy bien. A ver, Alicia. Entonces, cuéntanos, ¿qué tenemos? ¿Qué tenemos?
2: Mira.
0: ¿Qué viene pronto?
2: De nuestra área, que bueno, es la parte cultural... pues bueno, a partir de, bueno, ya, de hecho ya empezamos mañana sí. con nuestro primer evento de junio
0: sí.
2: que tendremos por ahí al buen amigo Luis Fernando Padrón.
0: Ah, de los cuatachos de aquí, sí, Padrón.
2: Nos va a dar ahí una conferencia sobre el libro El Principito, que él adora y es súper fan. Entonces por ahí vamos a...
0: ¿Así se dice?
1: Sí, súper.
0: No, dilo bien. Bueno, ¿y luego?
2: Sí, por ahí nos va a regalar una hora de su conferencia sobre este tema,
0: sí.
2: por ahí en nuestras instalaciones de la Alianza Francesa, en SCOP, a partir de las 6 de la tarde, para que nos acompañe.
0: ¿Esto será, repíteme, qué día?
2: Mañana 3 de junio.
0: Mañana 3 de junio.
2: A partir de las 6 de la tarde, por ahí nos visitará uh-huh. él, nos dará esta charla. Podemos quedarnos, incluso si hay preguntas y todo, podemos debatir el tema, si les gusta o no, qué otros temas hay interesantes sobre el libro.
0: Sí.
2: Entonces, todo eso nos va a regalar nuestro querido amigo Luis Fernando Padrón, que le mandamos un saludo.
0: Muy bien, especialista en cuestiones de orden musical.
2: Totalmente.
0: Muy bien.
2: Totalmente. Por aquí tiene también un programa.
0: Sí, aquí ustedes. Tiene un programa a la una. Por aquí lo vamos a ver al ratito. Ah, que va a entrar.
2: Bueno. Sí, pues de hecho.
0: Muy bien.
2: Y pues bueno, también, como sabrán, nuestra galería que tenemos cada mes, uh-huh. por ahí inauguraciones de exposiciones sobre artistas locales que quieren exponer su obra y quieren un espacio. Nosotros tenemos esta galería para los artistas locales. Y bueno, mañana empezamos la del mes de junio. Normalmente dura un mes la hora y la inauguramos los jueves, primeros jueves de cada mes.
0: Sí.
2: Tendremos por ahí la inauguración del día de mañana, que es colectiva. Normalmente, ahorita les...
0: La de pasado mañana, ¿verdad?
2: Pasado jueves. Mañana es Miradas Disruptivas. Son de artistas por ahí, uh-huh. mujeres, que nos van a regalar por ahí para que vean, vayan a visitar. Recuerden que nuestros eventos son totalmente gratuitos.
0: ¿Qué se entiende como disruptivo? ¿Lo roto? ¿Lo...?
2: Por ahí.
0: Algo así como quebrado, ¿verdad?
2: Sí, son fotografías de ajá. artistas, obviamente, de mujeres, y por ahí la vamos a tener todo el mes de junio, y la inauguración la tendremos este jueves 4 de junio, a partir de las 8 de la noche.
0: Okay.
2: Entonces, bueno, y de aquí arrancamos.
0: Y esto es entrada libre, ¿verdad?
2: Entrada libre. Recuerden nuestras conferencias que vamos a tener, las inauguraciones de exposiciones, Cine Club, que recuerden, son todos los últimos jueves de cada mes. Son totalmente gratis.
0: Muy bien. Antes de seguir, Alicia. Entonces, de lo que voy entendiendo, Lea, uh-huh. es que uno de los intereses de la... Ya lo habías dicho, pero si lo puedes matizar un poco, de la Alianza Francesa, es esta promoción y difusión de la cultura, ¿no?
1: Sí. Sí, bueno, de la cultura, por eso le decía, hincapié sobre el hecho de que es franco-mexicana. Por ejemplo, ahorita, pues las exposiciones son mayormente de mexicanas, mexicanos. Entonces, lo que es interesante es el diálogo cultural. También la Alianza Franco-Mexicana de San Luis promueve la cultura local. Entonces, y es también como la ideología, yo siento, de Francia, de no dejar las cosas por sentadas, o sea, de debatirlas, de pensarlas, de poder, sí, confrontarlas, confrontarlas y unirlas. Entonces, la idea, pues, también es, obviamente, promover la cultura aquí, la cultura mexicana y la cultura francesa, y si se puede, las dos. Por ejemplo, usamos mucho también nuestras actividades culturales para poder comentarlas en clase, poder en francés, obviamente, ¿no?
0: Bueno, es que yo creo que eso es lo...
1: Ajá, y debatir sobre los temas en general, pues hay algún sentido social, de hecho hizo también ahí que es disruptivo, ¿no? Que es disruptivo. Entonces, para mí tiene mucho también de la rebeldía, de romper con el patrón y poder también hablar.
0: Romper
1: de,
0: paradigmas.
1: Ajá. Entonces, igual con las películas que proyectamos, en general tienen como un sentido atrás, que llevan a un debate. Hace poco también tuvimos una película aquí con la Universidad Autónoma también.
2: En el Cineclub, claro.
1: Ajá, y pues siempre es interesante como poder, poder hablar de todos esos temas, que sean temas sociales, que sean temas importantes al final para nuestra sociedad. Tanto en Francia como en México, creo que estamos enfrentando grandes retos también a nivel de sociedad. Entonces, también poder hablar de eso y una de las cosas de la cultura francesa, creo que lo saben muchos estudiantes que llegan al menos al nivel B1, B2, en un nivel un poquito más avanzado, es que nos gusta mucho llevar la contraria y debatir.
0: ¿A quién, a los franceses?
1: Los franceses, les gusta muchísimo.
0: No, a los mexicanos no.
2: No.
1: Pues, más o menos, porque sí fue para mí un poquito, es una manera diferente de debatir muchas veces.
0: Sí.
1: Los mexicanos no les gusta que alguien opine diferente.
0: Sí, pues ves que es lo mismo llevar la contraria.
1: Sí. Lo hacen, pero se ofenden mucho, y en Francia es un deporte. Entonces, como es un deporte, es algo que es muy aceptado. Es decir, si tú le llevas la contraria a alguien, se siente a veces bien. O sea, es
0: al contrario, vete a echarse un café. Vamos a platicar.
1: Y si vienen a como a mis cenas familiares, a veces dicen, no, pues estos no se llevan bien, ¿no? Porque se están ahí aventando que... Y no, en realidad, pues todo bien, o sea, es nada más algo que ejercemos, digamos, ¿no? Como deporte.
0: Sí. Sí, es cierto, fíjate, yo no había pensado eso que acaba de decir Lea, porque nosotros también nos gusta esto del debate, pero sí somos ofensivos. De repente, con el que estamos discutiendo, a veces nos pasamos de la línea y ¡pum! El golpe directo a la base del cráneo, ¿no? A ver, ok. Entonces, a ver, continuamos. Otra actividad, venga.
2: Pues bueno, luego nos pasamos a lo que va a ser la fiesta de la música. Bueno, ahorita lo que es la mención de junio, que empieza la actividad esta de verano. Y llevamos 3 años con el Centro Cultural Alemán haciendo lo que se llama Fête de la Musique y Sommerfest.
0: Fiesta de la música y fiesta de verano.
2: Es correcto. En alemán. Entonces, ya ahorita próximamente esperen el programa que va a salir. Ya tenemos varios artistas a partir de las 5:30 en el Museo de Arte Contemporáneo, MAC, por aquí están.
0: Aquí a 2-3 cuadras.
2: 2-3 cuadras, estamos muy cerquita. Y pues bueno, normalmente empezamos a las 5, pero ahora vamos a hacer 5:30 y terminamos después de las 10 de la noche. Para que vean, cada uno va a hacer 40 minutos de concierto. Tendremos por ahí un poco de trova, un poco de norteño también ahí. Nos va a Maylis, que es nuestra practicante que viene desde Francia, que descubrimos que es música y también nos va a deleitar.
0: Oye, a ver, espérame, me llama la atención esto, o sea, entiendo yo lo que es practicante, pero dices que es nuestra practicante, o sea, ¿vienen estudiantes franceses aquí con ustedes?
2: Es correcto.
0: Pero a ver, cuéntanos más. ¿Qué?
2: Bueno, fue ahí Estela la que hizo el contacto, la que sí. la invitó, le propuso, no sé.
1: Bueno, hay muchos estudiantes uh-huh. en Francia sí. que quieren, pues que están estudiando para ser maestros. Puede ser maestros de español, maestros de francés,
0: sí.
1: De francés como lengua extranjera, que es el caso en la Alianza. Y pues se acercan mayormente a las alianzas francesas, que somos pues la referencia en enseñanza del idioma, ¿no? A nivel internacional, porque pues hay alianzas francesas en todo el mundo. Entonces pues por eso pues nosotros abrimos convocatoria que teníamos para practicantes. Y pues se postularon varios y pues ella fue la elegida, la que elegimos.
2: Sí.
1: Uh-huh. Ella tiene pues sí un perfil, quiere ser, bueno, va a ser maestra de español en Francia más que todo, pero también le llamó mucho la atención de la enseñanza del francés como lengua extranjera. Entonces, está acompañando aquí en México, pero también en Francia. Porque sí. en Francia también hay muchos uh-huh. migrantes, personas que necesitan aprender francés.
0: Los que están del África, sobre todo.
1: Por ejemplo, sí, pues hay de muchísimos lados.
0: Ya. Yeah.
1: Pero hay alianzas francesas también en Francia, de hecho hay varias. Para los mexicanos, por ejemplo, les puede servir para hacer un curso intensivo de verano. En Francia uh-huh. y aprovechar conociendo un poquito de Francia.
0: Muy bien.
1: Pero sí, o sea, esa es nuestra practicante, vino okay. ahorita hasta agosto, nos va a acompañar a las clases, a los eventos, sí. es muy entusiasmada con todo.
2: Sí, sí, sí, la verdad es que sí.
1: Y ahorita nos va a acompañar, además nos hizo la sorpresa de ser uh-huh. cantante, entonces.
0: Es una especie de monitor, ¿verdad? Me imagino, ¿no?
2: ¿La alianza?
0: No, ella.
2: Ella sí,
1: totalmente.
0: ¿Verdad?
2: La verdad.
0: Ok, continúa.
2: Y le gusta mucho México. Ahorita, sí. lo que ha visto,
0: yo no sé qué tiene México, que todo el mundo le gusta. A mucha gente le gusta.
1: Y a los franceses, ¿eh? O sea, hablas de México, a los franceses.
0: ¿A ti te gusta México?
1: Claro, sí,
0: ¿Tú, me encanta. ¿Tú podrías adoptar a México para vivir?
1: Sí, de hecho, pues ya lo adopté.
0: Eso es más allá de que sigas como directora de la Alianza o
1: sí. Yo pues realmente he seguido, sí. o sea, aquí en México y bueno, pues se me ha dado la oportunidad de estar en la Alianza y me encanta, o sea, me encanta el ambiente de las alianzas francesas, que sea tan diverso, ¿no? Que haya actividades culturales, sí. Actividad, la enseñanza del idioma, pero, o sea, sí, yo voy a seguir.
0: Oye, el día que tú cubras tu segundo periodo como directora de la Alianza Francesa en San Luis Potosí, uh-huh. ¿tú puedes seguir dando clases? ¿Tú puedes trabajar ahí como maestra?
1: ¿Aparte de la dirección?
0: No, ya cuando cubras tus periodos.
1: Ah, cuando ya termine.
0: Sí.
1: Sí.
0: Ah, ok.
1: Sí, claro.
2: Uh-huh. Sí.
0: Muy bien.
1: Si me dan la visa.
0: A ver, criatura. Alicia.
2: Sí, pues digo, bueno, invitarlos.
0: Estábamos acá en el MAC, ¿verdad?
2: En el MAC, exactamente. Sí. Ahora vas en nuestra sede. Este año, 2026, pues bueno, nuevamente vuelvo a repetir que nuestros eventos son totalmente gratis, es un acceso gratuito ahí en la fiesta de la música y Summerfest, se van a pasar una buena, uh-huh. buena música, les digo, vamos a tener un poquito de todo,
0: sí.
2: y pronto esperen el programa, que a partir de las 5:30 arrancamos y finalizamos más o menos como a las 10:30, y vamos a tener ahí venta algunas cosas de bebida, comida, para que disfruten los conciertos y se tomen una buena.
0: Repítanos el día.
2: 20 de junio, en el MAC, uh-huh. el Museo de Arte Contemporáneo, a partir de las 5:30.
0: El MAC antiguamente era la oficina de correos en San Luis Potosí. históricamente así está, pero usted no sabe que antes de que fuera oficina de correos, el MAC era un expendio de carne.
2: Ah,
0: ahí vendían carne, ahí en ese lugar.
2: ¿A poco?
0: Sí, sí, sí, a principios del siglo XX, y luego por ahí ya, a lo mejor hubo alguna otra actividad, pero después ya fue la oficina de correos. Es que si te pones a pensar, tiene lógica porque esta es la parte del mercado. Todas estas zonas, la cuestión comercial.
2: Continuamos.
0: Bueno,
2: y pues bueno, finalizamos con el Cine Club. Recuerden, nuestro Cine Club también es acceso gratuito. Son todos los últimos jueves de cada mes a partir de las 7. Bueno, son todas las funciones, son 7 de la noche. Sí. Ahí, porque tenemos también nuestra sala de cine, aparte de nuestra galería. Si no conocen la Alianza Francesa, nuevamente es CUP 535, él está en la Colonia Jardín. Y pues si quieren enterar de inicio de cursos, eventos culturales, ahí estamos en redes sociales, en Facebook, Alianza Francesa San Luis.
0: Muy bien. Oye, Lea. Yo te digo Lea, pero quizás sí, Lea, ¿no?
2: Lea.
0: Lea Bittner. Oye, a ver, cuéntanos un poco. ¿Te gusta la lectura?
2: Sí.
0: Danos autores que pudiéramos, a nuestros amigos, alguna lectura que nos recomiendes.
1: Ok, a mí me gusta, es que sí son varios.
0: Vamos, adelante.
1: Me gusta una que se llama Malika Ferjuk.
0: Malika Ferjuk.
1: Ahorita tengo en mente a mí me gustan las historias, no necesariamente ni de historia, es un libro que es así bastante fácil de leer. Sí. Se llama Quatre Sœurs, Cuatro Hermanas. Me imagino que el nombre es igual.
0: Tendría que ser Cuatro Hermanas, sí.
1: Sí,
0: sí,
1: sí, hay un libro para cada hermana. Pero en realidad son 5 libros, porque siempre es una que habla y tiene 4 hermanas.
0: Ah, mira.
1: Ajá, entonces es muy bonito, muy fácil de leer. Entras en una familia, pues en realidad ellas viven sin papás, realmente es la hermana mayor que los
0: sí.
1: Educa, y pues aprendes un poquito, pues, obviamente, de la cultura francesa, porque están en Francia.
0: Yeah.
1: Pero es muy bonito, sobre
0: Cuatro hermanas, repítenos el autor, la autora.
1: Sí, Malika.
0: Malika
1: Ferjuk.
0: Es la vida de cuatro chicas, o qué será.
1: Sí, cuatro hermanas. Que cuatro crecen hermanas. A diferentes edades, con sus diferentes puntos de vista,
0: con sus problemáticas, sus éxitos, sus problemas. Todo esto.
1: Sí. Pues cada libro habla. Con el punto de vista de una, ¿no? Entonces.
0: Es muy interesante, ¿verdad?
1: Sí. A mí me gustó mucho este libro.
0: ¿Y esto se consigue todavía por acá? ¿O estará en español?
1: Espero que sí.
0: Bueno.
1: Lo voy a buscar.
0: Cuatro hermanas. Bueno, a ver, cuéntanos otro.
1: Ahora. Es que hace mucho que no.
0: Nos vamos a saludar. Jorge Cruz dice saludos al programa. Ah, qué buena versión. Muy bien, ok, con todo gusto. Bueno, vamos a seguir. Ok, sí. ¿Tienes otro? ¿Se te ocurre otro? O ya estamos próximos a terminar.
1: Bueno, me imagino que conocen a Amélie Nothomb.
0: No.
1: Que ganó, según yo, sí ganó un premio.
0: Pero dinos el nombre del libro.
2: Yo creo que aquí los mexicanos nada más conocemos a Julio Verne. El libro de
0: La Vuelta al Mundo en 80 días.
2: Es como un clásico.
0: Semanas en coches, 5 semanas en globo.
2: Ajá.
0: Es Julio. Capitán de 15
2: es el que años. Se me ocurre ahorita. Yo dije, sí, es francés, sí.
0: Sí, Julio Verne es grandioso.
2: Nació, entonces yo creo que es nuestra también un clásico, ¿no? Para nosotros.
0: Hay un autor que a mí me gusta mucho que se llama Stefan Zweig. No sé si él sea francés. Tiene un libro muy interesante que se llama El tiempo de ayer, que la verdad es que es una obra muy interesante.
1: No lo conozco este.
0: Bueno.
1: No sé si sea francés.
0: A ver, ya está para terminar. ¿Podemos ir la gente puede ir a visitar la Alianza, a ver qué es lo que hacen, a conocer?
2: Claro, ¿sí? Sobre todo la parte de los cursos, nuestra mediateca, uh-huh. también pueden asistir.
0: ¿Se puede acceder a eso?
2: Acceder, bueno, por ahí en recepción les van a pedir unos requisitos, pero claro que pueden ver, sobre todo que tengamos que tienen la oportunidad de que para nosotros serán bienvenidos siempre, uh-huh. y para que puedan ahí, sobre todo si quieres estudiar francés, sí. o quieres también asistir a los eventos culturales, recuerda, nuestros eventos son totalmente gratis. Pues bueno, por ahí los esperamos y sigan nuestras redes sociales. Pues muchas gracias por la invitación.
0: No, hombre, no. Qué bueno que vinieron. Elía Wittner, yo agradezco mucho que hayas venido.
2: Muchas gracias.
0: Es tu primera visita a Radio Universidad como directora de la Alianza Francesa Mexicana, ¿no? Alianza Francesa.
2: Alianza
0: Franco-Mexicana. Ustedes están en SCOP 535, dijiste.
2: Sí.
0: Y bueno, pues estamos pendientes de los eventos.
2: Sí, por
0: y
2: favor.
0: Y este evento del...
1: Y bueno, viene el 14 de julio también, sí. que ya es...
2: Fiesta Nacional.
1: Fiesta Nacional.
0: El 14 de julio sí. de 1789, la toma de la Bastilla.
1: Correcto. Que vamos a celebrar.
0: Sí,
1: fuera sí. de la revolución.
0: Revolución francesa. Uh-huh. Todo un tema la revolución francesa,
2: sí.
0: la verdad.
2: Sí.
0: Muy bien. Bueno, pues yo les agradezco a las dos. Alicia
2: Muchísimas
0: Aldaba
2: gracias.
0: Sáenz Pardo.
2: Es correcto.
0: Gracias por venir. Y bueno, Lía, muchas gracias también. Aquí tienen su casa y pues estamos en contacto. Muchas a usted gracias. Le agradecemos mucho que nos haya dejado entrar a su hogar. Desde luego, un programa como este, sin usted, no es nada. Y recuerde que lo esperamos en el próximo con la vieja y maravillosa costumbre de escuchar la radio y se queda nuevamente con Utlemper. Ángel, adiós.

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13 horas con 3 minutos, 1 de la tarde con 3 minutos. Cálidas, no. Primaverales, y el día de hoy húmedamente lluviosas, porque anoche ya saben que nos cayó esta lluviecilla cualquiera. Bueno, dicen que en algunas partes fue tromba. Yo les hablo desde mi experiencia. Acá en este lado de la ciudad, el centro histórico, pues todo fue normal, no pasó gran cosa. Sí llovió un poco, creo que no se colapsaron las calles, no vi hoy nada anegado. Entonces creo que por esta vez la lluvia se concentró hacia el poniente de la ciudad. Me parece ser que fue hacia aquel lado la circunstancia. Entonces yo debo de saludar cálidas primaverales, antiguas y sonoras tardes, estimados radioescuchas. Bienvenidos a este su espacio radiofónico de la amplitud modulada de la universidad, titulado Dodeca Cordón en este martes. Fíjense qué bonito. Vamos empezando el mes martes 2 de junio de 2026. Me gustan esos meses en los que uno puede saludar con la hilación correspondiente de los días. Soy Luis Fernando Padrón Briones, voy a ser su compañero en este viaje, este paseo, este recorrido que hacemos por el pasado musical. Los invitamos a seguirnos a través de las redes sociales en www.facebook.com/dodecacordonslp, dodeca con K, CH, dodeca chordon, SLP con mayúsculas, Instagram son dodeca chordon y en la X, arroba dodeca chordon. Y ya saben que los viernes permanecemos en iHealRadio, iHealRadio, ahí nos quedamos para que nos puedan sintonizar. También hay teléfono en la cabina, 444-826-1348. 826-1348. Queremos escucharlos, queremos que nos digan, pues todos ustedes díganos lo que quieran, eso es lo importante para nosotros. Y bueno, ya está conmigo mi compañera de fórmula, Anabelita. Ya saben que hoy es martes, ya descansó el día de ayer, entonces ya está conmigo hoy en una actitud como muy fresca. Hoy la veo como muy, muy campechana, dirían en los argotes populares. Seguramente es por el clima, seguramente por el personaje también que hoy tenemos como invitado, que es un personaje híbrido, es un personaje que se mueve entre el barroco y el naciente clasicismo, así que quizá a eso se deba. Ya estamos enlazados con Matehuala vía XHUASMFM 91.9, nuestra estación allá en Matehuala. Y bueno, pues hoy les decía que personaje complicado. Hace 311 años nacía el violinista, porque destacó en su tiempo más que nada como intérprete, compositor flamenco, Germán François Delange. Delange nació un 2 de junio de 1715 en el Principado de Liège, en le Principado Ecclésiastique du Saint-Empire Romain Germanique. Se los leía así en francés para que se oiga más espiritifláuticamente complejo. Principado de Lieja, en el Principado Eclesiástico del Santo Imperio Romano Germánico. En realidad, él ahora sería un compositor belga, ahora diríamos belga, aunque en ese momento Lieja era parte aún de este ducado de Flandes. Tenemos pocos datos de sus primeros años. Lo que sí sabemos es que comenzó una formación musical en la Escuela Coral de la Colegiata de San Marta en Mont en 1723, es decir, cuando contaba con 8 años, y luego va a ingresar al Colegio Jesuita para estudiar violín, muy posiblemente con François Gretry, el padre del famoso André Gretry, que va a ser uno de los grandes operistas del siglo XVIII. Y aún siendo estudiante va a recibir una beca de la Fundación Lambert d'Achat para continuar estudios en el Colegio de Liège en Roma, el Colegio de Lieja en Roma, el colegio que tenían los jesuitas ahí en Roma, esto en 1741. Desgraciadamente los archivos fueron destruidos durante la Revolución de Lieja, por lo cual no sabemos prácticamente nada de su estancia italiana. Va a estudiar contrapunto y fuga con Giovanni Battista Costanzi y luego muy seguramente se trasladó a Nápoles, donde seguramente entró en contacto con la música napolitana, puesto que en sus sonatas, sobre todo la Opus 1, vemos mucha influencia de Tartini.
Ya escuchamos un poquito de música, nos vamos a ir, es una colección de sonatas a tres, sonatas, vamos a ir a dos voces y las sonatas a tres, y de este escuchamos la sonata 3-5, abrimos con el andantino, vamos ahora con el allegro y la fuga, y luego le voy a pedir a Anabelita que nos quedemos con la sonata 2, esta es una sonata, vamos a ir lineal, opus 1, tres movimientos, adagio, allegro y allegro asai.

Pues ya estamos de regreso, estimado Radio Escuchas. Fuimos, disfrutamos de este par de ejemplos de la música de nuestro invitado del día de hoy, Germán François Delange, que estaría cumpliendo 311 años de nacimiento. Delange es de los pocos casos de músicos belgas barrocos que tenemos. No que no los hubiera, pero la mayoría de los músicos se movían, o sea, era muy común que el músico naciera en Bélgica o lo que hoy es Bélgica y se moviera a Francia, que era donde había mucho más trabajo musical, o se movieran los que estaban quizá un poco más germanizados a las partes germanas cercanas a Bélgica, y ahí hacían carreras. Algunos lograron ser maestros de capilla eficientes, no otra cosa, o sea, solamente eficientes, que cumplían con sus trabajos, quizás sin buscar algo más. O sea, ellos mismos no estaban buscando ser ni los grandes compositores ni los grandes maestros, sino tener únicamente el estipendio, como se llama, o sea, el sueldo, y poder tener una vida normal o una vida de casa que te llevara a casarte, tener hijos, etcétera, y buscar que tu hijo mayor pues heredara el puesto. Esa era la vida cotidiana de los músicos, que no tenían yo no quiero usar la palabra talento, porque creo que todos estos músicos, más allá de talento, tenían oficio. O sea, eran músicos muy oficiosos que comenzaban a estudiar en sus casas o muy tempranamente en las iglesias, y hacían vidas, insisto, muy brillantes, pero no llegaban a tener la genialidad de ir a las grandes universidades. Estoy pensando en Telemann o en Händel, o en el mismo Bach, que lograron establecerse en una universidad, en el caso de Händel, bueno, más bien en la corte inglesa, aunque también llegó a dar clase en algunas partes. Entonces lograban estos puestos, que no era tanto lo musical, sino pertenecer a la universidad, lo que les daba un estatus para poder vender su música, y también la seguridad de poder enviar a sus hijos a la escuela, que eso era lo importante, ¿no? Que sus hijos ya no fueran simples músicos, visto así por ellos mismos, ¿no? Sino que tuvieran una carrera de jurisprudo, que era lo más común, o sea, de abogado, o de teólogo, que estos eran entonces pastores, si era el caso del rito luterano, que obviamente podían conquistar una, no se llamaban así porque no tengo el nombre exacto, una canonjía, como lo que tenía la Iglesia Católica, es decir, que te daban la dirección de un templo, y pues ya a partir de esa dirección tú podías vivir bien, porque de los dineros que llegaban a ese templo, pues una parte era como tu sueldo, ¿verdad? El consejo decidía cuánto era esa proporción de dinero, pero obviamente eran vidas mucho más cómodas. Entonces, los músicos belgas, insisto, la mayoría se asimilaron a Francia o Alemania, y el caso de Delange es muy interesante porque viaja, o sea, hace grandes viajes, incluso, como les decía, llega a estar en Italia, en Roma en específico, y regresa a su ciudad, y ahí hace una vida muy, muy completa. Hasta que se convirtió en el músico más importante. Algunas fuentes dicen que uno de los más importantes, pero yo creo, haciendo un estudio muy, muy simple a grosso modo, que se convirtió en el gran músico liegense, no vamos a decir belga porque no era la nacionalidad en ese momento, en el gran compositor de Lieja. Y esto también lo va a llevar de alguna manera a conducir el cambio entre el barroco, que estaba muriendo dramáticamente, sobre todo en las grandes capitales, y el clasicismo que nacía. Vamos a ir a nuestro corte institucional y vamos a regresar con música para seguir escuchando su obra. Vamos a ir a la sonata 5 del opus 1 con 3 movimientos, adagio, allegro y allegro, y luego les cuento más detallitos y seguimos escuchando música de nuestro invitado del día de hoy, Germán François Delange, a 311 años de

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7: Es la 1:30.

Pues ya estamos de regreso, estimado radio escuchas. Fuimos, disfrutamos de esta sonata más delicada. Si se fijan, ya empezamos a tener cierto influjo de la música clásica, o sea, ya hay algunos visos haidianos o incluso mozartianos en estas músicas, que claro, es el estilo Mannheim que se había impuesto en las cortes, que era un estilo mucho más galante, como lo llaman algunos, sin las pesadeces del barroco, sin la búsqueda de estos contrastes de claroscuro, etcétera, etcétera. Sí, era una música mucho más simple, vamos a decirlo, ¿no?, en comparación al barroco. Pero aquí Delange todavía tiene esta mezcla entre el estilo barroco, muy sustentado sobre todo en las sonatas trío. Hemos escuchado solamente sonatas. La que sigue, la que vamos a escuchar ahora, va a ser una sonata 3 que nos va a poder hacer escuchar esta otra parte y comparar, ¿no?, contrastar lo que les estoy diciendo. Bueno, pues ya saben que hoy quiero hacerles una última invitación. Por la tarde-noche tenemos esta velada literario musical en recuerdo a la señora Rosita García de Valladares, a la señora Rosy, una, pues además para mí, una persona que significó mucho en mi vida, que quise muchísimo y que pues de alguna forma es cerrar estos ciclos, que a mí siempre me parece importante, estos ciclos de gratitud, y vamos a estar reunidos ahí. Estimados amigos, va a estar la licenciada Mariana González de Delgadillo, que dará una semblanza. Mi querida Elizabeth Rodríguez me acompañará a leer poemas. Jackie Medina estará cantando arias de zarzuela. Juan Pablo Rivera estará tocando la guitarra en estilo flamenco. Y Alejandro López Villalpando estará tocando algo de Bieber, la chacona de Bieber. Y Arturo Torres, el tenor, también va a estar cantando una aria muy sentida de la zarzuela. Entonces acompáñenos, la entrada es libre, 7 de la noche ahí en Bellas Artes, ya saben, Universidad esquina con Constitución o Constitución esquina con Universidad, como ustedes quieran. Solo hay que llegar, no sé qué tanta gente vaya a hablar, no les puedo decir, es que lleguen temprano, lleguen tarde, no sé. Luego estos eventos a veces tenemos gente, a veces no. Hoy estamos con el pendiente de la lluvia, dirían los expertos. Entonces, bueno, pues si nos pueden acompañar, háganlo. Va a ser una velada muy sentida, muy llena de música, que al final es lo importante. Y también quiero comentarles un poco que el próximo viernes la Orquesta Sinfónica va a tener un programa muy interesante, porque viene el gran violinista méxico-suizo Roberto Peña Sommer, un artista muy connotado en los medios musicales. Es un gran intérprete de Paganini y de Tchaikovsky. Va a interpretar precisamente el concierto para violín en re mayor de Tchaikovsky, y el programa se complementa con La Suite del Mandarín Maravilloso, que es una obra, pocas veces la podemos escuchar, es una obra compleja, discursiva, politónica, muy interesante, todo el espíritu de Bartók que está ahí. Y luego, bueno, nos vamos a mover, es un programa, diría yo, variopinto. En algunos lugares, pues no sé cómo lo verían desde la curaduría, cierra con el danzón número 2 de Márquez, esta pieza que ya es emblemática para los mexicanos y que vamos a poder disfrutar bajo la batuta del maestro Enrique Barrios. Creo que la Sinfónica ha estado haciendo una labor difusivo popular de la música, no entendido popular como denostativo, sino acercar de nuevo al público a estos repertorios que siempre van a gustar. Aquí, bueno, me gusta este equilibrio que va a conseguir Enrique entre escuchar Tchaikovsky, que es muy popular, y la Suite del Mandarín, que es no tan popular para el grueso de la gente, y que entonces podrán escuchar a Béla Bartók, el padre del nacionalismo rumano, una de las figuras más importantes de la música del siglo XX, que incluyó ritmos que eran más propios del jazz muchas veces. Entonces, pues es ocasión de escuchar en vivo estas músicas, y luego vamos a cerrar con esta obra además conocidísima, pues el danzón número 2 de Márquez. Los que tengan ganas, pues se paran y bailan, al cabo que es viernes. Inviten a su pareja, compañía sentimental, a sus amigos, hermanos, primos. Ya saben que la entrada es libre, solo hay que pedir el boleto, que es lo que luego la vuelve un poco compleja, pero pues nada más hay que ir a la Secretaría o al Teatro de la Paz
y ahí se obtienen estos boletos para poder ir a escuchar a la Orquesta Sinfónica. Vamos a seguir homenajeando a Delange, nuestro invitado del día de hoy, y nos vamos con la sonata 3, opus 1, si mal no me... ¿sí? Y vamos a escucharla, regresamos corriendo para despedirnos.

su estimado radioescuchas, que les dije que esto era un poquito más barroco en el caso de lo que habíamos escuchado antes, que tenía un hilo mucho más hacia lo clásico, por decirlo. Y entonces en esta sonata A3 pudimos ver estos contrastes rítmicos. Ya hemos platicado aquí de la sonata 3, no es que sean tres instrumentos, que puede serlo, sino más bien estamos hablando de tres voces o tres líneas. Una melodía en la parte superior, el bajo continuo y el bajo. Entonces, estos tres elementos van haciendo juegos rítmicos para conseguir diferentes contrastes, luces, sombras, etcétera, y con ello, bueno, pues tener un estilo muy barroco. La sonata 3, vamos a decir que sería como el gran producto barroco en cuanto a la sonata. Y vamos ahora a despedirnos con una sonata, en este caso una sonata más lineal, la sonata 1 del opus 1, tres movimientos, andante, allegro y presto. Y van a ver ustedes cómo aquí empezamos a usar esta denominación de presto, que no la tenemos en el barroco, aunque sí teníamos danzas más vibrantes que el presto, desde emprendido desde el metrónomo. Entonces aquí vamos a trabajar esas ideas y nos despedimos exactamente con esta obra, pues interesantísima, la sonata 1 del opus 1 de nuestro invitado del día de hoy, Germán François Delange. Si ustedes quieren buscar algo más de información o música, que no van a encontrar más que este disco, Herman Francois, con la C francesa, Delange, así se escribe, Delange, D-E-L-A-N-G-E. Y solo les adelanto, es más fácil conseguirlo vía su apellido que el nombre. Por el nombre a veces puede cometer ciertos errores el servidor de música. No, solamente pónganle Delange Sonatas o Delange Music y van a encontrar los ejemplos que hay de este personaje. Yo soy Luis Fernando Padrón Briones, les agradezco el favor de su atención. Me lo agradecerle a Navidad, su compañía y apoyo. Y nos escuchamos mañana, miércoles, para homenajear a un grande, Johannes Schenk, en el 366 aniversario de su nacimiento.

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5: Muchas gracias por atenderme, doctor. De verdad me sentía muy mal.
6: Tomarás esta medicina cada 8 horas por 3 días y te sentirás mejor. ¿Tienes alguna duda?
5: Sí, doctor. ¿Por qué es la misma medicina que me recetó hace un año cuando me enfermé del estómago si ahora me duele la garganta?
6: Mira, hay algunas medicinas que sirven para tratar varios y distintos síntomas.
5: Entonces, ¿cómo sabe la pastilla dónde ir? O sea, ¿cómo sabe la pastilla dónde me duele?
2: Nos lanzamos a preguntarle a Maribel Cruz Ortiz, enfermera investigadora de la Facultad de Enfermería, y esto es lo que nos contestó.
7: La mayoría de la gente, cuando son pequeños, van pensando que adentro pues va alguien que maneja la pastilla, como en un cohete, y que ese cohete trae como un GPS o una serie de instrucciones que dicen dedo gordo en pie izquierdo. Así es que, ¿cómo sabe este medicamento en dónde me duele? ¿O cómo sabe la pastilla? Lo primero es saber que el proceso para que el medicamento haga efecto, pues es eso, un proceso, y por lo tanto tiene como etapas. Cuando tú tomas una pastilla o un medicamento, que en este caso hablaremos de la pastilla, lo pones en tu boca. Una vez en la boca, si es una tableta, se empieza a degradar con la saliva, pero rápidamente pasa por el esófago y cae nadando al estómago. En el estómago, pues hay una serie de ácidos que van a empezar como a descomponer. Empieza ahora sí el proceso de absorción. Una buena...
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0: ¿Qué tal? ¿Cómo están? Bienvenidos a La Botana Cultural. Qué gusto que nos acompañan un martes más, transmitiendo totalmente en vivo a través de las frecuencias universitarias 88.5 FM en la capital potosina. Y saludo con muchísimo gusto a toda la gente que nos sintoniza hasta el altiplano a través del 91.9. Mi nombre es Marta Márquez, espero que se queden con nosotros pues durante esta hora botanera. Así que, ¿qué les parece si ya iniciamos de una vez con la sugerencia de la casa? Porque ya está por acá con nosotros nuestro primer invitado de la tarde.
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0: Y como les hemos estado platicando en distintos programas, el Departamento de Arte y Cultura, justo ya para este verano, que ya está aquí a la vuelta de la esquina para este periodo vacacional, pues está invitando a toda la comunidad potosina en general a formar parte de su oferta de cursos y talleres de verano que va a estar impartiéndose aquí en Arista. 475 es la Dirección de Arte y Cultura. Y les hemos ido platicando a lo largo de estos programas, pues, algunas de las opciones que ustedes tienen para inscribirse y, cómo no, para seguir compartiendo, aprendiendo y, por supuesto, hacer comunidad. Y fíjense que el día de hoy vamos a platicar de este curso, que es la primera vez que se da, De la Banqueta al Diccionario, las historias escondidas detrás de las palabras, y que además va a impartir el maestro Carlos Ibáñez López, quien es filólogo por la Universidad de Salamanca, España. Y bueno, la verdad es que es una enciclopedia viviente en el tema de la etimología, la palabra, el uso de la palabra, como también comentábamos, introducción a la escritura, porque una cosa lleva a la otra. Maestro, bienvenido, ¿cómo está? Platíquenos, porque además es un lingüista experto en el tema, promotor cultural. ¿Cómo está? Bienvenido a La Botana Cultural.
3: Así es, muchísimas gracias por recibirme aquí y poder transmitir un poquito el espíritu de este curso. Muchas gracias a todo el público y que nos escucha. Y pues sí, efectivamente es un curso que lanzamos por primera vez. Uh-huh. Un poquito, el título se llama, pues, De la Banqueta al Diccionario. Esto, uh-huh, quiere decir, pues, que un poco es la idea de que las palabras las crea la gente.
0: Claro.
3: Hay una necesidad a veces de nombrar algo. Ajá. A veces tenemos algunos recursos para hacerlo.
0: Ajá.
3: Como parecidos, o como nombres de plantas, o lo que existe en el mundo, o de otras lenguas, etcétera. Y ahí es donde se crean las palabras, en la banqueta, en la ciudad, ¿no? En, uh-huh, la ciudad realmente. Y después, pues ya en un proceso final, pasan al diccionario.
0: Uh-huh.
3: Entonces, pues nosotros vamos a explorar esta, pues yo le llamo biografía de las palabras.
0: Uh-huh.
3: Es decir, ¿cuál es su biografía? ¿Cuál es su historia?
0: Uh-huh.
3: Muchas veces nos podemos sorprender y ampliar nuestro vocabulario, nuestro léxico, conociendo o siguiendo la pista, siendo como una especie de detectives lingüísticos.
0: Que viene a ser eso la etimología, ¿no?
3: Exactamente. Ajá. La etimología, eso que llevamos ahí en preparatoria, que, ¿sí?, a nadie le gustaba, que declinar, casos, letras griegas, ajá, el libro de Agustín Mateos Muñoz, que todo el mundo lo tenía.
0: Ajá.
3: Pues eso ya pasó un poquito a la historia. Esto, okay, ya viene con un poco más diferente, más didáctico.
0: Maestro, ahorita que mencionaba de que va a ser un poco didáctico, justo este curso está diseñado para que sea a través de ejemplos de literatura, de historias de la, pues, de la antigüedad, de personajes, de leyendas, de distintas culturas, que vayamos, pues, explorando justo, pues, la magia de la palabra, el, sí, origen de las palabras.
3: Sí, así es, sí, es muy, muy interesante, precisamente, uh-huh, por ejemplo, a los chicos que ahora quieren entrar, van a hacer el examen de admisión a la, uh-huh, universidad, yo, pues, con las veces que los he preparado en la materia de español, pues, les enseño de dónde vienen las palabras, porque aunque no sepan la respuesta de algo, por una palabra que no entiendan,
0: ya,
3: ellos pueden desenmascarar, hacer este proceso, claro, de desenmascarar la palabra y ver de dónde viene. Por, uh-huh, ejemplo, el caldo tlalpeño, ¿por qué se llama tlalpeño?
0: A ver, ¿por qué se llama tlalpeño? Es que déjenles cuento que trae un que yo siento que es un regalazo, trae un ejemplo bien, bien didáctico y súper botanero. ¿De,
3: sí,
0: dónde viene la palabra botana?
3: Ok, bueno, primero el caldo tlalpeño viene de Tlalpan, el chile jalapeño de Jalapa.
0: Ajá.
3: Y así sucesivamente, pero no nos damos cuenta, lo tenemos tan interiorizado que no nos damos cuenta que es un adjetivo, ¿no? Jalapeño, claro. Tlalpeño, todos estos que terminan en ño son adjetivos. Y bueno, precisamente la palabra botana, pues quise meter esta etimología aquí, pues precisamente en alusión al programa.
0: Ajá.
3: Una botana, pues tiene que ver con una bota, en un principio, una bota es una, pero la bota de cuero donde se bebe el vino.
0: Ajá.
3: Ese que llevan a los toros, que tiene forma de cuerno.
0: Como de cuerno.
3: Ajá, como de cuerno. Esas, bueno, hay que curarlas, etcétera. Uh-huh. Hay marcas muy famosas como las 3Z, me parece. Entonces, en aquella época, pues se transportaba el vino y había a veces se rompían y había que curarlas o hacerle un remiendo y y ponerle una especie de tapón.
0: Ajá.
3: Bueno, entonces eso en primer lugar, eso era una botana, ese tapón improvisado que se ponía para remendar la bota. Y después de ahí pasó pues al ambiente de cantina, al ambiente festivo, gastronómico. Ajá. Y se le empezó a relacionar con la comida que ahí se daba acompañando al vino. Entonces de ahí se pasó a la palabra botana.
0: La botana.
3: Para decir esto de el cambio que sufrió la palabra de significado.
0: Ajá.
3: Cuando una palabra primero designa a un objeto y luego a un alimento. Es un cambio muy frecuente en la lengua, es un cambio semántico en el significado que pasa muchísimo, ¿no?
0: Sí.
3: Entonces, de ahí viene pues la palabra botana, ¿no?
0: Y que de ahí decimos, vamos a la botana. Oye, qué padre, maestro. A ver, cuénteme otro ejemplo. Ah, ya me viene emocionada. Es que fíjese, ojo aquí los muchachos que vayan a hacer examen de admisión a la universidad, porque sí es cierto, ahorita lo que mencionaba... Una, a veces cuando no entendemos el significado de las palabras, ya cambiamos totalmente, según nosotros, lo que nos están preguntando y respondemos totalmente distinto de lo que es. Y son justo pues estas claves, estos tips que te dicen, bueno, si pues te están diciendo tlalpeño, regresando al ejemplo, pues es porque Tlalpa, ¿no? Por ahí puede ser hasta como una especie de pues justo como de pista. Para saber cuál es la respuesta correcta. Pero a ver, otro ejemplo, maestro. Ahorita, por ejemplo, mencionaba sobre memorias de personajes, no sé, o alguno otro que tenga usted preparado para que ustedes ubiquen más o menos de qué va este curso también.
3: Ah, ok, bueno, pues continuando con el ejemplo gastronómico, nos podemos ir a otros también.
0: A ver, va.
3: Hay unas palabras que se llaman, bueno, perdón por el nombre, pero lo tengo que decir en griego.
0: Uh-huh.
3: No son nombres muy bonitos ni muy fáciles de recordar, pero se llaman epónimos.
0: Ajá.
3: Los epónimos, epo significa héroe, y son palabras que tienen el nombre o el apellido de la persona que descubre o inventa algo. Por ejemplo, los tacos Camila. Aquí en San Luis. ¿Los has probado, los tacos Camila?
0: No, no los ubico.
3: Son los tacos rojos, una especie de tacos rojos o pausterización, ¿no?
0: Ajá.
3: Que es otro proceso que lleva el apellido de Pasteur. Exactamente.
0: Ajá.
3: O las trompas de Falopio, que fue un médico italiano. Falopio.
0: ¿En serio?
3: Sí.
0: ¡Guau! Oigan, es que sí, justo todo esto es por qué decimos lo que decimos, por qué nombramos las cosas de la manera que las nombramos. Y aparte, el nombre creo que hace pues muchísima referencia a que justo surgen en las banquetas, en las... menos convencionales quizá, pues justo estas palabras que luego llegan a formar parte de toda una población, de todo un país.
3: Sí, ¿no? Exactamente. Y de ahí surge también algo que es muy interesante, que es la etimología popular, la creación de palabras nuevas por parte de una, pues ahora sí que generación espontánea, ¿no?
0: Claro.
3: O sea, no hay recursos que la lengua ofrezca en ese momento para nombrar algo, y entonces pues lo que hace la gente es nombrarlo recuerdo a los recursos que tiene, a lo que ve, a lo que hay cerca, etcétera. Sí, es muy muy interesante, la etimología popular es muy bonita, especialmente en México o en barrios bravos también, o sea, hay creaciones increíbles, ¿no? O sea, hay metáforas, hay muchas cosas del lenguaje popular que podemos rescatar.
0: Oiga, pues qué maravilla de verdad de curso. Para que se inscriban, quisiéramos seguir platicando y dando ejemplos, pero bueno, ya se nos anda yendo el tiempo. Pero de verdad, inscríbanse, de la banqueta al diccionario, las historias escondidas detrás de las palabras. Esto fue así como una pincelada de lo que van a ver en este curso de verano. Inician ya el 22 de junio, maestro. Pues invita a la gente a que se inscriban.
3: Claro que sí, los invito a inscribirse. Tenemos un periodo de inscripción que es del 25 de mayo al 15 de junio. Comenzamos el 22 de junio, es un lunes porque el curso es de lunes a viernes. Son 2 horas diarias de 6 a 8 y 2 semanas, entonces nos dan un total de 20 horas en 10 sesiones.
0: Ok, muy bien, ahí está. Fíjense, es un único pago de $1,000, entonces pues ahí está la información. Chequen las redes sociales de Arte y Cultura, por supuesto de Cultura YSLP también, en Facebook, en Instagram. Ahí viene la información de este y los demás cursos y talleres que están siendo pues promovidos y que van a tener su lugar durante este verano, para que formen parte de esta comunidad y pues como mencionábamos al inicio del bloque, a seguir aprendiendo y compartiendo conocimiento. Maestro, le agradezco muchísimo que haya venido acá a la Botana Cultural. ¿Luego nos vuelve a visitar?
3: Claro que sí,
0: hay que hacer un programa especial de etimología popular.
3: Te voy a dejar con una última
0: para cerrar.
3: Rematar la cuestión de la botana. La botana normalmente, a veces el queso lo agarras con un palillo.
0: Ajá.
3: Ese palillo aquí se llama palillo de dientes.
0: Ajá.
3: Pero en otras regiones, como en España, se dice palillo mondadientes.
0: Mondadientes.
3: Monda, porque mundo significa, por el orden cósmico, antes era limpio, antes era ordenado. Mundo significa limpio en un principio. Entonces, todo lo mundo es limpio. Mondar dientes, es decir, limpiar los dientes. Y por eso decía Paquita la del Barrio, rata inmunda.
0: ¡Ah! ¡Qué padre!
3: O sea, sin limpieza.
0: O sea, rata que... Sí, ¿no? Paquita la del Barrio tenía mucha razón. Oiga, maestro, muchas gracias.
3: Gracias
0: de verdad por venir. Y inscríbanse, de la banqueta al diccionario, las historias escondidas detrás de las palabras. Nos vamos a pausa.

0: mientras el paladar madura unas papitas.
1: ¿Están buenas, mijo?
2: ¡No!
3: Y seguimos con más en Botana Cultural. Y fíjense que ya está por acá con nosotros Mayela Guadarrama. Ella viene directamente de Danza Caracoles Teatro. Sí, lo dije bien. Sí, ¿verdad que sí?
4: Caracoles Danza Teatro.
3: ¡Ay, Caracoles Danza Teatro! Maye, ¿cómo estás? Bienvenida.
4: Buenas tardes. Muy bien, muy contenta de estar aquí. Siempre es un gusto acompañarles aquí en el espacio de Botana Cultural. Súper, súper feliz de poder contribuir a la difusión tan importante que hacen aquí en Botana para el arte y la cultura de nuestra ciudad.
3: Oye, y me encanta de verdad, Maye, gracias, gracias de verdad por los elogios. Y son mutuos, déjame te digo, porque la gracias. Verdad es que todo lo que la organización, la gestión, todo el amor, porque es de verdad amor y pasión y mucha creatividad la que le ponen a la difusión de el arte en general para las infancias, de verdad, mis respetos para su proyecto, Maye, y me encanta porque pues justo en todo este trabajo que llevan haciendo durante varias actividades en el año, ahora llega, o forman parte más bien, de este festival que es Infancia Territorio de Paz, que me platicabas es un encuentro internacional y San Luis Potosí es una de las sedes descentralizadas, que sí, eso ya dice muchísimo.
4: Sí, exactamente. Ahora, pues, como bien mencionas, venimos a invitarles a formar parte de las funciones del sexto encuentro internacional de artes escénicas para los primeros años, Infancia Territorio de Paz. Uh-huh. Este es un encuentro que tiene su eje principal, nace en la ciudad de Tijuana, pero uh-huh. Este es el tercer año consecutivo en el que el encuentro se descentraliza y este año es la primera vez que llega a San Luis Potosí. Lo celebramos muchísimo. Sí. Es una gran oportunidad para seguir fomentando y cultivando la cultura de las artes para la primera infancia en San Luis Potosí, no soltar la existencia de estos espacios y sobre todo pues seguir poniendo a nuestra ciudad en el mapa de claro. Estos encuentros tan importantes a nivel nacional e internacional.
3: Claro, sí, a ustedes que nos están escuchando de repente a lo mejor dicen, bueno, ¿a qué se refieren con descentralizar? La descentralización es bien importante justo para esto, para que lleguen este tipo de encuentros, festivales, convenciones, como ustedes quieran llamarles y lo que se les ocurra a las provincias, y que justo eso, que San Luis Potosí, queremos mucho a Ciudad de México y a las grandes ciudades como Guadalajara y Monterrey, de verdad, pero justo las provincias también existimos, y justo el descentralizar el arte y la cultura a través de estos proyectos pues es tremendo, y por eso más importante el trabajo que ustedes hacen, Maye, desde Caracoles Danza Teatro, porque ustedes son quienes están gestionando estas dos funciones de este encuentro aquí en San Luis.
4: Sí, te comparto. Pues justo uno de nuestros ejes de trabajo en Caracoles Danza Teatro es poder democratizar el acceso uh-huh. a estas actividades artísticas y culturales para los primeros años. Y desde esa búsqueda, pues construir puentes con instituciones, con compañías autogestivas, a nivel local y a un nivel mucho más expandido para poder hacer posible estas presentaciones. Este año, pues la gestión justo es a cargo de Caracoles Danza Teatro, súper nerviosos, pero en misma medida emocionados claro. de poder recibir y ser anfitriones de este encuentro en nuestra ciudad, poder recibir a la compañía invitada uh-huh. que viene de fuera y por supuesto con representación de una función local a cargo de Caracoles Danza Teatro.
3: Oye, qué increíble, cuéntame todas las funciones, porque ya, la primer función, que aparte viene la compañía de España, ¿sí, verdad?
4: Sí,
3: es desde España. Es la primera función, se presenta este jueves y ustedes también presentan como compañía, presentan obra. Cuéntanos el calendario de las obras, la compañía y todo.
4: Sí, claro, les comparto que este jueves 4 de junio a las 5 de la tarde tenemos la función de Tú y Yo a cargo de la compañía Date Danza, que viene desde España. Es un espectáculo fabuloso dirigido a primera infancia a partir de los 3 meses de edad hasta los 6 años. Un evento totalmente familiar al que pueden acudir las infancias con sus hermanos, tíos, abuelos, mamás, papás. Es un evento pues de colectividad, un evento que abraza estas propuestas intergeneracionales desde el arte escénico. Les comparto a grosso modo que Date Danza es una compañía referente a nivel internacional en el arte escénico para los primeros años. Su director, Omar Mesa, es pionero a nivel internacional en el desarrollo de estas propuestas dancísticas para bebés en sus primeros años de vida. Uh-huh. Esta función, les recuerdo, jueves 4 de junio a las 5 de la tarde.
3: ¿En dónde va a ser, Maye?
4: En el Centro de Difusión Cultural Raúl Gamboa.
3: Okay.
4: Está a un costado de la Iglesia de San José, frente a la Alameda. Imperdible, de verdad. Adquieren sus entradas con anticipación porque, pues, como siempre, el cupo es limitado. Entonces, pues, esperamos recibir a una comunidad bien, bien grande de familias para esta presentación. Les comparto, pues, también la otra función, que es a cargo de Caracoles Danza Teatro. El lunes 8 de junio a las 5 de la tarde en el Teatro del Centro de Difusión Cultural Raúl Gamboa. Igual las entradas son disponibles, cupo limitado. Para esta función del lunes 8 ya tenemos los últimos lugares disponibles.
3: ¡Ay, felicidades!
4: Gracias. Entonces, pues corran porque de verdad sí se acaban. Adquieran las entradas con anticipación para que inviten a todas las personas que quieran, que no se queden con ganas de que, ay, mi tío se quedó afuera, claro, o el hermano, etcétera.
3: Oye, ¿y esta obra también se presenta en el Raúl Gamboa?
4: Exactamente. Uh-huh. Las dos son presentaciones en el Teatro del Centro de Difusión Cultural Raúl Gamboa a las 5 de la tarde, las dos.
3: A las 5 de la tarde. Una ya es este jueves con la compañía de España. ¿Me recuerdas el nombre?
4: Date Danza.
3: Date Danza. Ajá, que son pioneros, son referentes a nivel internacional. Es teatro para las primeras infancias, que ya lo hemos platicado mucho de qué va el teatro para las primeras infancias, pero si no, ahorita les resumimos un poquito. Y el lunes se presenta a cargo de Caracoles Danza Teatro, Duanop, que sí, lo dije bien,
4: sí,
3: que
4: sí, Duanop,
3: que ya también es una obra de la que platicamos, pero vuelve a contarnos de qué va un poquito esta obra y sobre todo, Maye, para las personas que nos están escuchando y que a lo mejor no se perdieron Botana Cultural en otra ocasión, pues el teatro para pequeñas infancias, cuando, o sea, la verdad es que sí, puede que les haga un poco así como chispa la idea en la cabeza, como teatro para niños de 3 años.
4: Sí, claro.
3: Por ejemplo.
4: Pues, justo, este encuentro está especializado en el desarrollo de estas propuestas escénicas para los primeros años. La manera en la que se coloca la audiencia en el espacio, en la que se facilitan los estímulos a lo largo de toda la presentación escénica, pues es desde una sensibilidad y una mirada muy respetuosa al tiempo de contemplación que un bebé, niña y niño, pues en sus primeros años tiene, ¿no? Respetar esos sonidos, también esas expresividades que surgen en tiempo real a lo largo de la puesta en escena. Uh-huh. Les quiero compartir justo un poquito de la sinopsis para que vayan ahí creando una imagen y se animen mucho más a acompañarnos. Tú y yo, que es la presentación del 4 de junio, late dentro de esos lugares comunes a las personas, que al compartirlos se vuelven presentes y nos hacen mejores al reconocerlos. Tú y yo nace con la condición de utilizar los límites que conviven con las personas y usarlos como discurso para la creación de un espectáculo. Es una puesta en escena de danza donde hay movimiento y una riqueza de verdad a nivel poético para la mirada de las infancias y sus familias que no se pueden perder.
3: De verdad, dense la oportunidad. Creo que son actividades súper sensoriales, decías, pues llenas de estímulos y que eso, que son como muy respetuosas de las infancias, que es lo que necesitamos también en los derechos culturales que todos tenemos, Maye.
4: Claro.
3: Oye, y ahora cuéntanos de Duanop.
4: Sí, claro. Les comparto un poquito la imagen, la sinopsis de Duanop, que es a cargo de Caracoles Danza Teatro. Este es un espectáculo familiar que invita a visibilizar los mundos de la imaginación, concibiendo el juego como territorio, identidad y huella. En Duanop es una experiencia escénica donde solo basta encontrarnos para empezar a jugar. Un espacio donde todos los lugares se vuelven posibles. La cochera, la sala, el jardín se vuelven mundos extraordinarios. Les comparto que en Duanop, por ejemplo, el espectáculo se divide en un momento contemplativo y en un momento interactivo con las infancias, en donde ellas y ellos pueden acercarse a tocar, a convivir con los actores desde una cercanía y desde después de haber contemplado el espectáculo, poder tener un contacto físico con uh-huh. todos aquellos elementos que en la puesta en escena surgen. Uh-huh. Entonces, bueno, ese es uno de los, una de las características que puede tener una puesta en escena para los primeros años, esta cercanía con el público, esta intimidad desde lo sonoro, desde lo visual,
3: claro.
4: para que los bebés, niñas y niños puedan experienciar con todo su cuerpo esta vivencia intergeneracional.
3: Oye, y es que ellos, pues eso, conocen el mundo, están aprendiendo a conocer el mundo con todo el cuerpo. Entonces no va a ser obviamente esta reacción que uno tiene ya como adulto, ¿no? O sea, por eso está pensado y diseñado especialmente de verdad para las primeras infancias. Así que no se pierdan ambas puestas en escena maravillosas. Una este jueves con la Compañía de España, el lunes con Caracoles Danza Teatro. Las dos en Raúl Gamboa a las 5 de la tarde. Y ya nada más, redes sociales para mayor información. Maye.
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3: Vale toda la pena, no se pierdan la experiencia y de verdad, mil felicidades Maya, a ti, a todo el equipo por este extraordinario trabajo. Nos vemos en estas funciones de la Infancia Territorio de Paz, este festival internacional que tiene sede en San Luis. Nos vamos a pausa y continuamos.
4: Gracias.
3: Gracias.
0: Porque la botana cultural está con todo, vamos por una salsita. Regresamos.
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15: Son las 2 con 30 minutos.
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0: están? Ah, no, sí, ya, ¿cómo están? Bueno, ¿cómo están? ¿Cómo están? Si nos acaban de sintonizar, ¿cómo están? Seguimos acá en la botana cultural. Es que le iba a decir, ¿cómo estás, Ivón? Porque ya está por acá, Ivón. Del Museo Federico Silva. ¿Cómo estás, Ivón?
1: Hola, ves, muy bien, sí, gracias. ¿Cómo están ustedes?
0: Muy bien, muy contenta de que nos visites porque ya nos tenías abandonados.
1: Hijo, y con tantas actividades que hemos tenido.
0: Oye, tremendo, sí.
1: Sí, la verdad es que sí, es un pecado mortal no haber venido antes.
0: ¿Verdad que sí?
1: Una disculpa a ti y a todo el público.
0: A todo el mundo.
1: Pero ojalá y nos sigan en redes sociales y no se pierdan los eventos.
0: Oye, la verdad es que sí, han sido, obviamente, pues, con las exposiciones y todo, pero además justo han tenido muchísimas actividades. Nos encanta que los recintos, que los espacios culturales, que los museos estén siempre con vida, con vibra, con
1: claro.
0: gente. Y justo hay un evento tremendo, Latidos de México, que ya es este viernes, Ivonne. Cuéntanos.
1: Sí, fíjate que resulta que lo que es como bien interesante es que como en esta nueva temporada, si lo llamamos así, estamos intentando hacer como una apropiación del espacio público. Entonces, es como apropiate del foro abierto, le estamos poniendo, ya ni siquiera es la explanada, es el foro abierto,
0: es el espacio público.
1: Que es el espacio público, en donde estamos intentando cada viernes hacer cosas diferentes afuera, en esta parte, ¿no? Del museo. Y resulta que más o menos una vez al mes, un grupo de danza folclórico que se llama Unaxel, que es buenísimo. Está dirigido por el profesor Herminio Olvera, que es una persona que tiene 30
0: toda
1: años
0: la
1: en
0: vida.
1: La danza folclórica. Sí. Que se han presentado hasta en Tailandia. Bueno, se han viajado un chorro de países. Y él dijo que él quiere llegar y participar en esta parte, ¿no?
0: Oye, qué increíble.
1: Entonces, sí, claro, inauguramos, con ellos desde noviembre, hizo un Zompantli, ¿no? O sea, todo el recorrido desde la época prehispánica hasta la actualidad de lo que es la representación de la muerte. O sea, no sabes, 50 bailarines en escena. Bueno, fue una locura total.
0: Oye,
1: Bueno, entonces ahora, este viernes, inauguramos como esta parte que se llama Latidos de México, en donde una vez al mes van a presentar bailables de diferentes regiones.
0: Ah, o sea, esta compañía una vez al mes, que es Unaxel, cada una vez al mes van a presentar de regiones.
1: Okay, y esta vez presenta Guerrero y Sinaloa, ¿no? Pero no sabes, es un espectáculo increíble.
0: Sí.
1: Y que yo creo que vale mucho la pena, ir a verlos, yo no soy, la verdad es que te soy muy honesta, no soy como tan fan de la danza folclórica, y termino emocionadísima.
0: Claro. Oye, queriendo aprender, ¿no?
1: Exacto. Sí, claro.
0: ¿Por qué no se bailar así?
1: Sí, no, o te les quedas viendo a los pies y dices, qué
0: no,
1: maravilla, ¿no?
0: Es tremendo.
1: Sí,
0: fíjate que alguna vez intenté y no, hombre, no aguanté ni un ensayo. Así que mis respetos de verdad. O sea, para todos los bailarines de cualquier
1: disciplina,
0: de cualquier danza, pero sí, los folclóricos están tremendo.

0: No, aparte, tremendos.
1: Sí, claro, aparte a mí, ¿sabes qué es lo que me encanta? Es tú los ves bailar, pero siempre con esa sonrisa, que yo supongo que cuando ensayan es, sonríe, ve. Ajá. Pero entonces dices, parece tan fácil el zapateado.
0: ¡No, hombre!
1: Por la sonrisita que siempre traen y le están echando ahí el...
0: Es que ellos lo hacen ver muy ágil y muy fácil. Exacto. Pero no, de verdad, mis respetos. Y oye, yo, a ver, antes de que me sigas platicando del evento, porque anoten, ya es este viernes 5, se me hace bien interesante esto que está haciendo el museo, justo esto del espacio público, porque aparte sí se genera otra comunidad. O sea, claro. Si bien son, la señora que siempre está como afuera sentadita
1: en la jardinera.
0: La jardinera. Ajá. Mi papá decía arriate en la jardinera, ¿no? Ajá. Esa es palabra arcaísmo, pero en las jardineras luego no entran al museo.
1: Claro.
0: Hay una barrera invisible que no tendría por qué existir, pero existen y estamos cambiando ese discurso. Pero lo importante es, bueno, pues salimos, o sea, el museo sale a la calle y me encanta porque están teniendo un éxito tremendo. Yo vi por ahí, justo saludos a la maestra Greta, presentaciones de algunas chicas bailarinas con distintas propuestas escénicas, y me encanta porque creo que cuando... por ejemplo, los maestros, las propuestas ya se acercan y decir, oye, quiero participar en estos viernes de claro. museo en el espacio público, como el caso de la compañía Unaxel, que son maestros.
1: Sí.
0: Qué increíble, Ivonne.
1: Sí, fíjate que hemos tenido muy buena respuesta. Yo creo que lo que es interesante, o sea, yo creo que cuando vas a decir misión cumplida, es cuando logras que todas estas personas que van a ver el evento público, entran al museo.
0: Exacto.
1: ¿No?
0: Ajá, o sea, exacto. Se rompe esa barrera.
1: Exacto.
0: Que no existe, pero ahí hay un tema. O sea,
1: sí, no, o sea, la verdad es que ni siquiera sabemos por qué no.
0: Porque
1: o sea,
0: no nosotros, vamos, pero no vamos.
1: Nosotros, o sea, te pongo el ejemplo hasta más sencillo. Está el Jardín San Juan de Dios, hay varios señores, chicos, que venden papas. Yo soy compradora de papas.
0: Oye, ¿cuáles son las mejores? Están bien ricas todas.
1: Sí, claro. Y llego y les digo, pásenle.
0: Vayan al museo.
1: Oye, ¿sí? Mira, tienes tu niño chiquito, llévalo. Oye, fíjate que tenemos un taller y ahí estoy, ¿no? Sí, ajá. Jamás, o sea, no, ni siquiera entran.
0: Sí, te creo.
1: Y ellos saben la programación del museo. O sea, ay, van a tener evento, llóranos. Pero les preguntas y nunca han entrado.
0: Ajá.
1: Y pon tú, y lo que es súper interesante que me pasó en el DIM, o sea, recibimos en 5 días alrededor de 4,000 personas.
0: Guau. Wow.
1: Dentro de todo este número de personas, me tocó, sin querer, me topé con una pareja, que iba con dos chavitas, una niña como de 13 años y una niña como de 6.
0: Ajá.
1: Y pero sí, o sea, veían todo así como anonadados. Entonces volteo y les digo, y yo entraron a esta sala. Y el papá, el chavo, me dice, no, ¿y qué crees? Fíjate que es la primera vez que visitamos un museo.
0: Qué
1: y
0: increíble.
1: Yo a poco les dije, ¿de dónde son? Somos aquí del centro, somos aquí del rumbo. Y
0: sí,
1: luego
0: sí,
1: y la pregunta es, ¿y luego por qué les hizo, entrar? Íbamos pasando y vimos que había gente y dijimos, vamos, ¿cómo nuestras hijas no van a conocer algo? Si nosotros ya tan grandes no lo conocemos.
0: Claro.
1: Y fue lo que los impulsó a entrar al museo. Y estaban fascinados. O sea,
0: sí,
1: claro,
0: sí
1: que
0: creo.
1: A las 7 en la tarde, noche, hubo evento y ahí los teníamos. ¿Qué dices? ¿Qué emoción? O sea,
0: sí, sí te llena el... Te voy a escuchar como cursi, pero permítanme el comentario, sí te llena el corazón.
1: No, claro, porque volteas y dices, hijo, lo estamos logrando, ¿no? O sea... lograr como esta comunidad, llegar y decir, acércate para que veas qué bonito es, ¿no? Y es como dices, vale la pena lo que estás trabajando.
0: Claro. Y entonces por eso, o sea, pues me hace todo el sentido y de verdad mil felicitaciones.
1: Gracias.
0: Pues eso, que el museo salga a la calle, que se apropie con arte, con cultura, con estas expresiones de ese espacio público y que justo pues permita que volvemos a mencionarlo, no existe, pero algo pasa, ¿no?
1: Sí, claro.
0: Y nos pasa a todos en distintos ámbitos, ¿eh? Que nos ponemos luego barreras por muchas cuestiones sociales, socioculturales, incluso económicas, ¿no?
1: Claro.
0: Hay personas que dicen, es que es muy, muy, muy caro ir a un museo.
1: Sí.
0: Y no es cierto.
1: No, y cuando dices, ¿sabes qué? Son 30 pesos, y si son niños son 15,
0: sí.
1: Y los domingos es entrada gratis,
0: sí.
1: Y se quedan así como de, Wow, claro. Ahorita lo que dices, o sea, te estoy poniendo el ejemplo de lo del DIM. Uh-huh. El viernes tuvimos un evento con la camerata y una soprano rusa. No, no sabes qué maravilla.
0: Ahí mismo, afuera.
1: Adentro.
0: Ajá.
1: Justo, el viernes temprano, antes, se presenta Greta con uh-huh. con todo lo del K-pop y el
0: belly dance
1: y el Bollywood.
0: Ajá.
1: Ajá. Que es un público que fue afuera, uh-huh. totalmente diferente. Uh-huh. Una hora después tenemos adentro uh-huh. un evento con causa por el grupo, bueno, del Club Rotario. Uh-huh. Y era una diferencia abismal.
0: Sí.
1: Pero resulta que dentro de estos dos públicos tan diferentes, ninguno de los dos conocía el museo.
0: Claro, ¿no? Claro.
1: Ni los que estaban afuera, ni los que acababan de entrar por primera vez.
0: Pero fíjate que también es bien interesante cómo convergen en un
1: Exacto.
0: mismo espacio y cómo el museo, pues eso, ¿no? O sea, y el Federico Silva y todos los museos uh-huh. y todos los recintos y todo. O sea, se dicen, claro, entran las chicas a las que les gusta el Bollywood, el K-pop, digo, poniendo uh-huh. este ejemplo, y el belly dance, y también entran los que quieren venir a ver una camerata, ¿no?
1: Con una soprano
0: rusa. Y en una de esas, la de belly dance, a lo mejor descubre que le gusta
1: claro,
0: la música.
1: Porque
0: sinfónica y al revés.
1: Llegaron dos personas que se equivocaron de hora uh-huh. y entonces llegaron a lo de belly dance. Uh-huh. Entonces me dicen, no, yo puedo pasar. Y fue así de, hijo, es que van a entrar un poco más tarde. Lo que, no te preocupes, vamos a sentarnos a ver este evento. Se acabó, ya pasó lo de la camerata y se acercan a decirme, oye, lo de la danza estuvo también bien interesante. Y no sé qué.
0: Y yo venía en la camerata, pero ya me quedé a la de. Pero de eso se trata.
1: Claro, entonces, qué o sea, bonito. Por eso insisto, o sea, como que haces esa parte. Uh-huh. Y más allá de los eventos, que volvemos a lo mismo, que traemos como esta parte tan fuerte, resulta que estamos lanzando una uh-huh. campaña en donde el museo va a conocer las diferentes plazas en diferentes municipios y en diferentes plazas públicas. Vamos a llevar unas réplicas de unas piezas Ajá. del maestro de 3 metros más o menos, Ajá. Que van a estar visitando el Jardín de Soledad un tiempo, el Jardín de Pozos otro, Ajá. Plazas públicas, tequis, o sea, pero realmente para que, es como una mini probadita uh-huh. para que digas, mira, existe este museo, lo claro. quiero ir a conocer.
0: Qué increíble, de verdad, increíble lo que están haciendo. Me da muchísimo gusto que tanta gente, porque yo lo he visto en videos, de verdad se esté dando la oportunidad de ir, de conocer, uh-huh. de pues simplemente uno mismo de experimentar pues las distintas disciplinas, las distintas propuestas. Y justo continuando con este programa, este viernes 5 inicia esta gira, digamos,
1: ajá,
0: ¿no?
1: Ajá.
0: Con UNAC CEL y que presentan danza folclórica de Guerrero y Sinaloa.
1: Claro, iniciamos el programa Latidos de México.
0: Claro. Oye, luego me vienes a platicar de otras regiones, pero me imagino que van a hacer un
1: claro.
0: recorrido nacional.
1: Sí, totalmente, o sea, van a presentar diferentes, porque esa es la idea, uh-huh. tenemos 6 meses para estar conociendo diferentes regiones.
0: Claro.
1: Pero, ¿qué crees? También les quiero dar como esta...
0: Adelanto
1: Ajá. para que sea para la siguiente semana, porque uh-huh. también, ahí va, resulta que vamos a tener un concierto del Carnegie Hall a nuestro escenario. Mm. De Nueva York viene una arpista que se llama Alisa Sadikova.
0: ¡Wow!
1: Ajá, o sea, se va okay. a presentar una Ajá. arpista, no nos saben.
0: ¡Increíble!
1: Preciosa las interpretaciones de los videos que hemos visto, la verdad es que no se lo pierdan.
0: ¡Ay, nos vienes a invitar!
1: Claro, ese es el viernes, pero al día siguiente, okay. totalmente un cambio, totalmente. Vamos a presentar Doble Espacio, uh-huh. liderado por Kabubi, uh-huh. va a retomar esta parte de las tradiciones y leyendas potosinas.
0: ¡Ay, yo soy bien fan de las leyendas!
1: Y entonces
0: soy
1: en el museo se van a presentar otra vez como estas interpretaciones artísticas. Uh-huh. O sea, un día antes tienes una arpista acá maravillosa,
0: Uh-huh. directamente
1: desde Nueva York ajá. Ajá. Y al día siguiente tenemos todo lo que tiene que ver con tradiciones potosinas, uh-huh. La Llorona, Juan del Jarro, la Loca Azulay.
0: Ay, yo soy fan de la Loca Azulay. Me encanta esa leyenda y la Dama Enlutada, bueno, todas
1: también se va a presentar
0: también, ¿verdad?
1: Sí,
0: la Dama
1: claro.
0: Enlutada. ¿Esa cuándo es?
1: Esto es, la arpista es el 19, ajá. las tradiciones es el sábado 20
0: de junio,
1: pero los
0: anoten.
1: Vengo a invitar la semana que entra. Ajá. Pero, o sea, doy este adelanto porque sí los invito un chorro a que sigan las redes sociales del museo. Uh-huh. Ahí vienen, vienen como toda la invitación tal cual. para que se den una vuelta. Realmente sí. Vale mucho la pena y yo creo que son actividades que tienes que verlas por verlas,
0: ¿no? Así es, así es. Por más que se las contemos nosotros, sí. No hay como mejor que ustedes vayan y vean y sigan descubriendo y sigamos descubriendo, en este caso, por ejemplo, las riquezas, la riqueza de nuestras danzas, de nuestra uh-huh. tradición, de todo lo que conlleva esta tradición, de verdad. Y pues un ejemplo es Latidos de México, Regiones de Guerrero y Sinaloa, con la compañía potosina UNAC CEL, este viernes 5 a las 7.
1: A las 7.
0: En el foro al aire libre, entrada libre.
1: Entrada libre.
0: Pues muchas gracias, Ivonne.
1: No, hombre, con todo gusto y nos vemos la semana que entra para que no me extrañen.
0: Oye, me traes unas papas. ¡Ah! Gracias, Ivonne.
1: Las papitas de la semana. Sí.

0: Y seguimos con más en la Botana Cultural. Y justo hace un ratito platicaba con Ivonne del Museo Federico Silva de la importancia de llevar el arte y la cultura pues a los distintos espacios públicos o donde convergen otro tipo de comunidades, de personas, de públicos. Y justo en este mismo camino hay un proyecto maravilloso que justo va a presentar su segunda fecha, que está recorriendo los barrios, y es La Camerata. La Camerata en los barrios es este programa, pues, que lleva tal cual a La Camerata las distintas iglesias de los barrios tradicionales de San Luis. Y justo para platicarnos de esta segunda fecha, está por acá con nosotros Luis Lázaro Gómez. ¿Cómo estás?
1: Muy bien.
0: Bienvenido.
1: Gracias igualmente.
0: Oye,
1: gracias.
0: Ya te toca presentarte en esta segunda fecha.
1: Sí, así es. Ahora estoy como solista invitado. Ajá. A este programa este jueves.
0: Qué
1: en
0: increíble.
1: La iglesia de Tlaxcala a las 8:30.
0: A las 8:30, para que vayan anotando. Y por acá también está con nosotros Gianni Gambini. ¿Cómo estás, Gianni?
2: Así es, todo muy, muy bien. Muchísimas gracias. Muy contento de invitarlos este jueves a que nos acompañen.
0: Y también por acá, Edgar Gutiérrez. ¿Cómo está, Edgar?
3: Muy, muy bien. Muchas gracias y honrado por la invitación para dirigir este concierto.
0: Oiga, cuéntenos cómo ha sido, bueno, más bien, lo que tienen preparado para esta segunda fecha, que además es en el barrio de Tlaxcala. ¿Qué van a presentar y cómo es? Porque platicábamos de la fecha pasada en San Miguelito, pues todo lo que conlleva presentarse en un espacio como puede ser una iglesia, una capilla, técnicamente hablando, y también el hecho pues de hacer esta fusión en los barrios de tradición con estos públicos. Cuéntenos un poquito.
3: Pues bueno, es un programa muy, muy hermoso, o sea, es una gala para Mozart. Uh-huh. Y bueno, ya, anteriormente pues no estamos desconocidos a tocar en iglesias, porque uh-huh. los conciertos realmente se hacían en salones, se hacían en iglesias, se hacían uh-huh. en lugares de ese tipo. Entonces, retomar esto, pero lo más importante es justamente eso, que la música de este tipo se acerque uh-huh. a la gente de los barrios tradicionales de San Luis.
0: Claro.
3: Es un proyecto para mí que en cuanto me lo presentaron se me hizo muy interesante.
0: Sí.
3: Y dije, bueno, o sea, si puedo, encantado de ir, encantado de hacerlo. Y yo tengo la experiencia de que alguna vez fui a tocar uh-huh. a sierras, a pueblos muy, muy aledaños, en Guerrero, en Hidalgo, en uh-huh. muchas partes de la ciudad. Y era impresionante ver cómo la gente muy humilde que pues no tenían ni radios en su casa, no tenían uh-huh. nada. Uh-huh. Escuchaban este tipo de música y lloraban y,
0: claro,
3: y se acercaban y agradecían y todo. Entonces, este proyecto que está realizando la Secretaría de Cultura y todos, se me hace muy, muy interesante y esperemos
0: claro.
3: que les guste mucho, y pues más con este programa que es muy, muy hermoso.
0: Y que aparte, justo que es un programa pues que rescata a uno de los compositores clásicos más famosos y con, creo, más aportaciones a la música, como es Mozart. ¿Cómo ha sido para ustedes? Pero bueno, aparte ya tienen como toda la experiencia del mundo, pero justo prepararse y pues trabajar con el maestro.
1: Bien, en cuanto a nosotros, los solistas, más que nada la obra que nosotros interpretaremos, uh-huh. que es la Sinfonía Concertante. Uh-huh. El reto que nosotros tenemos es que la obra es un diálogo entre ambos solistas.
0: Okay.
1: Es un diálogo constante entre dos instrumentistas. Es una obra muy, muy refinada. Uh-huh. Hay que cuidar mucho en ese aspecto del diálogo, ¿no? Uh-huh. No de querer sobresalir uno por encima del otro, sino que ambos como solistas tenemos un diálogo entre nosotros, un diálogo
0: con la gente, con la orquesta,
1: por supuesto, una obra muy, muy fina, de la cual estamos muy honrados, nos hayan invitado. También estamos muy, muy honrados de que el maestro Eter nos dirija.
0: Ajá. Y para ti, Gianni, ¿cómo ha sido?
2: Es una obra que me encanta.
0: Ajá.
2: Definitivamente Mozart fue de sus últimas obras y tenía un pensamiento místico. Por eso me encanta también tocarlo en una iglesia, porque estas obras evocan precisamente una cosa más allá de lo técnico, más uh-huh. allá de lo clásico, sino una onda mística. Mozart uh-huh. estaba ahí en esos momentos con masones, con creencias de las triadas, de mi bemoles, o sea, cosas muy específicas que se reflejan en la obra. Uh-huh. Y justo es por eso que Luis lo dice muy acertado, uno tiene que ser muy cuidadoso porque a veces estas emociones precisamente ganan y lo queremos humanizar y es justo tener que ponerle el lenguaje correcto al compositor.
0: Ajá. Presentan sinfonía concertante, maestro. Ajá.
4: Para, exactamente.
0: A ver, cuéntanos. Sinfonía concertante y sinfonía número 29 en La mayor. Uh-huh. K 201. ¿Cómo es? A ver, ¿cómo es justo armar como todo este proceso? Que haya solistas, que justo se logre este diálogo, porque tienen toda la experiencia pues ya tocando en orquestas de manera grupal, pero para usted, ¿cómo es armar como toda esta pues de la escucha, ¿no? Y justo que se refleje lo que Mozart quería en este caso pues transmitir a través de la música. ¿Cómo ha sido ese proceso?
3: Bueno, el repertorio que eligieron la Secretaría de Cultura y okay. todo es, ajá. a mí me lo mandaron, yo no lo elegí obviamente, ya. pero son obras importantísimas en el uh-huh. en el transcurso de la música, ¿no? La sinfonía concertante, de hecho se llama así, no se llama concierto para violín y viola de Mozart, se llama okay. sinfonía concertante porque tiene un contexto orquestal. Uh-huh, uh-huh. La orquesta tiene un papel protagónico al igual que los uh-huh, solistas. Uh-huh. Entonces no es nada más como en otros conciertos que claro. uno va haciendo. De repente tenemos un tutti y ya uh-huh. y luego pues vamos nada más acompañando. No, toda la sinfonía es muy ergonómica, es muy grande uh-huh. y todos los instrumentos tienen una parte importantísima. Entonces claro. realmente es una sinfonía para violín y viola, o sea, no es un concierto. Y bueno, las otras obras, el divertimento en re uh-huh. es una de las obras más tradicionales de Mozart para cuerda uh-huh. esa es para pura cuerda, esto es realmente es un divertimento. Lo más complicado de ese divertimento es que se vean los músicos divertidos cuando llevan miles de notas.
0: Ay, sí, me gustó esta, todo el estrés, ¿no? Yo, o sea,
3: exactamente, como, están tocando muchísimas sí. notas y tienen que transmitir un claro, divertimento, por eso se llaman así.
0: Ajá.
3: Y la sinfonía número 29, pues es una sinfonía muy hermosa, es una sinfonía que creo que fue como que el parteaguas. Después de la 25 de Mozart, que es uh-huh. la primera sinfonía que él compone en modo menor, uh-huh. creo que la más trascendental es la 29, ya
0: ajá.
3: En su desarrollo musical y todo lo que viene siendo. Y las tres obras, es lo que le comentaba ahorita a los maestros que estamos platicando uh-huh. allá afuera, a veces hasta se confunden porque
0: claro.
3: tienen una estructura muy, muy parecida.
0: Uh-huh.
3: Entonces, de repente ya uno dice, este es esta.
0: Esta ya es la otra, ajá.
3: O es otra, ¿no? Pero ajá. bueno, ese ya es cuestión de ya que dice, no, esta va así y ajá. todo, ¿no? Pero sí, tiene una estructura muy, muy complementaria que la gente que haya elegido este programa, pues creo que tenía bien, bien en mente lo que quería. Y pues para mí, cuando me dijeron, yo dije, encantado.
0: Claro que
3: yo,
0: sí.
3: Yo lo hago y sin problema.
0: Ya se presentan esta semana, sí, ¿verdad? Se presentan en el barrio de Tlaxcala. Cuéntenos, bueno, háganos la invitación para que la gente vaya, es entrada libre. Y ojo, porque es la segunda fecha de la Camerata dentro de esta gira. Les vamos a ir platicando y compartiendo, por supuesto, de los otros espacios. Pero por lo pronto tenemos una cita jueves 4 de junio, ¿verdad?
2: Así es.
0: Sí, a ver, ¿nos hacen la invitación?
1: Sí, queremos invitarlos cordialmente. Espero que puedan acompañarnos este uh-huh. jueves 4 de junio a las 8:30 en la iglesia del barrio de Tlaxcala. Los esperamos muy gustosos y con mucho cariño.
0: A partir de las 7. 8:30, perdón, 8:30. Lleguen temprano, sí se los recomendamos de verdad para que disfruten desde el inicio, pues como decías, Gianni, el misticismo, la majestuosidad de la música sinfónica, de la orquesta, de la camerata. Y de verdad, pues muchísimas felicidades por este proyecto, todo el éxito. Y ojalá que vuelvan a venir para presentarnos y invitarnos a las siguientes fechas. ¿Les late?
2: Sí, claro que sí, muchísimas gracias.
0: Muchísimas gracias, de verdad, por venir a la Botana Cultural. Y ya lo saben, este jueves en la iglesia del barrio de Tlaxcala, la parroquia de Nuestra Señora de la Asunción, a partir de las 8:30, la camerata en los barrios presentando Mozart. Con esto nosotros ya nos vamos de La Botana Cultural. Muchísimas gracias por sintonizarnos. Nos escuchamos el próximo viernes en punto de las 2 de la tarde. Que tengan excelente día y pues se quedan en sintonía de Radio Universidad. Gracias.
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7: Son las 3 con 3 minutos.
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0: Son las 3 con 29 minutos.
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8: 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Pero este episodio no se queda únicamente en el diagnóstico del problema. 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La nota completa la encuentras en el Boletín Cultural. 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La conversación también nos lleva a Marte, a la radiación espacial y a los desafíos de comunicarnos fuera de la Tierra. Porque mirar al cosmos no solo significa admirar estrellas, también es preguntarnos qué tan capaces somos de adaptarnos a los futuros que se aproximan. 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Una canción para abrazar el error. Hay canciones que acompañan momentos específicos y otras que parecen hablarnos directamente. Equivocar, de Chris Nate, mezcla guitarras acústicas, sensibilidad y energía para recordarnos algo sencillo pero poderoso. Equivocarse también forma parte del camino. La recomendación musical de esta semana llega como una pequeña dosis sonora para cantar, bailar y reconciliarnos con nuestros propios tropiezos. Descubre a Chris Nate dentro de los espacios musicales de Radio Universidad. Bailar también es memoria y resistencia. Mucho antes de convertirse en nostalgia o moda, la música disco fue un espacio de encuentro, libertad y expresión para comunicarse que buscaba existir fuera de la mirada dominante. En este episodio de Revoluciones, Lal Ornelas recorre la historia del género y su vínculo con la comunidad LGBTQ+, mostrando cómo la pista de baile puede ser también territorio político y cultural. Descubre esta revolución en el boletín de este mes. ¿Sabías que junio es reconocido internacionalmente como el mes del orgullo LGBTQIA+? Pero detrás de sus colores y celebraciones existe una historia marcada por la resistencia y la exigencia de derechos. Esta cápsula nos acerca al origen del movimiento moderno, vinculado con Stonewall en 1969, y a las razones por las que el orgullo sigue siendo una conversación vigente. Una invitación desde el Boletín Cultural para conocer el pasado y comprender mejor las luchas del presente. Dato histórico, 1995. Fue un año de cambios importantes. Mientras el lenguaje de programación Java comenzaba su camino para transformar el mundo digital, la Universidad Autónoma de San Luis Potosí también escribió un capítulo significativo en su historia con la entrega de su primer doctorado honoris causa. Dos acontecimientos distintos, unidos por una misma idea, la innovación y el reconocimiento del conocimiento como fuerzas capaces de dejar huella. 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

0: Son las 4 con 5 minutos.
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6: Son las 4:26.

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0: Son las 4 y 59 minutos.
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10: Muy buenas tardes, bienvenidos a su programa Mundo Geek. Como todos los martes, estamos en vivo de 5 a 6 de la tarde aquí en Radio Universidad de la Universidad Autónoma de San Luis Potosí, a través del 88.5 FM en San Luis Potosí capital, o en el 91.9 FM a través de la frecuencia de Matehuala, San Luis Potosí. O nos pueden escuchar a través de radioytelevisión.uaslp.mx, es la página oficial para que nos escuchen online en caso de que se tengan que bajar de su vehículo o que tengan que dejar su radio. Y también les recordamos que para episodios que han sido transmitidos a través de UASLP en vivo, ahí nos encuentran en YouTube, ahí encuentran los episodios, pueden escuchar, volver a verlos. O de repente también en el canal 170 de Total Play, ahí los vuelven a transmitir. Ahí no tengo un horario, pero ahí los pueden ver también. El canal de 170 de Total Play de la Universidad Autónoma de San Luis Potosí. Esto es para los horarios de transmisión en vivo y la retransmisión los sábados a través de Radio Universidad Autónoma de Sinaloa en el 96.1 FM en Culiacán, el 102.9 FM en Los Mochis, el 101.9 FM en Mazatlán y a través de la página oficial radioas.org. Ahí nos pueden escuchar los sábados de 4 a 5 de la tarde. Y si de verdad no pudieron escucharnos en vivo y no pudieron escucharnos en la retransmisión, nos pueden escuchar a través del sistema podcast de Radio Universidad Autónoma de San Luis Potosí, que son Spotify, Amazon, Anchor y demás plataformas donde nos pueden encontrar a partir de los días viernes. Se sube el programa, el último programa, o pueden checar todos los demás programas, los anteriores, porque ya tenemos 5 añotes, bueno, más de 5 añotes al aire. Muchas gracias por escucharnos y el día de hoy vamos a hablar de Smallville, 25 años del mejor Superman sin traje. Y el día de hoy, casualmente, como sacamos el tema de Smallville y demás, viene Gina Ron, reportera del Daily Planet. ¿Cómo estás, Gina?
11: ¡Yay, Nico! Muchas gracias. Sí, no, hombre, iba pasando, obviamente.
10: Ah, sí, qué casualidad, ¿no? Sale la postal y ahí llegamos de volada, ¿no? Mientras vamos a hablar de Smallville, ahí sí viene la reportera del Daily Planet. Antes de empezar con el tema del día de hoy, traemos algunas noticias. Ya se está anunciando que el próximo año se estrena una serie de Mafalda para todos los que sean fanáticos y todos los que pensaban también que ya no había ningún nuevo producto de Mafalda. No se preocupen, el siguiente año va a haber una nueva serie de Mafalda. El director no quiso anunciar ni quiso mostrar a los actores porque dice que la Mafalda que tiene es espectacular, que es igualita. Así que ahí lo tienen. La serie de Harry Potter ya tuvo su primera baja. Ginny Weasley, la actriz que hace al personaje de Ginny Weasley, se baja del proyecto. No sé si lo sabían, si no lo saben se los decimos. Esta serie de HBO que vuelve a ser desde cero la serie de Harry Potter pretendía hacer lo mismo que las películas, que fueran los mismos actores desde la película 1, bueno, en este caso desde la primera temporada hasta la última temporada de donde adaptan los libros, y pues no le salió porque después de terminar de grabar la primera temporada, la actriz que interpretaba a Ginny Weasley se baja, sube un comunicado donde dice que ya no va más, que por motivos personales y demás, ya no va a continuar. Tienen la gran esperanza de que era todavía un libro o una adaptación donde no intervenía mucho Ginny Weasley, pero aún así pues sí le pega un poquito como a las ideas que traía HBO. Disney confirma la secuela de la película Nightmare Before Christmas. En español se le conoce como el loco mundo de Jack, creo que, o el mundo de Jack Skellington.
11: El extraño mundo de Jack,
10: exactamente. No sé por qué le cambiaron así el nombre. pero ya se confirmó la secuela, no sé para qué. Hay películas que no necesitan secuela, que así como están son perfectas, pero Disney ya la confirmó. No sé si ahora sí lo va a tomar Tim Burton, eso es lo que no sé. También se puede acabar la magia, porque antes no era Tim Burton, pero quién sabe. ¿Traes alguna nota, Gina?
11: Sí, está ya en producción la película live action de Elden Ring con A24 y Bandai Namco, dirigida por Alex Garland, con la participación del creador del juego, Miyazaki. Entonces, se prevé que el estreno sea en cines para el próximo 3 de marzo.
10: Para el próximo 3 de marzo del
11: 2028. Sí, del 2028. Y que sea una de las producciones más ambiciosas y más caras en la historia de A24. Entonces, ya hemos tenido algunas filtraciones de Marika y de Malenia en el set. Entonces, pues esperemos, ¿no? Que haya magia.
10: Sí, esperemos que lo hagan bien, porque luego nos emocionan mucho y a veces nos dejan caer muy feo.
11: Sí, como lo que sucedió con The Witcher. Mi Henry Cavill estaría de acuerdo.
10: De hecho, yo pensé que ibas a decir eso. Henry Cavill quiere comprar toda la franquicia de The Witcher.
11: Vamos.
10: Juegos, series, todo lo quiere comprar. Yo, bueno, es que a veces puede ser que sí sea un gran acierto, a veces puede ser que pues sea como pues la nostalgia que tiene el actor, pero tal vez puede que sí sea un acierto, porque a lo mejor él le da un giro que debería tener la serie y el juego, ¿no? Porque de repente ya últimamente como que ya no le han echado ganitas y lo están dejando caer muy feo, tanto en la serie, desde la serie donde lo quitaron a él. Ojo, no porque lo hayan quitado, sino porque volvemos a lo mismo, te rompen como la magia que tenías sobre el personaje y no te dieron una justificación.
11: Sí, cambiaron muchas cosas que, pues en mi perspectiva, tanto los libros como los videojuegos ya tenían muy claras que era la presentación de los personajes en general. Quitaron muchos personajes que eran base y demás, pero bueno, o sea, igual este es un rumor, ¿no? O sea, todavía no está confirmado al 100%, pero sí, ojalá y haya como esa...
10: Yo supongo que se ha de tener algo de verdad, porque él es muy fanático.
11: Sí,
10: de
11: pero es que franquicia. Anda ahorita muy ocupado, mi amigo, mi personal.
10: Es que el otro día lo vi y dice claro. Que no tiene chance, no lo puede sacar a pasear.
11: Porque tiene el proyecto de, sí, de Warhammer,
10: Warhammer, Highlander, decían que iba a aparecer en... Ay, se me fue este de los robots, se me olvidó. Decían que iba a aparecer en Gundam y a la mera hora no. Pero también en esta que eran unos leones, se me olvidó el nombre. Se me fue por completo. Dicen que él también va a ser en esta serie de Netflix, donde van a de una serie de los 80s. O sea, hay muchos proyectos en los que está activo. Sí. Luego viene y se rompió el pie en la... En la película que era, entre comillas, más fácil, que era Highlander, digo, porque hace unas donde pobrecito. Se avienta y todo, y se rompió el pie y se retrasó todo. Sí, está muy activo. Y luego para eso, hay otro rumor, es un rumor sobre el rumor, donde los reportes apuntan a que HBO planea hacer una serie de los creadores de Hogwarts. O sea, de Gryffindor, de Hufflepuff, o sea, contar la historia de cómo crearon Hogwarts, básicamente, ¿no? Y sobre ese rumor que ya existía de esa serie, se creó el rumor y se está volviendo la gente loca de que Henry Cavill sería Gryffindor. O sea, de que Henry Cavill interpretaría al mago Gryffindor dentro de la serie de HBO, que también es un rumor, pero ya se volvió loca la gente, que no le... digo, no me desagrada, o sea, la idea es como... Pues él tiene como muy esta portada del bueno, ¿no? O sea, realmente sí, creo sí. Que le quedaría.
11: Es que mira, él puede hacer lo que quiera, lo que quiera. O sea, por favor, no nos hagamos. No, sí, y aparte, es que tiene todo a su favor. O sea, es muy, pues, ¿qué será? entrado en ese tipo justo de papeles como muy de la cultura geek, y se le confían justo ese tipo de temas porque sabe lo importante que es, porque digo, o sea, él aprecia también ese mundillo, ¿no? Entonces
10: sí, le tiene cariño y sabe que es serio para ciertas personas, ¿no?
11: Claro.
10: Que luego hay veces que no se lo toman en serio otros actores. ¿Tienes otra nota, Gina?
11: No.
10: Ah, no, es que te veía moviéndole. Donkey Kong 64. Sí, Gina está haciendo sus en vivos, ¿no? Donkey Kong 64 está de regreso para la Nintendo Switch a partir del 4 de junio, así es. El jueves ya estará disponible en la tienda de Nintendo Switch Donkey Kong, la versión de 64, con un paquete de expansión. Esto es algo que los fanaticada venía pidiendo mucho, sobre todo en los juegos antañeros, en los juegos clásicos, y creo que sí les faltaba subir juegos de Donkey Kong de la franquicia, y creo que por el aniversario lo están haciendo, y qué bueno, la verdad, porque es una franquicia que merece todo el respeto y merece seguir creciendo. Y también, por último, el episodio 8 de la temporada de ReZero, este anime que está pegando con todo también, rosa la perfección. Tiene una calificación de 9.9 en casi todas las plataformas digitales, volviéndolo y colocándolo como el episodio mejor rankeado en este 2026 hasta ahora. Quién sabe si llegue otro y lo supere, algún Freire o algo por el estilo, pero por el momento se está volviendo el mejor episodio. Es el episodio 8 de la temporada 3, o sea, de la última temporada, y está rozando casi la perfección de lo bueno que es el episodio. Yo lo estoy guardando para un día de maratonear, de no tener que dejar de verlo. Y hasta ahí las noticias del día de hoy. Y ahora sí, saludos a Paco, que ha de estar atorado en el tráfico. No sabemos si alcance, si alcanza, qué bueno, aquí lo recibimos. Si no, por ahí tengan un poquito de paciencia toda la gente que está ahorita en San Luis. Sabemos que es un caos ahorita en la ciudad, pero no se preocupen, aquí estamos para hacerles ameno el día. Y vámonos al tema del día de hoy, que es Smallville, que cumple 25 años del estreno de esta serie, una serie que marcó época en muchas cosas y en casi todo, y que todavía siguen sin superarla en muchas otras cosas. Gina, ¿con qué quieres empezar?
11: Ay, ¿cómo empezaremos? Mira, hace poco justo la volví a empezar a ver en la plataforma de HBO, y me encanta justo esta parte de los What If, ¿sabes? ¿No? De el explorar muchísimo más como la adolescencia y preadultez de Clark Kent, wow. Sobre todo, o sea, antes de ser Superman, y cómo esta adaptación a los poderes, a querer encajar, ¿sabes? O sea, todo eso que igualmente nos atravesaba en esos momentos de decir, bueno, ¿y qué soy? ¿Y qué hago con esto que soy? Y no sé, o sea, a mí me pareció increíble también, sobre todo, digo, más adelante a lo mejor lo hablamos como más extensamente, pero la relación de cómo se va fracturando o cómo va fracasando de amigos a enemigos de Lex Luthor, ¿no? Que también un personajazo increíble, sí. Increíble, entonces... No sé, o sea, me parece una serie muy, muy bonita.
10: Muy completa.
11: Ajá, justo, porque lo humaniza muchísimo más, ¿no? A pesar de que obviamente hay cosas como muy fantásticas, ¿no? De, hey, Clark, sí, ¿cómo pues, hiciste eso?
10: Sí.
11: Adrenalina.
10: ¿No? Sí.
11: Vamos, Clark.
10: Sí, o sea, obviamente había cosas que no eran explicables porque... Pues va a caer Superman, o sea, ya lo sabemos. O sea, si no le busquen explicación científica a lo que sucede dentro de la serie.
11: Sí.
10: Pero creo que sí es una serie que le pega o le atina al tema del día de hoy. O sea, le atema de... Bueno, no del día de hoy, de ese momento. Porque hoy creo que es una versión muy diferente de lo que tendríamos en la televisión. Pero en ese momento creo que los adolescentes ya no eran tan fanáticos de Superman. De hecho, hay como un estudio que demostraba que a mediados de los 80s, finales de los 90s, o sea, ese lapsus de tiempo, ya había mucha gente que no ubicaba a Superman. O sea, ya era muy poca la gente que lo ubicaba. Creo que en México somos un caso especial porque, pues, nada más teníamos un canal de televisión y siempre nos pasaban a cada rato la misma película de Superman. Pero, o sea, ya había generaciones en Estados Unidos y en otros lados donde tenían como un abanico más grande de series y demás, que ya no lo ubicaban, o que pues sabían del símbolo y eso, pero no sabían la historia ni nada por el estilo. El ejemplo es Tom Welling, el actor. Sí. Tom Welling, en primer lugar, ni lo quería interpretar. Él era modelo, uh-huh, de fotografía y de pasarela y demás. Le ofrecieron varias veces el personaje, no lo quería interpretar. Y él mismo lo ha admitido, él no sabía nada de Superman, no había leído historietas ni nada, porque era otra generación. O sea, ya era una generación muy diferente, y creo que fue una generación, en cuestión de lo geek, que volvió a retomar el tema gracias a esta serie y que lo abrazó. Para los que no sepan, Smallville es la historia de Clark Kent, no de Superman, porque ahí todavía no existía ni sabía quién era ni nada.
11: Sí, no.
10: Y te venden la historia, pues básicamente hacen metáfora a esto de que él era un extraterrestre y que descubre sus poderes y demás, pero es la metáfora de la adolescencia, ¿no? De cómo te vas, sí, descubriendo, cómo descubres quién quieres ser, a dónde, qué quieres hacer, con quién te quieres juntar, o sea, todas estas problemáticas que tienen los adolescentes, y también estas problemáticas de, pues, del primer amor, de no saber expresarse, de siempre guardar secretos, porque queramos o no, la adolescencia es muy raro que sean totalmente honestos con los adultos por una u otra razón. Y creo que este fue el click con el que hicieron con las nuevas generaciones. O sea, fue un click de se parece a mí. Y creo que también abrazaron algo que estaba sucediendo en ese momento con las series. Si se fijan, bueno, Gina es muy joven para eso, pero si se fijan, en ese entonces era Dawson's Creek, era Friends, era Roswell, que también es muy buena serie, muy diferente, pero muy buena serie. ¿Cuál era la otra? Se me olvidó. Ah, Buffy, la Casa de Vampiros. O sea, eran temas de drama y de drama adolescente o de risa, como en el caso de Friends. Pero entonces como que tomaron esta idea de, pues vamos haciendo un drama juvenil con Superman, pero le quitaron el Superman y le dejaron el Clark Kent, y dijeron, vamos a hacer un drama juvenil con un superhéroe y de ver cómo va descubriendo y creciendo. Y creo que un poquito de eso lo retoman en la primera película, se llama El Hombre de Acero, donde sale la primera vez Henry Cavill.
11: Sí.
10: Nada más que lo hacen más oscuro. O sea, sí. Que tiene sentido. O sea, yo siempre he dicho que esa fue una parte que a mí me sorprendió que lo tomaran en la película. Uh-huh. Porque con todo lo que le estaba pasando, pues se pudo haber vuelto loco en algún momento. Hablando del personaje, obviamente. Sabemos que no existe. se pudo haber vuelto loco y volverse malo en vez de bueno. Sí, porque mal. Él, pues, tenía visión de rayos X y veía a la gente, veía cráneos en vez del normal, y esto por su visión y demás.
11: Sí,
10: y
11: sí,
10: creo que fue una manera de describir lo que le estaba pasando, pero más popera, por decirlo de alguna manera, sí, en los 90s.
11: Justo
10: en los 2000s, perdón.
11: Pues sí. Y sí, justo sosteniendo como el por qué Clark es como es, ¿sabes? Y lo ideal fue saber que es como es gracias a sus papás, gracias a Martha y a... ¿cómo se llama?
10: Jonathan.
11: Jonathan. Porque justo también, además del drama adolescente y lo que tú quieras, hay muchas cosas en las que tiene que regresar como al núcleo, es decir, con sus papás, para decir, bueno, ¿qué hago? Bueno, ¿hacia dónde voy? Uh-huh. Los miedos de sus papás de decir, bueno, es que no queremos que no te pase nada, sabemos que los riesgos, etcétera. Vemos un Jonathan muy, muy, bueno, y una Martha también, arriesgándose por su hijo, ¿no? Entonces, creo que ese es también otro de los aciertos, no solamente la parte del marketing del enamoramiento y de la alargación de la relación con Lana y demás, pero te digo, sostiene muy padre y muy bien pues los valores de Superman y cómo se iban construyendo para saber pues por qué Superman llega a ser como es, ¿no? Y las decisiones que llega a tomar.
10: Sí, porque de hecho el ejemplo más cercano antes de Smallville fue la de las aventuras de Luisa y Clark, pero creo que ahí se enfocaban más en Luisa, siento yo, no sé. O sea, obviamente era Superman el héroe y todo, pero se centraban mucho en Luisa, porque de hecho el nombre era así, las aventuras de Luisa y Superman, o sea, no por algo estaba el nombre primero, ¿no? Uh-huh. Y creo que ya estaba como muy definido el personaje de Superman, que lo había definido Christopher Reeve en las películas de Superman, uh-huh, que era este ser perfecto, este ser que siempre pensaba en el bien, que era como casi, pues cómo decirlo, como un ángel, o no sé cómo describirlo, o sea, de que era bueno, ayudaba a todos, nunca dudaba, era seguro de sí mismo, bla, bla, bla, y no era arrogante, no era nada, o sea, era un personaje súper definido. Y creo que el hecho de esto que dices, de cómo creció, de cómo llegó a ese personaje, sí, de cómo logró llegar a ser ese personaje casi perfecto, uh-huh, o por lo menos a la vista de la gente,
11: sí, claro,
10: es el lo que le interesó a la gente, ¿no? Es lo, la parte que dijeron, ah, o sea, también le hicieron bullying a pesar de que era súper fuerte, súper resistente, o sea, también le pasaron cosas. Y hay algo muy interesante, nunca, o sea, bueno, no nunca, sino como de las primeras reglas fue ni traje ni volar, o sea, no dejaron al personaje volar ni usar el traje en ningún momento, uh-huh, porque precisamente se trataba de Clark, no se trataba de Superman.
11: Sí.
10: Y creo que ese fue un gran acierto que, ojo, como que todos nos desesperó, o ya después cuando terminó decíamos, es que se tardó 10 años en volar a alguien, sí, que sabíamos que volaba, pero creo que era el punto, ¿no? O sea, era como la idea, que conocieras otra perspectiva de él, y sí, crearon unos personajazos también como el de Chloe, que era la amiga, que muchos, sí, pensábamos que era como que en algún momento a lo mejor se cambiaba el nombre e iba a ser reportera, o, uh-huh, o que iba a ser la mala de la serie o cosas así, pero a la mera hora fue un personaje tan grande, sí, creado para la serie, que después lo metieron en los cómics, porque fue un personaje que influyó demasiado.
11: Sí, sí, sí. Y de hecho eso que dices de lo del traje y lo de mencionar a Superman y demás, era, creo, por cuestiones de de derechos. Todavía no había como la compra total de ciertos, digamos que traje y imágenes, que por eso no son tan mencionados, pero igual lo supieron como manejar a su favor, porque había guiños, es que es sí, increíble, sí, había guiños justo al traje y demás en la ropa del día a día de Clark, ¿no? O sea, esta chamarrita roja, o su playera o su camisa azul, ¿no? O sea, siempre como en esos tonos y demás. Sobre todo, y te digo, hablando de guiños también en la elección de los del casting. Por ejemplo, la mamá, que es interpretada por Annette O'Toole, fue Lana Lang en, uh-huh, la tercera película de Christopher Reeve, de Superman, ¿no? De, sí, Superman 3. Entonces, te digo, es ese abracito al corazón en donde también en uno de los especiales aparece Christopher mismo, sí, platicando con Clark. Entonces,
10: no, y aparece también, ay, es que se me olvidó su nombre, la actriz que hace de Luisa Lane en las películas de Christopher Reeve.
11: Ah, pues es la mamá, también, ¿no? Ajá, de Luisa.
10: Sí, o sea, aparece haciendo los guiños, o sea, creo que fue una serie que supo hacer los guiños, porque creo que incluso creo que Christopher Reeve le, como que Tom Welling le pidió consejo de cómo representar a Superman, o a, más bien a Clark Kent, y él le daba como su versión, ¿no? Porque, ojo, es muy diferente el Clark Kent de Christopher Reeve y el de Tom Welling. El de Tom Welling, digo, si era pues alguien normal, por decirlo de una manera, era alguien que apenas estaba descubriendo quién era, y el de Christopher Reeve era adrede, era todo nervioso, todo introvertido, casi no hablaba, casi no tenía opinión, pero era adrede como para pasar desapercibido cuando se transformaba en Superman, que era esta persona toda segura de sí mismo, súper fuerte, súper todo. Pero creo que pues por ahí yo creo que sí le aprendió algo, ¿no? Dado de la experiencia que tenía. Y no fue el único, fueron varios de los actores de las películas y de las series anteriores. También salió los actores de Luis y Clark, también salieron en la serie. Y creo que estos pequeños guiños, creo que sin querer ellos empezaron a formar esta onda de los multiversos, que todos se lo apuntamos a Marvel, pero creo que ellos fueron los primeros que empezaron a hacerlo. Empezaron a introducir personajes conocidos y otros hasta olvidados de DC, y creo que los volvieron a traer a la mesa, los volvieron a traer al diálogo, uh-huh, y volvieron a generar que la gente se interesara en los cómics. Y es que esto de generar el drama juvenil atrajo a gente que no le gustaban los cómics, pero que les llamaba la atención esta parte de que es del drama, de que es como yo, y atraía a la gente que le gustaba los cómics y que sabían de Superman, y agarraban más público, generando un público totalmente nuevo. O sea, la verdad, creo que en cuestión de cómo manejaron la serie, fue fundamental. Y también hay que decirlo, se estrenó en el 2001, en octubre del 2001. Acababa de pasar, creo que esto fue algo que también le ayudó a un Super Punch. Acababa de pasar lo del 11 de septiembre del 2001. Y creo que la gente necesitaba otra vez
11: a esperanza.
10: La esperanza de este superhéroe, sí, sí, que tanto les gusta a ellos, ¿no? Y creo que fue una de las razones por las que fue un bombazo en el 2001. Y ya después se fueron con el trabajo que estaban haciendo del día a día. Porque empezaron a tomar una referencia que a lo mejor muchos no lo saben, y que siento que a lo mejor muchos decían que a lo mejor ya estaban inventando cosas y demás, pero estos de las diferentes kriptonitas, creo que es el primer Superman, de por lo menos de series o de películas, que lo retoma, lo de la kriptonita azul, la kriptonita roja, y de cómo se comportaba y qué le pasaba con las diferentes kriptonitas. Es el primer Superman que lo retoma, bueno, la primera serie o película que lo retoma, siendo que era algo de los primeros cómics, cuando todavía no sabían o no terminaban de definir al personaje. Y es algo muy bonito que hagan ese guiño, y que la gente de cómics sepa del guiño, y que la gente que no sabía, pues esté descubriendo que hay cosas que sí le afectan, que no es 100% inmune el personaje.
11: Uh-huh. Sí, 100%.
10: Y esto se vuelve importante porque además lo mezclan con un soundtrack.
11: Bueno, sí. ¿Qué? Es que también esa época estaba bien padre. Ay, yo ya bien anciana.
10: En esa época la música estaba
11: antes
10: bien
11: era
10: bonita.
11: Más chida.
10: Sí. En esa época la música estaba bien bonita. Es que, ojo, es muy raro que una serie conserve el mismo soundtrack desde inicio hasta final.
11: Sí.
10: Y creo que la única comparativa que tengo a lo mejor es Friends, pero es muy diferente porque es como risa y demás, pero casi todos cambian algo, el opening o algo.
11: Sí.
10: Y esta fue el mismo opening durante 10 años, o sea, es muy, muy raro. Y era de que la empezabas a escuchar y de volada la empezabas a cantar. Lo pondría, pero ya nos ha pasado que luego nos tumban de Spotify el podcast, así que no vamos a poner. Vamos a un corte y regresamos con más a su programa Mundo Geek.
11: Adiós. En un momento regresamos.
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24: Son las 5 con 30 minutos.
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10: Ya estamos de regreso en su programa Mundo Geek. Recuerden que nos pueden escuchar a través de Radio Universidad Autónoma de San Luis Potosí o en retransmisión los sábados de 4 a 5 de la tarde en Radio Universidad Autónoma de Sinaloa o a través de las páginas oficiales de cada una de estas. Ya no las voy a mencionar porque perdemos ahí como 20 minutos mencionándolas, pero al final las vuelvo a decir, al final. Me estaban recordando en redes sociales, saludos a Oscar Vindria, unos saludotes por allá, que Gina no dio una noticia al inicio.
11: ¿Hora qué?
10: Gina no dio la noticia de que ella fue la ganadora del segundo lugar en la ECOM.
11: ¡Ay! Es

0: videos que salen en la Ecom. Para que vean el cosplay. ¿De qué ibas?
1: Malenia de Elden Ring. Hablando de.
0: Casualmente, por eso era la nota y se le olvidó lo demás. Ups. De la nota se le olvidó todo lo demás. Continuamos con el tema del día de hoy, que es los 25 años de Smallville. Gina, estábamos hablando de la música. ¿Cómo se llamaba? Save Me, ¿no? Se llamaba la canción.
1: Ajá.
0: De hecho, es una canción que es muy difícil de cantar. Creo que nadie la agarra por lo mismo, porque creo que nada más el cantante principal la puede cantar. De hecho, en entrevista él ha dicho como de... Son de esas canciones que suena padre, la voy a hacer así. Y ya cuando terminaron la canción dice... Diablos, la voy a tener que cantar durante todo lo que queda de mi vida y no sé si lo voy a lograr. Porque es muy alta la canción, muy, muy, muy alta. Pero es una canción que en cuanto uno lo escucha sabe que es de Smallville y sabe... Y uno ya la relaciona como si fuera Superman, aunque no dice nada de Superman. Pero uno, sí, uno ya la relaciona como si fuera el soundtrack oficial de Superman. Tipo como el de John Williams, así, así es, lo relaciona uno la canción. Mitos y leyendas urbanas de Smallville que te sepas. Yo me sé uno que también tiene que ver con lo del traje.
1: A ver, ¿cuál?
0: Porque los durante mucho tiempo, es que todos sabemos el mito y la leyenda urbana de lo que le pasaba a los intérpretes de Superman, de que siempre se accidentaban o les pasaba algo, que fue lo que le pasó a Christopher Reeve. Dicen que por eso, o sea, era una de las leyendas urbanas que durante mucho tiempo él no quiso porque le tenía miedo a la leyenda de que los que usaban el traje les pasaba algo, o sea, decían mucho tiempo decían que era por eso, o sea, no sé si fue una versión que solo se dio en México, no sé, ya ven que acá nos encanta ese tipo de leyendas,
1: claro,
0: pero sonaba mucho que por eso
1: no aparecía el traje. Ajá,
0: y es que él se negaba, o sea, como que durante temporadas previas a la final, que fue la 10 donde ya se puso el traje,
1: sí,
0: intentaron ponerle el traje, o sea, como que intentaban ya ir sacando el traje y se negó, o sea, el actor se negó.
1: Okay.
0: Pero en entrevistas él dice que es porque él insistía en que debía ser sobre Clark Kent, no sobre Superman. Creo que la única vez que medio se disfrazó fue que esta vez donde sale de negro,
1: sí,
0: y con la S en blanco, creo que es la única vez que aceptó. Pero siempre se negaba y entonces estaba esa leyenda urbana de que todos decían le tienen miedo a la maldición de los Superman y que por eso no lo quería usar. Era de esas leyendas que andaban ahí por debajo del agua. Incluida también otra leyenda que todos estaban peleados ya al final. Ya ves que al último se va Lana, se va, bueno, la actriz que le hace de Lana Lane. Y el actor que se va, que el Lex Luthor que después regresa. Pero era parte del guión, o sea, era una parte donde...
1: Sí, sí, no porque se llevaran mal como tal, ajá, sino porque...
0: Pues, sí, y aparte porque pues, tenían otros trabajos, o sea, no...
1: Claro.
0: Tenían, creo que Lana Lane estábamos diciendo que le intentó hacer de Chun-Li en una película. Sí, sí. Porque era lo que también estamos recordando fuera del aire, que no...
1: Sí, que sobre todo los actores principales, como que no los vimos pues en otros proyectos igualmente grandes o que hayan... O se hayan despegado de esos... personajes tan icónicos de la serie. Sin embargo, la serie como tal fue como pues esta cuna de varios que sí vimos ahora en otras series triunfando, como por ejemplo a mi amor Platón, Ian Somerhalder, que de hecho él creo que apareció uno o dos capítulos siendo como tipo antagonista, no me acuerdo exactamente cómo era su personaje. Pero Amy Adams también estuvo, pues obviamente en muchas otras producciones, pero de las más grandes ha sido, sí, como Luisa Lane, ¿no? Lois Lane, con Henry Cavill. ¿Quién más estuvo así de fuerte? Ah, pues, ¿qué fue primero? Ay, sí, el huevo o la gallina. Sí. Prison Break o Smallville. O al mismo tiempo.
0: Eso no me acuerdo. Creo que fue primero Smallville, creo.
1: Sí, ¿verdad? Sí. Porque también aparecen los personajes principales allí con sus apariciones especiales. Entonces, varios. O sea, igual si lo ves como en retrospectiva que dices, hey, yo a él lo he visto también en otra serie o después en otras que dices, no es tan diferente a Televisa. Ay, la producción de series.
0: Aprovechando que lo tengo aquí, vamos a hacer otra. ¿Sabes quién también? Digo, porque ahorita está como en su punch. Ajá.

0: el actor que hizo de Aquaman en Smallville.
1: Ajá.
0: El que hasta querían hacer un spin-off de Aquaman, porque creo que el de Jason Momoa sí es muy diferente el Aquaman.
1: Sí.
0: Pero el él como Aquaman, el que él hace ahora en la peli, en la serie de Jack Reacher de Amazon,
1: uh-huh.
0: él era Aquaman en Smallville y ahora ya tiene su propia serie de Jack Reacher, y también tuvo una película donde él hace de militar que está en una zona de entrenamiento y combate alienígenas.
1: Okay.
0: Él también estaba ahí. También el Green Arrow también de ahí salió, el actor de Green Arrow de ahí empezó.
1: Sí, sí, sí.
0: Que de ahí se derivaron, ojo, ahorita que me acuerdo, así como que, ay, se me vino a la cabeza. Un montón de series de Smallville, gracias a Smallville se empezaron a hacer un montón,
1: sí,
0: de series.
1: Sí,
0: ojo,
1: sí,
0: no con los mismos actores que usaron en Smallville,
1: uh-huh.
0: pero de ahí se derivaron un montón de series, lo que es Arrow, todo el universo de Arrow,
1: sí.
0: The Flash, Supergirl se llamaba la otra serie,
1: sí,
0: de las más modernas, porque también anterior hubo.
1: Uh-huh.
0: Pero empezaron a sacar un montón de series gracias a Smallville, o sea,
1: sí,
0: y gracias a los efectos y lo que hicieron en guión en Smallville, que como todo ya después le empezaron a hacer churro, pero de ahí salieron, ¿no?
1: Sí, sí.
0: Y muchos actores como Tom Welling,
1: uh-huh.
0: O como el de Flash, o sea, lo hacían tan bien que la gente pedían que fuera el siguiente Superman en las películas.
1: Sí.
0: Y que nunca se les hizo.
1: Sí, justo.
0: Pero sí, es que es muy difícil. O sea, es muy difícil tratar de vender al adolescente.
1: Sí, porque pues yo justo ya, pues los adolescentes de ese entonces, pues ya,
0: ya
1: van creciendo, y obviamente las adolescencias de los siguientes años pues van cambiando, ¿no? O sea, van consumiendo diferentes contenidos y diferentes, digo, han pues evolucionado, ¿no? Junto con la sociedad. Entonces ya igual los discursos que a lo mejor en el 2001 había, o las necesidades de las adolescencias, pues ya eran otras, ¿no?
0: Alan Rickson es el que era Aquaman. Se lo estoy mostrando a Gina para que sepa quién es.
1: Sí.
0: Él era el Aquaman en Smallville. Es muy difícil. De hecho, en esa película a lo mejor por la edad sí lo hubiera hecho, porque fue cuando salió la otra película que se llamaba Superman Returns, que escogieron,
1: sí,
0: un actor que se parecía mucho, muchísimo a Christopher Reeves, que después también sale en el universo de Flash y de Arrow. En esa película era donde querían a Tom Welling, o sea, que querían que Tom Welling interpretara a Superman. A lo mejor por la edad le hubiera quedado, a lo mejor,
1: uh-huh.
0: a lo mejor lo hubieran tenido que envejecer un poco, pero no lo sé, creo que hubiera roto la magia de la serie. O sea, creo que, uh-huh. la serie hubiera perdido si eso hubiera sucedido. La verdad, creo que fue un acierto no soltarlo, además de que creo que no, o sea, él nunca le interesó a Tom Welling, o sea, no
1: sí,
0: hizo
1: no.
0: por hacer el casting, ni lo buscaron tampoco, ni nada.
1: Uh-huh.
0: Pero creo que fue un acierto no haberlo hecho, o sea, por su parte. Además, creo que, no sé, la película de Superman Returns no es tan bien vista, no es tan querida, por decirlo de una manera, a pesar de que a mí creo que tiene una de las escenas de donde aparece Superman, que lo vuelven a ver después de mucho tiempo, más icónicas para mí. Pero aún así creo que le hubiera ido mal, o sea, creo que le hubiera perjudicado, porque es uno de los Supermans más queridos, o sea, es uno de los Supermans que lo hemos visto que viene a convenciones de México y demás, y la barrota, o sea,
1: sí.
0: es uno de los personajes o de uno de los actores más queridos, incluido con Lana, con la actriz que hace de Lana, con la actriz en su momento la que le hacía de Chloe, después ya pasaron cosas,
1: sí,
0: por ahí
1: turbias
0: en la vida real, incluido el actor de Lex Luthor, o sea, son actores que se volvieron icónicos y siguen viviendo y seguirán viviendo de eso gracias a ese personaje. O sea,
1: sí,
0: realmente, incluso creo que en el universo de la última serie de Superman vuelven a meter esto de los multiversos.
1: Ah, sí, sí.
0: Y vuelven a llamar a Tom Welling y a la actriz que le hace de Lois Lane, y vuelven a estar en un punto icónico, porque ojo, es que esta serie fue tan bien hecha que hasta el granero se volvió icónico.
1: Ay, sí.
0: El granero rojo. O sea, y en ese punto vuelven otra vez y vuelven con un nuevo Lex Luthor y demás.
1: Uh-huh.
0: Y ahí creo que él da el mensaje de que él renunció a sus poderes,
1: uh-huh.
0: por tener a su familia. Y ya no, como que déjenme fuera de su bronca, ¿no? Pero o sea, es tan importante que lo retoman, o sea, vuelven a regresar a este personaje de Smallville que pues sigue marcando a muchas generaciones, porque insisto, había generaciones que ya no conocían a Superman y había generaciones que se identificaron totalmente con este personaje. Gina, a grandes rasgos, ¿por qué crees que sigamos viendo Smallville 25 años después?
1: 25 años después.
0: ¿A ti te tocó verlo, no, verdad?
1: Sí, en emisión, como no, en el canal 7, Azteca.
0: Ah,
1: sí,
0: ni me acordaba, sí, en qué canal era.
1: Sí, después de ¿qué? Pues supongo que la secundaria, no me acuerdo. La primaria, Dios, no sé. Obviamente no pasaban como tan cronológicamente, sí, ¿no? Era como de que, hey, ¿por qué volvieron a la temporada 1 si ya íbamos como en la segunda, sí, tercera, ¿no? Pero sí, sí, sí me tocó, sí, sí, sí, sí fue. Yo creo que otra vez, apelando a la nostalgia, sobre todo, pues, no sé, nuestras generaciones, ¿verdad? Y las nuevas generaciones la han estado como de, hey, ¿esa serie qué onda? ¿Qué es o qué? En TikTok. Me ha tocado mucho ver que hicieron como el resurgimiento de este ship de Clark y Lana, y después los mismos chiquillos se dieron cuenta, hey, no, pero es que, o sea, no tiene sentido esta relación, que bueno que sí terminaron, y que el final game sí sea de esta Luisa Lane. Pero sí, yo creo que, sin embargo, o sea, eso que dices de por qué la seguimos viendo, o por qué igual nuevas generaciones están como conectando, a pesar de que, pues, sí son dos décadas, ¿no? Después, siento que sí toma, pues, varios cuestionamientos universales, ¿no? O varios juicios de valor que sí, como humanos en general nos, nos planteamos, ¿no? El bien, el mal, el poder, y qué haces con ese poder, ¿no? Teniéndolo, y no solamente de Clark, sino, como te decía, de Lex, ¿no? O sea, de teniendo todo el poder económico, todas las influencias, también se vislumbraba, ¿no? Que era una buena persona, ¿sabes? Sí. O sea, después no entiendes como de que, güey, pero si solamente, pasó, ¿no? Sí, sí. Ajá, solamente hubiera sido honesto, Clark, a lo mejor y la historia, ¿no? Hubiera cambiado muchísimo, pero pues tenía que pasar, ¿no? Obviamente en este universo también.
0: Y ojo, volviendo a eso de los personajes, el papá de Lex Luthor, que se llamaba Lionel, si no me equivoco, sí. Lionel Luthor, también es un personaje.
1: Qué grande.
0: Sí, que, sí, sí, que ese personaje creo que nomás lo querían como para uno o dos episodios y pegó tanto que lo dejaron como para todas las últimas temporadas, o sea, sí, sí. Realmente fue un personaje que el actor lo supo desarrollar, lo supo llevar a cabo, sí. Y causó un gran impacto en la audiencia, o sea, realmente, uh-huh. Hay personajes que se volvieron icónicos. Ojo, en los cómics algunos ya existían. Lionel Luthor ya existía, Lex Luthor ya existía, Luisa Lane ya existía. Uh-huh. Pero el caso como Chloe, el caso de Lionel, a pesar de que ya existía, creo
1: no
0: que
1: estaba tan desarrollado.
0: Ajá, claro. Y creo que el actor le aportó muchísimo. O sea, esta forma de ser tan descarada y tan, no sé cómo llamarlo, tan loca de alguna manera, por llamarlo de alguna manera, que tuvo y que se desarrolló y cómo. Incluso en algún momento superó a Lex en la locura. Creo que en este personaje es fundamental. O sea, de hecho no lo había mencionado y creo que es un personaje de los principales de la serie, junto con Lex Luthor, con Clark Kent. Y a pesar de que entró, ¿qué te gusta? Como a la quinta, sexta temporada. O sea, no entró luego. O sea, sí se tardó un rato. Y el único personaje que nunca le hallé sentido, que creo que sí fue totalmente
1: innecesario,
0: pues fue un relleno por sustituir al actor que hizo de Lex Luthor, fue a la actriz que lo sustituyó. O sea, llegó una chica que no recuerdo si era la hermana o si era como la presidenta de Luthor Corps Corporation, algo así. Uh-huh. Que era como después con la que estaba en rivalidad, o sea, bueno, que era como la mala de la serie, por decirlo de una manera. Nunca entendí ese personaje. Ese personaje sí sentí que fue como un relleno. Duró bastante. Estuvieron interesantes los episodios. Pero como que no había una justificación. O sea, literalmente se fue porque el actor de Lex Luthor se fue. Y como que no hallaban cómo rellenar el hueco. Porque hubo un momento donde Lionel Luthor también se volvió bueno. Y en ese momento ya no podías volverlo a hacer malo y no podías regresar a Lex Luthor porque se había ido. O sea, sí hubo momentos de crisis en la serie por estos cambios de
1: y por haber sido tan larga, ¿no? No sé,
0: sí, ojo, que también esa es otra. Smallville tiene el récord de la serie más larga de superhéroes.
1: Ya.
0: Sí, no me van a decir, ay, sí, La Rosa de Guadalupe, no. El Smallville tiene, de superhéroes, es la serie más larga.
1: Yeah.
0: En su momento competía con Buffy solo duró 6. Mm. La de Lois y Clark solo duró 4, si no me equivoco. Uh-huh. La de The Flash también duró como 8. O sea, ya, y eso que esas ya son más nuevas.
1: Sí.
0: De Arrow también fue como 8 o 6 temporadas, no me acuerdo cuántas. Uh-huh. O sea, sigue siendo la serie de superhéroes más longeva desde aquel entonces y hoy en día. O sea, no hay una serie de superhéroes que le gane en longevidad. Uh-huh. Pero sí llega un momento en donde pues ya no hayas que inventarte. O sea, sí, pues o sea, sí. ya empiezan con sus especiales de Navidad y de Halloween. Y así como de, ay, no seas ridículo, un especial de Halloween con Superman. O sea, pues, ¿de qué lo vas a disfrazar? O sea, creo que sí hay momentos donde se nota que ya extendiste lo más que podías.
1: Sí, ya.
0: Una serie o... Porque todavía las sitcoms pues se tratan de eso, de dar risa, ¿no? O sea, uh-huh. y no necesitan a veces llevar un seguimiento o una historia. Pero cuando haces una de superhéroes que intentas hacerla seria, que intentas darle este rasgo serio, sí llega el punto en donde lo ridiculizas en vez de tratar de que lo tome en serio la gente, ¿no? Entonces sí creo que debieron haberla acabado antes, pero pues también... Digo, para el momento creo que estaba
1: sí,
0: bien.
1: Sí, funcionó. Uh-huh.
0: Era como de, no pasa nada, no hay otra cosa en la tele. O sea, no era como que, ay, nos estamos peleando por tener otras series televisivas en ese momento, creo que no. Pero yo creo que por el bien de la serie debieron haberlo cortado antes.
1: Sí.
0: Y también por el bien de los protagonistas, porque creo que la actriz que la hacía de Lana... El actor que hacía de Lex Luthor pues regresó, todavía tuvo como su final con la serie. La actriz que la hacía de Lana creo que ya no regresó, si no mal recuerdo, ya no regresó para los últimos episodios. Y creo que se merecía como pues un final más honorable. Digo, no es que haya estado mal lo que pasó, pero siento que era como darle...
1: Medio forzado, ¿no?
0: Ajá, como que... Ah, se accidentó y se fue. O sea, como que no supieron cerrarlo.
1: Sí.
0: Y creo que merecía el personaje porque en sí es un personaje muy fuerte. De hecho, lo estábamos comentando antes de empezar el programa. Esta actriz no sale, casi ya no va a convenciones y eso.
1: Sí.
0: O sea, y vino a México y fue como el gran boom de que venía a México, que venía junto con los demás del cast. Que ojo, Tom Welling sí había venido. No me acuerdo si el actor de Lex Luthor había venido antes, pero venían todos juntos y fue como el boom de viene Smallville completo a México. Y ella misma no se esperaba la reacción, ¿eh? No se esperaba el cariño que le tiene la gente. Y yo creo que muchos de ellos, y sobre todo los que no salen a convenciones de este tipo, no saben el cariño que les tiene la gente, y sobre todo en otros países, ¿no?
1: Sí.
0: O sea, como que ellos, como que, pues terminé de actuar y ya, ¿no? Como que fue mi chamba ya. Y no, o sea, las filas eran larguísimas para verlos, para obtener el autógrafo.
1: Uh-huh.
0: Es algo que es bonito de ver, ¿no? Que la gente todavía le tenga este cariño a los actores que los acompañaron a crecer junto con ellos, porque ahí no era de que yo era más chiquito y ellos ya eran los grandes, ¿no? Muchas veces eran de la misma edad y iban acompañándose juntos los actores y las actrices.
1: Uh-huh.
0: Por ahí hubo momentos oscuros dentro del cast, como fue con la actriz de Chloe, que por ahí ya en su vida personal pues hizo cosas que no debía. Y que yo creo que ella ya no va a regresar nunca a ningún... O por lo menos, creo que el actor de Lex Luthor tiene un podcast propio y la invitó como a darle una entrevista, pero aún así la gente como que lo respetó por ser él, pero le llovió. O sea, le llovió por todo esto que hizo, ¿no? O sea,
1: lamentable, claro.
0: Entonces yo creo que ella no va a regresar ni a reuniones ni nada, a pesar de que fue una actuación de primera, lo repito. Yo creo que se merecía también pues otra dueña del papel, yo creo, porque lo que hizo fue pues ni modo, fue algo
1: sí,
0: que pasó.
1: Y una mención honorífica y muy entrañable al doblaje, al doblaje en español latino, increíble, porque sobre todo en esas épocas de tele abierta y de que bueno, yo no tenía como acceso a a películas en inglés subtituladas o que se fueran como más extensivas y menos series, nos acompañó a todos los que teníamos como esa oportunidad de la tele abierta el doblaje, el doblaje en latino. Qué increíble, o sea, no lo puedo dejar de escuchar y de ver con esas voces, ¿no? Entonces,
0: sí, es muy curioso que la gente que, o sea, cuando crecimos viendo algo en español,
1: sí,
0: no podemos ver lo anterior en español.
1: Ajá, sí.
0: Que diga en otro, inglés, en otro idioma.
1: O en el original.
0: Pero curiosamente lo nuevo uno lo ve en el original, o sea, no.
1: Sí.
0: Es muy raro el porque podrías verlo también en subtitulado o algo,
1: sí, sí.
0: O doblado, perdón, pero no, es muy curioso el efecto. Lo anterior lo ves en el idioma en el que lo creciste viendo, pero lo nuevo lo ves en su idioma original. Uh-huh. O puedes verlo también, pero es más raro, ¿no? Puedes verlo en otro idioma. ¿Cuál preferías, Alana o Lois en el final?
1: Lois.
0: Es que también fue una incorporación. De hecho, yo pensé que nunca la iban a incorporar en la serie. Yo pensé que la iban a dejar como al final, de que se muda a Metrópolis y ahí la conoce, y la incorporaron muy bien. Y yo creo que se llevó la... O sea, creo que sí le ganó la partida. O sea,
1: sí, grande.
0: Llegó un momento donde dijeron como de, pues ya no nos conviene tener a las dos, hay que quedarnos con Lois. Con una, sí.
1: Sí, claro.
0: Pero suele suceder, ¿no? Y hay muchos mitos y leyendas que se volvieron realidad. O sea, muchos decían que esto de por lo del traje, de ni el traje ni volar, decían lo van a usar hasta la temporada final o ya cuando se vaya a acabar. Uh-huh. Se cumplió, creo que ese era casi obvio. También hubo los mitos y leyendas, fue como que siempre quisieron incorporar a Batman, digo, porque todos sabemos que Superman y Batman son como super amiguis en la Liga de la Justicia y demás.
1: Sí,
0: pero Batman era Batman, o sea, era muy difícil los... A pesar de que era de ellos mismos, yo no entiendo por qué era tan difícil si era de ellos mismos. O sea, era Warner, era DC, o sea, ¿por qué ibas a batallar tanto con los derechos de Batman? Pero así fue, y por eso nunca usaron a Bruce Wayne, porque así como... O sea, intentaron querer incorporar a Bruce Wayne y nunca lo pudieron hacer. Así como incorporaron a Arrow, que era... Pues es otra versión de Bruce Wayne, o sea, es un rico que aparece ahí en el pueblo... Y no lo pudieron hacer también con
1: Flash, también.
0: Con Wonder Woman tampoco pudieron.
1: Ah, no. Sí, no.
0: Pero lo que no entiendo es por qué batallar, porque siempre han dicho, ¿no?, que por los derechos batallaban. Eran ustedes mismos, o sea, cómo iban a batallar. No sé si cuidaban más la imagen porque Batman ya era Batman, o sea, ya era...
1: Sí, pues es que ya es como otra marca, o sea, completamente. Sí.
0: Y eso que todavía no aparecía el Batman de de
1: Nolan.
0: Chris Bale, sí, de Nolan. O sea, todavía no aparecía ese Batman, o sea, ese Batman fue después. Pero ya estaba la imagen de Tim Burton, que era, en teoría, un Batman serio, y yo creo que no lo querían hacer comedia, ¿no?
1: Sí, caricaturesco.
0: Gina, redes sociales para que te sigan.
1: Gina Ron, en todas las redes sociales, ahí los espero para cotorrear y compartir momazos.
0: A nosotros nos siguen al Mundo Geek como @másgeek2024 en todas las redes sociales. Y recuerden, retransmisión en Radio Universidad Autónoma de Sinaloa, los sábados de 4 a 5 de la tarde. O a partir del viernes ya está disponible en el sistema podcast de Radio Universidad Autónoma de San Luis Potosí. Y ahí pueden buscar este y muchos otros programas. Muchas gracias por acompañarnos y recuerden, el Game Over no es el final del juego. Hasta la próxima.
1: Adiós.

0: acompañarnos una vez más. Por el momento es hora del Game Over. ¡Hasta la próxima!
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10: Son las 5:59.
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12: Martes 2 de junio de 2026. Bienvenidas y bienvenidos todas y todos ustedes a su programa favorito Hora Extra, transmitiendo completamente en vivo desde las instalaciones de Radio Universidad en la capital de nuestra hermosa ciudad, San Luis Potosí. Soy Rodolfo Guajardo y a nombre mío y de mi compañera Talia Corpus les damos la más cordial bienvenida. Talia, pues bueno, sigue en una encomienda laboral, entonces me pidió que la cubriera el día de hoy, así que voy a tener el gusto, el honor, el privilegio de poder estar al frente de esta hora de esta hora extra para poder platicarles un poquito acerca de todo lo que tenemos preparado para ustedes el día de hoy. Saludamos a quienes nos están escuchando completamente en vivo a través de nuestras frecuencias de radio 88.5 FM, 1190 AM y 91.9 FM a todas y todos allá en Matehuala. Saludos al altiplano potosino. Y también saludamos a quienes nos están viendo completamente en vivo, perdón, a través de nuestro canal en Total Play, el 170, y a quienes nos van a ver el día de mañana en la repetición a la 1 de la tarde. Los teléfonos en cabina ya están abiertos por si quieren anotar, para que nos echen un grito, para que nos saluden, por si quieren dejarle algún comentario a los invitados del programa del día de hoy. Ahí les va, 444-826-1347. Repito, 444-826-1347. Hora Extra, es importante comentarles que pues es una producción de muchas personas que están pues tras bambalinas, y sin ellos pues es